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0: Respondió Jesús y le dijo: El que me ama, mi palabra guardará, y mi Padre le amará, y vendremos a él y haremos morada con él. Palabras de nuestro Señor Jesucristo. Juan 14:23.
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1: Son las 7:05.
2: Buenas tardes, hay noticias. Les presentamos lo más importante hasta este momento. Hay noticias con Mauricio Pacheco.
3: Luego de que se dieran a conocer los resultados del examen Ceneval para ingresar a la carrera de Medicina Humana en Ciencias de la Salud, también se conoció que a través de redes sociales, presuntos actos de corrupción existieron, consistentes en la venta de respuestas del examen, lo que habría dado cierta ventaja a varios de los aspirantes que quedaron seleccionados. El rector Ángel Román Gutiérrez solicitó a quienes se sientan afectados formalizar sus señalamientos para darle seguimiento. Y aunque esta es una práctica que se realiza en cada examen de admisión, esta vez se están realizando las investigaciones sobre los grupos de WhatsApp donde supuestamente se vendieron dichas respuestas. Ante la especulación del cierre de una cadena de tiendas departamentales ubicadas en la zona conurbada Zacatecas-Guadalupe, las oficinas centrales de dicha corporación no han anunciado oficialmente nada, aunque se habla de que varias tiendas han sido cerradas en la zona central del país. En Zacatecas, la cadena de dicha tienda sigue operando de manera normal. En información nacional, la Secretaría de Gobierno de la Ciudad de México informó que se han decomisado varias latas de cerveza en el FanFest del Zócalo capitalino a tan solo unas horas del juego entre el Tricolor y República Checa del Mundial 2026. Por medio de redes sociales, la dependencia capitalina informó que se realiza un operativo para inhibir la venta y el consumo de bebidas alcohólicas en dicha zona del centro. En información internacional, las olas de calor extremo como la que actualmente afecta a Europa y otras zonas del hemisferio norte son una de las mayores amenazas a la salud derivadas del cambio climático, con 500.000 muertos anuales a nivel global, advirtió el director general de la Organización Mundial de la Salud, Tedros Adhanom Ghebreyesus. Gracias por su atención, más noticias en una hora.
2: Seguiremos informando. Mauricio Pacheco, el de La Voz, por PC Noticias 89.9. Buenas tardes.
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3: De cara a la fase final de la Copa del Mundo, la operación política dio resultados. Madres buscadoras, maestros de la Coordinadora Nacional de Trabajadores de la Educación y transportistas llegaron a acuerdos con las autoridades para levantar sus marchas y plantones y permitir el desarrollo de manera tranquila de los últimos partidos que le corresponden a México en la Copa del Mundo. La noche de este martes, la secretaria de Gobernación informó que se habría evitado un posible bloqueo de transportistas sobre las calles que dirigen al Estadio Azteca. Los transportistas se manifiestan para mejores condiciones de trabajo. Maestros de la coordinadora regresaron a las aulas este miércoles con 800 millones de pesos prometidos en la bolsa para mejoras educativas, según informes de la Secretaría de Educación Pública. Pero los colectivos de madres buscadoras decidieron regresar al campo, a pesar de que la presidenta el lunes, al recibir al Pato Merlín en su conferencia de prensa, afirmó que se reunía con madres buscadoras, pero no lo hace públicamente porque no busca reflectores. De acuerdo a una investigación del equipo del periodista Ciro Gómez Leiva, ningún colectivo ha podido reunirse con la presidenta. Esto lo informaron este miércoles.

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5: Son las 7:52.
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1: 8.5 minutos.
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3: ...8.23...

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2: Son las 8:35.
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0: 8:46.
1: 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Hay noticias. 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
2: Muy buenas noches. Cerramos el día con la información más relevante de este miércoles 24 de junio. Con la participación de las familias del municipio de Trancoso se llevó a cabo la inauguración de las actividades del Programa Mundial Social 2026, impulsado por el Sistema Nacional para el Desarrollo Integral de la Familia DIF, con motivo de la Copa del Mundo 2026. Con la representación de la señora Sara Hernández de Monreal, presidenta honorífica del Sistema DIF Estatal, y el secretario particular, Jonathan Guzmán, destacó la importancia de promover el espacio de convivencia, activación física y desarrollo comunitario a través del deporte. Elementos de Policía Municipal de Zacatecas, en coordinación con Policía Estatal Preventiva, detuvieron a un joven de 17 años por la presunta comisión de delitos contra la salud en su modalidad de narcomenudeo durante un recorrido de seguridad y vigilancia realizado en la colonia Francisco E. García. La detención se efectuó luego de que ciudadanos señalaran a una persona que presuntamente realizaba actividades ilícitas en la zona. Al acudir al referido lugar, los oficiales ubicaron a un sujeto que coincidía con las características proporcionadas por los reportantes. En información nacional, la Coordinación Nacional de Protección Civil del Gobierno Mexicano advirtió que para el encuentro entre México y Chequia se esperan lluvias fuertes que podrían estar acompañadas de una tormenta eléctrica, caída de granizo, por lo que se pide a los aficionados prepararse para este fenómeno meteorológico. A pesar de las lluvias, Protección Civil no recomienda el uso de paraguas, sino el uso de impermeables y calzado cerrado con suela antiderrapante, es decir, botas que protejan de la lluvia y posibles encharcamientos. En información internacional, el candidato izquierdista a la presidencia de Colombia, Iván Cepeda, reconoció el miércoles el triunfo del ultraderechista Abelardo de Espiellia, 3 días después del balotaje más reñido de la historia. Según el conteo preliminar difundido el domingo de las elecciones, el senador oficialista perdió por menos de un punto porcentual, pero dijo que solo aceptaría los resultados después del escrutinio final, que está cerca de concluir. Muchísimas gracias, excelente noche, que descanse y que siga disfrutando de nuestra programación.
1: 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Mauricio Pacheco, el de La Voz, por PC Noticias, 89.9. Buenas noches.
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1: Son las 9 en punto.

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3: 9:23.
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1: 9:57.
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2: Las 10 y 18 minutos.
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2: 1028.
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0: 12:04.
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1: Ochenta y nueve punto nueve.
2: Son las 11:17.

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1: Son las 11 y 23.
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0: 11:37.
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0: Son las 11:50.
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0: Son las 5:39.
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1: Son las 5 con 47 minutos.
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1: 6:06 minutos.
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0: Abrimos un paréntesis en nuestra programación con la siguiente reflexión.
1: Señor, venimos delante de ti en este día para pedirte perdón y para pedir tu dirección. Sabemos que tu palabra dice, maldición a aquellos que llaman bien a lo que está mal. Y eso es exactamente lo que hemos hecho. Hemos perdido el equilibrio espiritual. Hemos cambiado nuestros valores. Hemos explotado al pobre y a eso hemos llamado suerte. Hemos recompensado la pereza y la hemos llamado ayuda social. Hemos asesinado a nuestros hijos que aún no han nacido y lo hemos llamado despenalización del aborto. Hemos sido negligentes al disciplinar a nuestros hijos y lo hemos llamado desarrollar su autoestima. Hemos abusado del poder y hemos llamado a eso política. Hemos codiciado los bienes de nuestros vecinos y a eso le hemos llamado tener ambición. Hemos contaminado las ondas de radio y televisión con groserías y pornografía y lo hemos llamado libertad de expresión. Hemos ridiculizado los valores heredados de nuestros antepasados y los hemos llamado viejos y obsoletos. Oh Señor, mira en lo profundo de nuestros corazones, purifícanos y líbranos de nuestros pecados. Amén.
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1: Las 6:23.
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5: 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Sin duda, una gran ventaja.
3: 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Retiramos del fuego, agregamos el lauril éter sulfato de sodio y removemos suavemente. 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
5: 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En este caso, considera que su tiempo de caducidad es de 6 meses. Finalmente, pero no menos importante, hay que guardarlo en un lugar fresco y seco, fuera del alcance de niñas y niños. ¡Y listo! Tenemos nuestro propio shampoo para auto. Para usarlo, toma en cuenta que para 10 litros de agua se deben disolver aproximadamente 15 mililitros de shampoo. Al final del día, apostar por las tecnologías domésticas no es solo una forma de ahorrar, es tomar el control de lo que consumimos.
3: Si quieres aprender a preparar otras tecnologías como crema de cacahuate, gel para el cabello o jabón líquido corporal, puedes visitar nuestro canal de YouTube, Profeco TV.
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2: 6:41 minutos.
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3: Son las 7 en punto.
4: En este momento, la temperatura en Zacatecas y Guadalupe es de 12 grados centígrados. Que ni el clima te detenga en este día. 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

0: buenos días, un gusto estar con ustedes este jueves 25 de junio. Los saludamos con el gusto de todas las mañanas y en la mañana posterior a otra gran celebración, sobre todo en la Ciudad de México, pero también en otros lugares del país, después del triunfo de la selección del 3-0 anoche contra Chequia. El gobierno de la Ciudad de México calcula ahora en 800 mil las personas que de alguna manera celebraron el triunfo de la selección en distintos espacios públicos. 800 mil personas en las calles después de las 9 de la noche tras el triunfo de la selección. México califica como primero de su grupo. Y bueno, esperar rival para la siguiente ronda, para el próximo juego que será el martes. A las 4 de la tarde, la presidenta Sheinbaum, está confirmado, recibirá en Palacio Nacional al rey de España, el rey Felipe, quien mañana estará en el estadio de Guadalajara para el partido de la selección de España contra Uruguay. Hoy quedará el registro del final de la crisis, o de esta crisis entre comillas, de México y España, con la visita del rey Felipe a Palacio Nacional. Nuestra solidaridad con el pueblo de Venezuela, expresa el gobierno mexicano, tras un doble sismo que devastó distintas zonas de Venezuela, zonas del Caribe sobre todo. No hay una cifra clara de víctimas, hay cálculos de Estados Unidos que podrían llevar esta cantidad a un número muy alto. Por lo pronto, el gobierno de Venezuela hasta hace unos momentos reportaba 971 personas heridas, 164 muertas. Ayer fueron asesinadas 41 personas en México, de acuerdo con las cifras preliminares que publica todas las mañanas el gobierno. Guanajuato y Michoacán registraron 4 homicidios dolosos, fueron las entidades con el número más alto. Radio Fórmula se consolida como el sitio informativo líder en México, de acuerdo con la última medición de Comscore, la correspondiente al mes de mayo. Mantiene una clara delantera sobre los otros sitios, los que vienen atrás, que serían Milenio, Telediario, N+, El Heraldo, El Imparcial. Radio Fórmula, claro, líder en visitas entre los sitios informativos mexicanos. El tipo de cambio, el dólar interbancario, se cotiza en estos momentos en 17 pesos con 65 centavos. Esto es parte de lo que tendremos hoy, más las entrevistas con los personajes esenciales de la vida pública en México, más lo que se vaya acumulando en las próximas 3 horas. Quédese con nosotros, estamos por la mañana, hacemos una pausa y al regresar con todo esto comenzamos.
1: En este momento la temperatura en Zacatecas y Guadalupe es de 12 grados centígrados. Que ni el clima te detenga en este día. 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

0: Continuamos con Ciro Gómez Leyva por la mañana.
1: Siete con nueve, buen día, Manuel.
2: Ciro, por la mañana, buenos días, buenos días a todos en Grupo Fórmula.
1: Mucho que comentar sobre lo que ocurrió anoche en México, especialmente en la Ciudad de México, tras el triunfo de la selección 3-0 sobre la, pues, lo que era la República Checa, ahora se le llama Chequia, pero pues hubo ayer un doble sismo, al parecer muy fuerte, en la región Caribe de Venezuela, y te pedimos, Ronnie Zamora, desde allá, desde Venezuela, el último reporte, la situación, qué cifras están manejando, cómo están viviendo en este momento allá en Venezuela. Ronnie Zamora, buen día.
3: Buen día, Ciro, ¿cómo estás? Son momentos difíciles los que se están viviendo aquí en Caracas, en Venezuela. Después del doble sismo que sufrimos ayer, el primero de 7.1 de magnitud, el segundo de 7.5 con una diferencia de 39 segundos, y la última cifra dada por la presidenta encargada, Delcy Rodríguez, está hablando de 167 personas fallecidas, lamentablemente. Las labores de rescate no se han detenido, son continuas. Muchísimos países, entre ellos México, también ha ofrecido ayuda. Y bueno, son momentos difíciles. El estado más devastado por este doble terremoto del día de ayer es el estado La Guaira. Las imágenes son realmente dramáticas. Nosotros no estamos acostumbrados a vivir cosas de estas. El último gran terremoto fue en 1967, hace ya 59 años. Entonces, bueno, son momentos difíciles los que se están viviendo. Hay listas de páginas que están elaborando las personas, buscando familiares, montando números de teléfono en las redes sociales, pidiendo información, sobre todo, como repito, en el estado de La Guaira, donde los daños son visiblemente muy, muy, muy lamentables. Ciro, Lourdes y Manuel.
1: Entonces, 167 personas muertas es la cifra que sigue manejando hasta estos momentos la autoridad del gobierno.
3: Sí, es la cifra que estamos manejando, que se está manejando oficialmente en este momento, pero extraoficialmente todo indica que eso va a subir notablemente en las próximas horas, lamentablemente.
1: ¿Sabes qué? Bueno, seguramente sabes que hay un reporte de Estados Unidos que hablaría de cuando menos 10.000 personas muertas. Hay una gran diferencia en la cifra de 10.000 contra 160 y tantos que está dando a conocer el gobierno, Ronnie.
3: Correcto, la información que viene de las agencias de Estados Unidos hablan de, es una medición tomando en cuenta

0: Aproximadamente 12 edificios colapsados, muchas viviendas de barriadas populares que también colapsaron porque son viviendas frágiles, pero el estado de las ciudades, digamos, hay mucho daño en fachadas, pero no tantos daños estructurales, salvo estos del número de edificios que te estoy que les estoy comentando, aproximadamente 10, 12 edificios que si cayeron, se desplomaron, pero de resto, bueno, la ciudad dentro del caos aguantó esta situación de una manera notable.
1: Gracias, muchas gracias, Ronnie Zamora.
0: Gracias a ustedes.
1: Corresponsal en Venezuela. Bueno, dice, esta cifra puede aumentar exponencialmente, ojalá no sea el caso, pero pues las imágenes, veíamos algunas, son muy fuertes. Es que fue un gran terremoto en esa zona, en la zona de La Guaira, que no es la más poblada de Venezuela, pero bueno, hubo afectación también en otras partes. Veremos si en las próximas 3 horas hay una actualización de las cifras y un abrazo, pues qué más, un abrazo para Venezuela. Manuel.
2: Es correcto, Ciro, porque además cuando tú tienes un sismo de gran magnitud en la última ocasión, en 1967, pasadas las experiencias de diversos países, México incluido, en los últimos años, por lo menos de los 80s para acá, pues te deja ver que su cultura sísmica, pues evidentemente no está trabajada, me refiero a sus construcciones, me refiero a su protección civil, y entonces te explica un poco por qué cuando vemos las imágenes, cuando vemos las fotografías, pues entonces es una pared tras otra derrumbada, una pared tras otra derrumbada, las imágenes de los momentos en los que estaba temblando, cómo sale el polvo de las paredes, porque pues probablemente no tienen las construcciones adecuadas, Ciro, para aguantar un sismo de la magnitud que lo tuvieron, 7.2 y 7.5 grados.
1: Bueno, atentos con los reportes, seguramente vamos a tener más información sobre esta tragedia en Venezuela, producida por un par de sismos. Regresando a México, 800,000 personas reporta ahora el gobierno de la Ciudad de México.
2: Sí, señor.
1: El jueves contra Corea, si no me equivoco, eran 750,000.
2: 730,000.
1: 730,000, y ahora la cifra subió a 800,000.
2: Subió 800,000, Ciro, porque también lo que sube son los puntos a través de los cuales la gente se estuvo moviendo. Por ejemplo, la vez pasada había en el Zócalo 200,000, 130,000 en festivales futboleros y 400,000 en Reforma, sustancialmente. Y ahora fueron festivales futboleros, pantallas en el centro, se estuvieron poniendo allí desde Paseo de la Reforma, en la zona de Bellas Artes, en todo lo largo del Paseo de la Reforma, el Ángel. Entonces había más puntos de distribución para que la gente pues estuviera viendo, a pesar de la lluvia, estuviera viendo el fútbol. Se metieron a plazas comerciales mientras estaba la lluvia, pues muchísimas personas. El caso es que había un poquito más de espacio, Ciro, pero esos espacios se llenaron, grado tal que la autoridad, lo que decía ayer, son dos cosas. Uno, el dato oficial es 800,000 personas, que es lo que se juntó finalmente dentro de todo lo que fue el día de celebración hasta la noche, y pues los espacios tan llenos que llegó un momento en la tarde-noche, todavía en pleno partido, Ciro, finales del partido, cuando el gobierno de la Ciudad de México estaba recomendando ya no ir a la zona. ¿Por qué? Porque ya no cabían.
1: Oye, ¿y saldo blanco?
2: Absolutamente, no, esa es otra cosa, Ciro. Saldo blanco, lo que decíamos la vez pasada, si el saldo que tenemos son toneladas, pues sí, como es de basura, esto está del otro lado, ¿no? Esto está absolutamente
1: saldo blanco, ¿no? No se registra.
2: No hay una sola persona lesionada.
1: No hay personas lesionadas, no hay personas fallecidas.
2: No, no.
1: Y pues de nueva cuenta, ¿no? Las celebraciones de triunfos de eventos deportivos en otras ciudades se suelen convertir en hechos de saqueo, de vandalismo, en hechos violentos. México ya pasó 2 eventos, porque creo que el primero contra Sudáfrica no hubo mayor. Sí,
2: no,
1: fue gente
2: no,
1: al Zócalo,
2: sí, sí, sí.
1: No hubo mayor participación de la gente en las calles, no salieron. Pero tanto el jueves, triunfo contra Corea, como ayer contra Chequia, pues 700,000 el jueves, 800,000 ayer, y saldo blanco en la Ciudad de México. Vamos a a ver las cifras en Monterrey, las cifras en Guadalajara. Creo que donde hubo ahí un auto que arrolló

0: gente fue en algún lugar de Baja California Sur, creo que fue en La Paz o en Cabo San Lucas. Pero más allá de eso, pues la gente está celebrando su mundial, que le está saliendo a México, pero a pedir de boca, ¿no? Ya vamos a la parte final de lo que es el mundial en México. Mañana termina en Guadalajara, la próxima semana al principio termina en Monterrey, y en la Ciudad de México habrá dos partidos más. El martes jugará la selección, habrá que ver contra quién, y si ganara México ese martes, volvería a jugar el domingo 5 de julio, 5 o 4 de julio, 5 de julio, el domingo 5 de julio, y ahí se acaba el mundial. Es decir, el mundial en México ya va más allá de la mitad, más allá del 50%.
1: Correcto.
0: Y las cosas están saliendo, pero de maravilla, empezando por los triunfos de la selección, pero de eso ya hablaremos más adelante con Ciro Procuna, con el Pareja López, con Enrique Burak.
1: Porque el suéter indica que nos fue bien, Ciro.
0: Fue bien todavía. Bien, bien, bien, bien. Ayer tuve otra vez la suerte de estar en el Estadio Azteca, y el Estadio Azteca es fabuloso. Es fabuloso. Empezaba a poner de mal humor a la mitad del segundo tiempo, pero ayer la gente iba con ganas de celebrar, ¿no? Y el segundo tiempo, pues, dio todas las oportunidades, ¿no? Tres goles, luego el homenaje que se le hizo a Ochoa, en fin, pero de todo eso, ya de lo que es fútbol, hablaremos un poco más adelante. Por lo pronto, nosotros nos vamos a pausa, son las 7:20, volvemos.
2: Son las 7:20.
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9: Los dos más grandes futbolistas en la historia contemporánea son sin duda Lionel Messi y Cristiano Ronaldo, quienes durante esta Copa del Mundo adquirieron la etiqueta de leyendas al romper récords. El argentino como el máximo goleador en Copas del Mundo y el lusitano como el que desde su debut ha anotado goles en todos sus partidos. Detrás de ellos vienen dos grandes jugadores que aún son muy jóvenes, el francés Kylian Mbappé y el noruego Erling Haaland, quien por su juventud aún puede jugar algunas Copas del Mundo. Para el vikingo es su primer mundial, mientras que para el galo su tercera Copa del Mundo le ha sentado de maravilla. 16 goles en 3 mundiales. La pregunta sería si Lionel Messi seguirá anotando goles para su cuenta personal y si Mbappé en esta Copa del Mundo lo puede alcanzar.
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0: Continuamos con Ciro Gómez Leyva por la mañana.
1: Bueno, decíamos que las cosas salieron muy bien, es el reporte que se tiene, y que el Mundial está saliendo muy bien a, pues vamos a decirlo así, a México, porque la imagen que se está proyectando, la imagen internacional, es la de una gran fiesta, la de un país que está vibrando con su evento deportivo. No hemos tenido, por fortuna, no hemos tenido reportes de hechos de esos que acostumbramos reportar aquí y en todos los medios de violencia. No ha habido, hasta donde sé, una sola historia dura, traumática, de un extranjero asaltado, violentado, secuestrado, no se diga asesinado. Y sale una gran cantidad de personas a las calles y se reportan saldos blancos. Entonces, pues el Mundial, ya entrando a su más que la segunda mitad, camino ya a la fase final en México, está saliendo muy bien. Ya conoceremos las cifras más adelante, supongo que serán buenas también, sobre todo ahora que se han ido los maestros, la gente está contenta. No sé si tuviste oportunidad de estar en las calles anoche.
2: No, sí, no.
1: Bueno, había por Avenida Insurgentes, acá en el sur, una gran cantidad de coches, celebración. No sé si iban a Coyoacán, si se dirigían a dónde, a uno de los muchos lugares donde se podía celebrar. Entonces, el Mundial está saliendo muy bien, y qué bueno.
2: Se ve, se nota, Ciro, y se ve, y creo que hay una diferencia que se puede apreciar perfectamente bien con respecto a cómo se está viviendo probablemente en los Estados Unidos, incluso en Canadá, ¿no? Porque efectivamente los grandes tumultos de personas no se están viendo en ciudades como Nueva York, no se están viendo en Los Ángeles, Ciro, no se están viendo allá en California, no se están viendo en Texas. Hay Fan Fest, efectivamente, ¿no? Festivales que sí, efectivamente, están llenos para que la comunidad pueda ver los partidos, pero es bien distinto lo que se está viviendo, olvídate, no, en Canadá, ¿no?
1: Sí, no, pues ayer yo vi un rato el partido de Canadá en Vancouver y era una gran fiesta.
2: Sí, no,
1: ahora
2: no,
1: los
2: no,
1: canadienses
2: no, estoy hablando,
1: perdieron.
2: Yo estoy hablando de los exteriores, algo pensando, no, como Reforma, Ciro, algo pensando como Reforma.
1: Ah, no,
2: yo estoy pensando como
1: No, yo estoy pensando en eso, ¿no?
2: En esos comparativos, ¿no? Los estadios son una gran fiesta.
1: No,
2: durante
1: nada,
2: los partidos,
1: 800 mil personas en Vancouver. Pues,
2: pues imagínate,
1: o en Dallas.
2: Bueno, está muy bien.
1: Y vamos a, repito, vamos a dejar ahí. Gran triunfo de la selección mexicana. Saldo blanco, 800 mil personas en las calles en la Ciudad de México. ¿Cuántas en Monterrey y cuántas en Guadalajara?
2: Ahora te sí, damos el dato, Ciro.
1: Y bueno, y ya sin los maestros, pues prácticamente no hubo protestas.
2: No, y me da la impresión de que la gente que se acercó al estadio, tú nos darás tu punto de vista, Ciro, lo hizo con menos problemas.
1: No estoy seguro, había la zona, yo salgo de la zona Coyoacán, San Ángel, digamos, hacia el estadio, había mucho tráfico, sobre todo en partes del periférico, porque cerraron otra vez un paso por Insurgentes. No sé si había una pequeña movilización, pero al final ya no estaban las imágenes de la inauguración, ya no eran esas imágenes de estado de sitio, ¿no? Estaban los policías, hacen bien su trabajo. Por supuesto, hay molestias para los vecinos, hay cortes de circulación, pero hay que entenderlo, ¿no? Pues son 4, 5 horas, 6 horas por un evento que una vez que se vaya, bueno, no lo volveremos a tener. A diferencia de lo que pasó la semana, que fue el jueves de la semana pasada, cuando jugó Colombia, que cerraron zonas cercanas al Azteca desde temprano, ayer eso no ocurrió. La salida sigue siendo un desastre. Eso de que iban a mejorar los accesos del Estadio Azteca es una gran mentira. la salida sigue siendo como en 1980, o, bueno, con más coches, o sí, como hace 15 o, uh-huh, o 20 años, ¿no? Y quedaba la protesta de las madres buscadoras, de las madres de los desaparecidos. Miriam, buen día.
3: ¿Qué tal? Buen día. Sí, ellas convocaron a las 4 de la tarde en la estación del tren ligero Teztitlán. Llegaron 50 madres con acompañantes, obviamente colectivos, gente que las acompaña, y ahí convocaron a la prensa. Ellas ya tenían un acuerdo, entendemos, con el gobierno de la Ciudad de México, Ciro, para que las dejaran caminar de ahí de Teztitlán hasta el Estadio Azteca, 2 kilómetros más o menos, y en algún punto las iban a dejar manifestarse momentos previos al ingreso de los aficionados al partido. Pero no sucedió así. Cuando ellas se ven sorprendidas con que les ponen sobre Tlalpan, metros adelante, un grupo de granaderos, empieza de nuevo la negociación. Al final logran negociar con presencia de la Comisión de Derechos Humanos de la Ciudad de México, de la CEAF y autoridades del gobierno de la Ciudad de México, que crucen el puente peatonal y marchen en sentido contrario al flujo vehicular, y suben un puente peatonal y ellas se van.
1: Y llegan cerca
3: del Estadio Azteca. Llegan al Estadio Azteca, al puente que está principal, al ingreso del circuito Azteca.
1: Por el lado
3: frente
1: de,
3: a la gasolinería.
1: Por el lado de Tlalpan.
3: Por el lado de Tlalpan, para que ubique está la gasolinería.
1: Es que yo entro por
3: Tlalpan,
1: el otro lado. Por
3: Tlalpan, el y abajo del puente, donde hay un ajolote incluso, ahí las dejan manifestarse. Bien. Previo, metros antes, y luego adelantito, encapsuladas todo el tiempo por la policía de la Ciudad de México.
1: Sí, sí, sí.
3: La intención de ellas era, y el pacto que hicieron con el gobierno de la Ciudad de México, era una marcha pacífica y que les dejaran repartir sus volantes, cosa que no sucede porque quedan prácticamente encapsuladas por la policía.
1: Bueno,
3: gritan, leen un comunicado y pocos aficionados, poca gente tuvieron la oportunidad de verlas como era la intención de ellas de poderlo realizar. Pero bueno,
1: Llegaron
3: 50 mujeres hasta a las puertas, digamos, del Estadio Azteca.
2: O sea, como por, bueno, la puerta 1, ¿no?
3: La puerta 1, la altura de la gasolinería, para que me entiendas,
1: sí,
3: abajo del puente.
1: Y siempre se podrá decir que es excesivo el despliegue policíaco, pero yo insisto, a ver, antes que nada, todo el respeto y el cariño por el movimiento de las madres buscadoras. Qué bueno que pudieron llegar a donde querían en el Estadio Azteca. Y la autoridad tiene que dejarlas pasar y al mismo tiempo garantizar que entren, que pasen 80,000 personas, ¿no? Entonces, siempre muy difícil la convivencia entre el dispositivo de seguridad, el derecho a manifestarse, pero lo pudieron hacer ayer.
3: Lo pudieron hacer ayer.
1: A diferencia del día de la inauguración, por ejemplo.
3: Ellas pasaron el día de la inauguración, o sea, también el día de la inauguración pasaron.
1: Con más problemas.
3: A pesar de la presencia de la policía, a pesar de que algunas dicen que fueron violentadas, golpeadas, lo vimos, pasaron a la fuerza, y con negociación
1: ayer
3: y a la
1: no.
3: fuerza. Ayer no.
1: Ayer no.
3: Hubo una, un convenio, un pacto que tenían ellas con el gobierno, lo hacen, los actos de molestia de la policía y el desorden y desorganización de algunas autoridades del gobierno de la Ciudad de México,
1: sí,
3: hacen que lo que ya es complicado sea todavía más trágico, complicado para muchas personas,
1: sí,
3: que viven en la zona, quienes, déjame decirte.
1: No, que no es trágico, Miriam, es complicado. Trágico, no se murió nadie.
3: No, bueno, complicado.
1: Sabían, y les pasa en un Cruz Azul América, también les pasa.
3: Complicado,
1: ¿sí?
3: Quejas todo el tiempo desde la gente que quería pasar simplemente ahí, nos esperaban tan temprano un bloqueo de la policía, en fin. Esos asuntos se dan a todo con
1: y
3: estos operativos especiales.
1: Seguramente regresarán el martes. Un saludo a ellos. Por cierto, nos reportaban, preguntamos a la policía de la Ciudad de México, parecía que algunos policías ayer se estaban dando, pero vuelo, levantando infracciones. Hablo de la zona que está entre el periférico y el Estadio Azteca, del otro lado.
3: Sí, sí, sí.
1: Una cantidad de policías levantando infracciones a autos. Yo no sé si era una zona prohibida para estacionarse. Bien, nada más preguntar, dejar como pregunta a la policía de la Ciudad de México si había un programa especial para infraccionar o por alguna razón se estaban dando vuelo. Eso también ocurre en estos eventos, ¿no? Como sea, pues es complicado, sí es complicado. Son 5 juegos, se sabía que iban a ser 5 juegos. que es un desastre y sigue siendo un desastre llegar y salir del Estadio Azteca, y lo seguirá haciendo ya por los siglos de los siglos. Y no se hizo nada con... Y no se hizo nada porque no se puede hacer nada, porque vas a tirar las casas que están alrededor,
2: ¿no?
1: Vas a ampliar a 12 carriles la calzada de Tlalpan, pues, ¿qué vas a hacer? ¿Qué vas a hacer? No puedes hacer nada. Y sin embargo, ahí va el Mundial, ya se jugaron 3 de los 5. Y el quinto va a ser en domingo, creo que es al mediodía. A ver si me dicen a qué hora.
2: A las 6, Ciro.
1: ¿Es a las 6 de la tarde? ¿El domingo?
2: Domingo, 6 de la tarde.
1: Ya nada más faltan, dos partidos en el Azteca. Uno en Guadalajara y uno en Monterrey. Sí, ¿verdad? Y ya uno en Monterrey. Eso es lo que nos queda de Mundial. 4 partidos.
2: 4 partidos,
1: sí. Ya, se está acabando el Mundial en México, también hay que decir.
2: Sí, correcto.
1: Seguirá en Estados Unidos.
2: Seguirá en Estados Unidos, porque también se acaba en Canadá. Entonces, bueno, pues seguirá en Estados Unidos y ya será otra cosa, ¿no? Ya será otra cosa, seguirlo a la distancia. A menos que quieras ir con suéter para allá, ¿sí?
1: No, yo suéter ya... Bueno, espero
2: ¿qué
1: todavía...
2: ¿Qué tal que sigue México?
1: Pero todavía usarlo unas 3 semanas más. Casi 4, lo que dure el Mundial. Volvemos.
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12: El príncipe George tras los pasos de su padre. Eton es uno de los colegios más famosos del mundo por los alumnos que han estudiado ahí. El rey Enrique VI creó Eton College en 1440. Al inicio fue para dar oportunidad a jóvenes que no tuvieran los recursos para darles una buena preparación educativa. En sus inicios se enseñaba en latín, después en griego. Se le conoce como la cuna del caballero inglés. 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Podremos ver al futuro rey de Inglaterra con el tradicional uniforme de frac negro, chaleco negro, pantalones de raya diplomática y una camisa blanca con cuello almidonado y zapatos bien lustrados. Este será el inicio para el hijo de William y Kate de cara a sus deberes reales. No son cuentos de hadas, son historias reales.
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14: La soya es un alimento versátil. A partir del frijol de soya se obtiene la soya texturizada, tofu, bebida de soya, entre otros alimentos. Contiene 9 aminoácidos esenciales como la lisina y la metionina. Aporta omega 3 y 6, así como vitamina K1 y vitamina E. Esta leguminosa tiene una gran concentración de isoflavonas, mismas que benefician la salud cardiovascular. También ayuda a disminuir los niveles de colesterol.
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15: Economía. El gobernador David Monreal se reunió con Cameron McKay, embajador de Canadá en México. Durante el encuentro, el diplomático expresó el interés de su país para ampliar la inversión minera en Zacatecas. Se informó que la inversión de origen canadiense en la entidad entre los años 2006 y 2026 ascienden a $2,770 millones. Lotería Nacional. Con motivo del 112 aniversario de la toma de Zacatecas, el gobernador David Monreal y la directora general de Lotería Nacional, Olivia Salomón, encabezaron la ceremonia del sorteo mayor de la Lotería Nacional realizado en este estado.
7: En cada billetito hay una imagen de Zacatecas. Es histórico y es para conservar, y es una bonita forma también de celebrar la toma de Zacatecas en su 112 aniversario.
15: Para este sorteo, la Lotería Nacional emitió 3,600,000 cachitos, cuya bolsa de premios ascendió a los 66 millones de pesos.
1: Pareja, buen día.
16: Ciro, por la mañana, buenos días,
1: Maurito. Pareja, buenos días.
16: Buenos días a todos.
1: ¿Está
16: contento?
1: La selección.
16: ¿Estás? Te veo contento.
1: Sí, cómo no.
16: A todos los mexicanos los veo contentos.
1: Porque la gente está muy, muy contenta.
16: Sí.
1: Porque el Azteca ayer fue una gran fiesta,
16: ¿no? Sí. El ambiente allá dentro del estado, pero.
1: No, extraordinario. Antes del partido, al arranque del partido, luego se cayó. Partido no daba para celebrar.
16: Sí.
1: Pero el segundo tiempo, el primer gol de México fue a qué minuto, como a los 6 del segundo tiempo, ¿no? 6, 7, 8. ¿Cuál es el segundo tiempo a partir?
16: El 55.
1: Sí, a partir de ese momento, una fiesta y no se detuvo un momento. Y con el clímax de Ochoa, ¿no?
16: Sí.
1: Que creo que es que todo le está saliendo a la selección y todo le está saliendo a Aguirre, desde mi punto de vista.
16: O sea, todas las condiciones se le han dado. Yo creo que está desde el sorteo en el que dieron a conocer de que iba a jugar en casa. Todos los partidos, excepto, bueno, Guadalajara, pero estás en casa. Y vas a tener todo el apoyo, vas a tener todo el apoyo de la gente, que eso es primordial para un equipo que pretende hacer algo sobresaliente en un mundial, y lo están haciendo. Y eso lo está aprovechando perfectamente Javier Aguirre. ¿A qué me refiero? Ahora tiene un grave problema. ¿A quién va a meter?
1: No, a ver, espérame, vamos por partes, vamos con el partido de ayer, ¿no?
16: Bueno, te decía esto por lo mismo de que lo que se vio en el partido de ayer, ¿no? Los primeros 30 minutos, pone casi todo el primer tiempo, Chequia ejerciendo presión alta, corriendo para todos lados, y en el segundo desaparecieron.
1: Sí.
16: Pero
1: sí,
16: los hacen desaparecer ellos.
1: La selección. Nada más, antes de ir al segundo tiempo, hijo, ese gol al minuto 2 o 3 que falla los checos, que quede también para el registro.
16: Sí, por supuesto.
1: Pero como dicen ustedes, una distracción de la,
16: sí,
1: de la defensa.
16: Sí, fue la única que tuvieron en todo el partido,
1: Sí, sí, sí.
16: Porque después ellos, ¿qué hicieron? Se ajustaron bien las líneas, y dime una que le hayan ganado a Montes después de esa.
1: No.
16: Una. No le ganaron ni una. Oye, ni una.
1: Además, teníamos temor de su juego aéreo.
16: Exacto.
1: Pero juegan como los chavos a los 10 años, tiran el pelotazo al centro.
16: Sí, sí, sí.
1: No tienen una jugada elaborada. No, tiran el pelotazo al centro, y como son más altos.
16: Muy altos, sí,
1: pues
16: sí,
1: pues ya cuando los veías contra Montes y contra Edson y contra algunos.
16: Contra, sí, inclusive el Memote Martínez, sí, a ver, sí, ahí los querían.
1: Pero
16: ver.
1: Pero era el Hoyazo, el viejo Hoyazo.
16: Sí. Pues es que es su estilo de juego de siempre, ¿no? Y te decía de por lo que se vio. Ajustaron bastante bien, excepto por ahí, te digo, ese problema que tuvieron, ese detalle defensivo, pero después nada más hubo un solo equipo, fue México.
1: ¿Cuál fue la virtud de México futbolísticamente anoche?
16: La paciencia. Tuvieron paciencia después de esa jugada. Fueron pacientes, porque los otros no te generaban un peligro que digas, no, pues esta sí la fallaron, qué tontos, no hubo ninguna después de eso, ¿no? Pero fueron pacientes, y en el segundo tiempo se notó esa paciencia. Los frutos que dio esa paciencia fue que inclusive el Chavo Mora, ¿lo viste? No, hombre, los empezó a agarrar él solo, y empezó a filtrar balones, lo que no podía hacer en el primer tiempo. Ese es el juego del Chavo. Filtrar balones peligrosos, que lo puso.
1: Necesita espacios.
16: Pero necesita eso, que le den cierto tiempecito para que él poder ir de frente hacia la portería rival, y lo hizo perfectamente.
1: Lo mismo Quiñones, Mateo. En el primer tiempo recibía la pelota Quiñones y tenía un tipo pegado y a otro al lado.
16: ¿Eh? Pues sí, ya saben, pues, ¿quién la está metiendo? Sí, pues sí. Es este, vamos sobre él. ¿no? Y lo agarraron bien, pero en el segundo tiempo ya no pudieron, se les notó, pero...
1: Se veían cansados.
16: Sí, pero cansadísimos.
1: Siempre pongo en duda que profesionales se cansen así, pero sí, no corrían igual.
16: Ya no pudieron. El chavo este Mateo Chávez, dice, a ver, ahora, ¿qué es lo que yo te comentaba? El partido fue redondo.
1: A ver, terminemos con el partido y vamos...
16: Te digo, fue redondo, ¿por qué? Porque todos jugaron bien, todos. Pues decían que el Memote, que el que menos, no, hombre, el sacrificio que le puso el Memote Martínez, defensa, a ver, cuando él bajaba a defender, bueno, a ver quién le ganaba una de cabeza. Y le ayudaba
1: Montes.
16: Parecía
1: Checo, Checo Moreno.
16: Sí, ¿no? Checo. Se me estaba grabando, dice, ay, nanita, ahí está otro Checo por ahí. Pero no, o sea, todos, aquí hay que mencionarlos a todos. Pues el Tala, pues, tranquilo, pues nomás ahí tuvo alguna. Pero en todo el partido dices, no, y sí, se dan las condiciones para poder darle algunos minutos a Ochoa, ¿no? Que es lo que comentábamos ayer,
1: vamos,
16: ¿verdad?
1: Ahora vamos también, ¿no? con Ochoa. O sea, pero entonces, qué bueno, ¿no? Bien como fútbol, no, sin bien. Que sea espectacular. No, no, bueno, no sé si no es espectacular meter 3 goles en medio tiempo.
16: No, ¿cómo no? Sí. No, ¿cómo? A ver quién presume eso de meter en un tiempo 3 goles.
1: Mundial. Aunque
16: en
1: sea
16: un mundial,
1: estos checos.
16: No. Y lo hizo México, él hizo en jugadas bien elaboradas. O sea, todos, te digo, todos colaborando. Estaban jugando para mí. Estaban jugando en equipo y para el equipo. ¿A qué me refiero? Todos buscando un compañero. Si él no podía terminar esa jugada, buscaban al otro. ¿Entiendes? Y el otro ya estaba puesto para que ese mismo buscara al siguiente. Entonces estaban llegando hasta con cierta facilidad a esos tipos que son altos, y sí, pero no pueden con la habilidad de los mexicanos que están chiquitos, pero a ver, agárralo.
1: Al final
16: está fácil, ¿no?
1: Era un baile, ¿no?
16: Sí.
1: Era un baile,
16: sí.
1: Y México creo que también le bajó un poco a la intensidad. Oye, los dos factores, pareja, que desde el juego previo contra Serbia, el último de preparación que hemos dicho, se sigue viendo un equipo tremendamente motivado, con ganas de hacer un buen papel.
16: Así es.
1: Y físicamente muy bien.
16: Perfecto.
1: Es que ves los sprints, los piques, la velocidad con la que regresan.
16: Sí, sí, sí.
1: La fuerza en los choques, sí. Cómo se recuperan, cómo se levantan.
16: Sí.
1: Se ven muy motivados y físicamente muy bien. No hay jugadores tocados, pasas la primera ronda. Limpio.
16: No tiene lesionados, que eso también es algo que tiene que aprovechar Javier. Y digo, ya lo dijiste, la motivación en un mundial, y sobre todo cuando estás ganando, te haces esa inercia ganadora, pues está a tope, la motivación está a tope ahorita. Cualquiera que tú elijas como director técnico va a jugar bien, cualquiera. Inclusive, pues, si le haces cuentas, ¿cuántos han jugado de los 26? Han jugado 25. El único que
1: portero.
16: Te falta es Acevedo.
1: Sí.
16: Es el único. Y por ahí a lo mejor le da un chancecito. Dependiendo,
1: ya
16: te digo.
1: No creo que
16: te digo, ojalá que vayan ganando 3-0 y le va a dar un chancecito también a él.
1: Sientes al equipo,
16: sí,
1: cuando salen a la cancha,
16: bien,
1: cuando están calentando todo, cómo salen a festejar, cómo se acompañan. Sientes un equipo.
16: ¿Cómo muy festejaron metido a Ochoa después, que lo lamentaron para
1: Ochoa? O sea, todo eso. Una mala tarde acaba con todo, ¿eh? Pero por lo pronto vamos a celebrar lo que ya ocurrió.
16: Yo creo que sí.
1: Después de ver a Haití ayer dándole batalla a Marruecos, todos esos que decían, ay, solo 2-0 a Sudáfrica, ay, contra Corea se jugó mal, ay, los checos sacaron a los daneses.
16: Sí, sí,
1: ya
16: sí.
1: Hubiera querido ver cómo hubiéramos estado los 3 meses previos al mundial si dijéramos, y el tercer partido va a ser contra Dinamarca, a la que solo le ganamos en calidad hospitalaria, pero nunca le hemos ganado en fútbol. Entonces, felicidades a la selección
16: por
1: la alegría que dan. Oye, para terminar el partido de ayer y de remate, pero como si hubiera sido un guión, lo de Ochoa. No sabes, en el estadio, usted estaba en el estadio, la respuesta de la gente,
16: ¿no?
1: Cuando Ochoa sale de la banca y empieza a calentar hasta que termina el partido. Y mira que Ochoa no usó las manos.
16: ¿No?
1: No, las 4 o 5 veces que la tocó fue con los pies.
16: Para sacar,
1: pero hasta eso le salió perfecto a la selección, el homenaje a Guillermo Ochoa. Yo sigo pensando que uno de los futbolistas más sobrevaluados de la historia de México, pero bueno. 6 mundiales, pues sí, el primero no lo jugó, el segundo no lo jugó. El portero del 7-0 contra Chile, el 3-0 contra Suecia, el quién sabe qué, pero bueno.
17: Sale, pero qué bueno que le hice. También el que le paró el penalti a Lewandowski.
16: Sí,
17: el del 0-0 con Brasil también ese, el del cuando le ganamos a Alemania 1-0. Poco sobrevaluado, Ochoa, pero qué bueno que le dieron esta fiesta y esta alegría.
16: Se, ¿no? Se dice fácil, ¿no? Pero son 6 mundiales, dos que no jugó.
17: Los dos primeros
16: que no jugó. O sea, él estuvo ahí, ¿no? Pero 4, pues, sí jugó, ¿no? Ya como que juegues un minuto, pues ya lo jugó. No, pero qué bueno por Ochoa.
1: Que no le llegó al tiro de Messi.
16: Sí,
1: en Qatar, que según los especialistas decían que la pudo haber sacado.
16: Sí, pero pues cuando paras un penalti y ya lo demás... Pues,
1: por eso, dices, pero, no, también, pero y el 7-0 contra Chile.
16: Sí.
1: Hijo, ¿te acuerdas?
16: Pero ahora sí, Copa América, sí. No. Pero digo, qué bueno. Esas son las condiciones que se han dado perfectamente para que tenga un grupo bien unido, Javier. Y le digo, ahorita va a tener ese problema. ¿Quién va a meter para jugar? Yo creo que ya tiene un equipo titular, ya lo tiene.
1: Pero eso no es problema.
16: Pero no es un problema agradable. Es un buen problema para el técnico.
1: Se llaman problemas de éxito. Tus premisas son favorables.
16: Sí, bueno. No, te digo, tiene ese agradable problema. ¿A quién pongo? Si todos pueden ser titulares.
1: Y no creo que... Yo creo que Aguirre, Rafa Márquez, tienen el liderazgo para sentar al que sea.
16: Sí, ¿no? El que no, sea.
1: No le va a hacer un berrinche y le va a descomponer el equipo a alguien porque no entra.
16: No, lo que menos permite, Javier, es
1: y
16: eso.
1: Ni siquiera creo que los jugadores estén en esa actitud. Ya. Entonces van a jugar los que crean. A lo mejor acierta Aguirre. Y
16: alguien que se esté quejando porque no lo metan. No, esto, no, hombre, no. Todos están puestos. Juegan o no, están apoyando y luego lo se ve. Los ve cuando los enfocan.
1: No se regañan los jugadores. No. Tú ves a los brasileños, ves a los de otros países, los franceses están regañando todo el tiempo. Los mexicanos, yo no vi anoche uno solo que se regañara, la típica del fútbol, ¿no?
16: Sí, sí.
1: Estaba solo.
16: Sí, dame el
1: equipo.
16: Sí, sí, sí.
1: Nada, no, según no. Equipo.
16: Digo, eso Javier, pues, conociéndolo, eso no lo permite, inclusive que hagan gestos o algo, si lo cambiaste, porque ya ves que de repente salen bien molesto porque lo cambias. Entonces, ¿cuál es tu mensaje, maestro? ¿Sabes que eso no se puede permitir en un equipo que trae esa inercia ganadora en este momento? Y eso siempre ha existido con Javier, ¿eh? Nadie lo ves protestando, ni ahora sí molesto, que si está enojado porque lo metan o no lo metan, no. Él tiene que estar preparado porque de repente se le ocurre a Javier, a ver, entras tú, y güey, porque ya se enojó hace rato, no, y por eso no lo permite. Sí, te digo, desde que empezó a trabajar Javier, yo no he visto hasta ahorita a uno que se haya quejado. Que se haya quejado, no ha existido.
1: Pues felicidades a la selección. Sí. Nunca se habían ganado 3 juegos en la primera ronda. Ya se ganaron. Esto ya queda para la historia. Qué bueno. 0 goles en contra.
16: 0.
1: Y yo te diría 1 o 2 jugadas peligrosas. Sí, 3 sí, jugadas sí. En 3 juegos.
16: Ahora, si te...
1: 1 o 2 de Corea, la de ayer de los checos, creo que Sudáfrica.
16: ¿Qué hubiera pasado, Ciro, si no hubiese 48 equipos? ¿Te imaginas? Ahorita tuvieron ese chance porque son 48, pero si hubiera sido como en el 70, 16 equipos, calidad de que había en ese momento, que ese... No, entonces,
1: que no hubiera,
16: pero qué bueno, ellos aprovecharon Sudáfrica. Aprovecharon todas pero las condiciones que se les dieron,
1: sí,
16: las hicieron favorables y ahí están.
1: Ahora, vamos a ver qué pasa el martes, pero sí, eso lo comentamos el martes.
16: Les
1: por lo pronto, a ver quién nos toca el rival, ¿no?
16: Les va a ir bien.
1: Que todavía siguen, que va a ser este, que va a ser el otro.
16: Se ponen a escoger, ¿no? A ver qué si este, que el otro. No, hombre, ahorita el que te toque, ahorita cómo están. No,
1: y nada más para el registro de los múltiples especialistas, porque está inundado los medios de especialistas de fútbol, ¿no? Solo 2-0 a Sudáfrica. Y nosotros decíamos, hijo, 2-0 en un mundial. Sí, que pudo haber sido 3 o 4, sí. Pues Sudáfrica...
16: Está en segundo, quedó en segundo lugar.
1: Le ganó a Corea. Yo no vi el partido, ¿tú lo viste?
16: Sí.
1: ¿Viste?
16: Sí, sí, sí, sí.
1: Pues Sudáfrica pasa de segundo de grupo,
16: es.
1: ¿No? El Sudáfrica que hace 2 semanas fue barrido por México.
16: Pero fácil.
1: Barrido.
16: Pero fácil, yo te digo, eso están pensando, ¿por qué no golearon a Sudáfrica? No, menos.
17: Había gente que decía, sí, los checos van a, por supuesto, sí, van a golear a Sudáfrica. Y yo decía, ay, es que
16: no, no, no.
17: Yo
16: no,
17: sí hubiera pensado que Corea le iba a ganar a Sudáfrica.
16: También.
17: Pero mejor, también, mejor vemos los partidos y los comentamos, pues
16: sí,
17: pareja.
16: Está bien, sí.
17: Y esperar, ojalá no le toque un rival muy duro a México. Pero yo creo que México, esta selección, está para darle juego a al cualquiera, que sea. No sé si para ganarle. Pero que si vienen los ingleses o si vienen los alemanes, no, los alemanes creo que no, partido se les va a dar, este sí, México el que estamos viendo, a lo mejor no alcanza para ganar, ¿no? Sí, porque no se tiene el talento.
16: Esta selección para mí es de esas selecciones, de esos equipos que hay que disfrutarlos,
17: claro,
16: porque todo lo que hacen lo están haciendo bien. Todo lo que hacen lo están haciendo bien. Entonces hay que disfrutarlos.
17: Sí.
16: No apoyarlos siempre.
17: Sí, sí, sí, felicidades.
16: Y ahí están en 16avos y para mí van a superar esa.
17: Ojalá. Pero o sea, no eches la sal.
16: No.
17: Vamos a ver quién nos toca.
16: Les va a ir
17: gracias,
16: muy bien,
17: pareja. Qué gracias gusto verte contento. A ti no, también.
16: Yo siempre ando contento.
17: No,
16: sí, yo siempre.
2: Satisfacer, pareja.
16: Yo siempre, ¿no?
17: Qué bueno verte
16: siempre
17: contento.
16: No te gusta nada, pareja. Y ahora me echan algo que no me gusta nada.
2: Mi amigo Javier Aguirre.
16: Sí, mi amiguísimo Javier.
17: Mi brother,
16: general brother, hermano.
17: Bueno,
16: muy bien,
17: felicidades,
16: muy bien.
17: Felicidades a la selección, todos ellos, ¿no? Felicidades a la Federación Mexicana de Fútbol, porque también mucho de esto tiene que ver con las condiciones que crearon para que pudieran trabajar, que creo que es lo que tiene que hacer un federativo. Felicidades a Mikel Arreola, hoy felicidades a todos, ojalá los podamos seguir felicitando.
16: Ojalá.
17: Ya llevamos dos semanas felicitándolos,
16: ya van dos,
17: ojalá los podamos, si dentro de dos semanas los seguimos felicitando. Por lo pronto el suéter aguanta.
16: Ahí está.
17: Todavía aguanta.
16: No te lo quites.
17: A lo mejor lo mando al rato a tintorería, sí, porque hay que ponerlo hasta el martes,
16: bien,
17: ¿no? Hasta el martes lo volvemos,
16: claro,
17: a traer. Sí, sí. Bueno, sí. Gracias, pareja.
16: Gracias a ustedes.
17: Sonríe, sí, que ganó la selección.
16: No, yo siempre estoy sonriente, como debe de ser.
2: Eso, pareja, muy bien.
17: Gracias, pareja.
16: Gracias.
17: Y suerte en tu recorrido por México jugando fútbol. El proyecto recorrerá México. Vamos a pausa, son las 7:56, volvemos.
18: 7:56.
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6: Respondió Jesús y le dijo: el que me ama, mi palabra guardará, y mi Padre le amará, y vendremos a él y haremos morada con él. 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Juan 14:23.
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0: mañana saludamos a las personas que a partir de este momento se suman a nuestro programa a través de Telefórmula y a quienes han estado con nosotros desde hace una hora en Radio Fórmula, en las plataformas digitales, en YouTube. De nueva cuenta, muy buenos días. Deyanira, buen día.
1: Buen día, Ciro. Vamos con un resumen de la información. Tras el triunfo de la selección mexicana 3-0 contra Chequia, el gobierno de la Ciudad de México calcula que 800,000 personas salieron a celebrar la victoria en distintos espacios públicos de la capital. A las 4 de la tarde, la presidenta Sheinbaum recibirá en Palacio Nacional al rey de España, Felipe VI, quien mañana estará en el partido de España contra Uruguay en el Estadio Guadalajara. Tras los dos terremotos de ayer en Venezuela, de magnitud 7.1 y 7.5, con 39 segundos de diferencia, hasta el momento se reportan 167 muertos y alrededor de 970 heridos, según cifras oficiales del gobierno de Venezuela. El estado más devastado es La Guaira, con al menos 15 edificios colapsados y cortes de energía, mientras que en Caracas se reportan al menos 12 edificios desplomados, además de múltiples viviendas. Ayer fueron asesinadas 41 personas en México, de acuerdo con cifras preliminares publicadas esta madrugada por la Secretaría de Seguridad y Protección Ciudadana. Los estados más violentos fueron Guanajuato, Michoacán y Sinaloa, donde se registraron 4 homicidios dolosos en cada uno. Y en estos momentos, el dólar interbancario se cotiza en 17 pesos con 63 centavos.
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0: Vamos a ver, estas cifras son las de visitantes a sitios informativos mexicanos y corresponden al mes de mayo. Y de nueva cuenta, en lo que ya empieza a ser una constante, radioformula.com.mx se consolida como el primer lugar, Manuel.
3: Es correcto, Ciro. Es importante decir que aquí en esta medición solamente, no solamente son los sitios, sino son celulares. Para gente que nos mira a través de su celular, para la gente que nos sigue a través de sus computadoras fijas y también de redes sociales. Entonces es una gran sumatoria. Radio Fórmula, que está con 41 millones de usuarios precisamente en esta medición, seguido de Milenio, en número 2, con 34 millones 400 mil. El caso de Telediario, N+, y el Heraldo Cero. Es 1, 2, 3, 4 y 5. Pero en el caso de radioformula.com.mx, con, insisto, con celulares, con aparatos fijos de computadoras y redes sociales, se ubica en el número 1, ¿no? En lo que se llama multiplataformas, en el mes de mayo, con 41 millones de usuarios. De personas que nos han, personas que nos siguen, de personas que nos ven, Ciro.
0: Felicidades a pues a todo el equipo de Radio Fórmula y en especial a nuestros compañeros del área digital por el trabajo que están haciendo. Ya son varios meses que Radio Fórmula es el sitio informativo más seguido, más visitado, más frecuentado, usado. Pónganle todos los verbos que quieran en México. Felicidades, radioformula.com.mx. Nosotros nos vamos a pausa, son las 8:05, volvemos.
4: En este momento, la temperatura en Zacatecas y Guadalupe es de 13 grados centígrados. 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

0: Continuamos con Ciro Gómez Leyva por la mañana.
1: Con 9, Sofía.
2: Buen día, Ciro, buen día, Manuel. En Palacio Nacional, hoy están presentando el avance de los proyectos de trenes, los distintos proyectos de trenes en el país, el Querétaro-Irapuato, el Saltillo-Nuevo Laredo, cómo va operando el AIFA-Pachuca, es lo que están presentando esta mañana. Había dicho la presidenta que hoy hablarían del registro de líneas telefónicas unos días antes de que se cumpla el plazo, que es el 30 de junio, pero no fue hoy, quizás esta mañana.
3: No, porque ya la Comisión Reguladora de Telecomunicaciones está informando precisamente de la prórroga, Ciro, que se está abriendo.
1: Prórroga
3: abierta, no va a ser entonces el 30 de junio. Entonces, la prórroga consiste en lo siguiente: lo que resta del año se va a tomar para registrar las líneas telefónicas de la siguiente manera. Se va a tomar en cuenta el último dígito del número telefónico celular, el último dígito. Entonces, por ejemplo, quienes terminen en cero van a tener hasta el 15 de agosto para registrar. Quienes terminen en 1, el 31 de agosto. Quienes terminen en 2, líneas telefónicas, el 15 de septiembre. Quienes terminen en 3, el 30 de septiembre. Quienes terminen en 4, el 15 de octubre. Números telefónicos terminados en 5, el 31 de octubre. Noviembre, números telefónicos terminados en 6, el 15 de noviembre. Números telefónicos terminados en 7, el 30 de noviembre. Los que terminen en 8, el 15 de diciembre. Y los que terminen en 9, el 31 de diciembre.
1: Pues qué bueno, porque se iban a quedar muchas personas sin su teléfono celular. Y qué fracaso de proyecto. Tú pones un plazo que se vencería ya el
3: 30 de junio, ¿no?
1: Se vencería la próxima semana. Muchísimas personas acudimos.
3: Yo también fui.
1: En marzo, que estuve unos días por aquí. No, creo que fue en febrero. Fui e hice fácilmente dos teléfonos rápidamente, sin problemas. Pero pues otra vez, ¿no? Se aplaza 6 meses, por lo pronto 6 meses más, y vete tú a saber si en diciembre no digan, sí, ni siquiera en entrar en
3: no
1: efecto.
3: No le preocupa, esto, o que no, te faltan 300,000 líneas, y vete a saber.
1: Sí, un fracaso.
3: Sí, otra vez, Ciro, otra vez, porque hay mucha gente que sí cumplimos y hay otra buena cantidad que no cumplen, y precisamente por la cantidad que la gente que no cumple, y para que no se queden sin servicio, que supuestamente era la sanción, es justamente la seguridad, porque esta medida está hecha precisamente por con fines de seguridad, Ciro, ¿no? Con fines de seguridad, para poder saber a qué línea pertenece cada persona, o mejor dicho, a qué persona pertenece cada línea, en cuestiones de extorsión, en cuestiones de robo, en cuestiones de secuestro, en cuestiones de irregularidades. Pero bueno, pues otra vez, Ciro, nos vamos de aquí a diciembre.
1: Bueno, entonces nada más repetir.
3: Sí, a partir de entonces ya del mes de agosto.
1: Información
3: oficial de la Comisión Reguladora de Telecomunicaciones. Yo creo que vale la pena que a través de nuestras redes sociales, si quieres ir ahorita por las redes sociales, difundimos este cuadrito que estamos viendo. Y este cuadro que estamos viendo en pantalla dice exactamente
1: el de

0: Al reportero que le atinó ayer al marcador. Así comenzó, de hecho.
1: Bueno, qué emocionante. ¿Pero ya no dijo más del partido?
0: No ha dicho más. Nada más salió y dijo que estuvo muy emocionante, que felicidades a la selección, pero seguramente en las preguntas volverá a hablar del tema.
1: ¿Y dónde vio el juego finalmente?
0: En su casa.
1: En el Palacio.
0: Presidencia ayer en la noche.
1: Ahí están las
0: fotografías.
1: Ahí están las imágenes.
0: La presidenta ya con otra playera.
1: Tiene
0: la versión negra.
1: Tiene una tele presidenta, así como las Hitachi del Mundial del 86, ¿no? Muy 4T. Yo creo que todavía le mueve las antenas.
2: Afortunadamente se ve a colores, Ciro.
1: Sí.
2: Afortunadamente está
1: a colores. ¿Te acuerdas de las Hitachi?
3: Sí, claro, ¿cómo no? No, pues, ¿cómo
1: todavía existen?
3: No, ya no. No, yo creo que ya no, Ciro, ¿no? No, si de milagro no es de perilla.
1: Pues, ¿quién sabe?
3: No, de milagro no es de
1: perilla. Las Hitachi ya eran las primeras
3: ya,
1: de
3: ya
1: control.
3: Ya eran digitales, sí, ¿no? Ya eran de control remoto.
1: Sí. Bueno.
3: Pero antes no tiene perilla esta.
1: Bueno, ¿qué más, Sofía?
0: Y pues nada más, siguen con la exposición de trenes. Empezaron con un proyecto del Instituto Mexicano de la Juventud, que jóvenes van a poner murales alrededor del país. Entonces hicieron por ahí un enlace con unos jóvenes que estaban pintando un mural en Cuernavaca, unos jóvenes muy animados, muy contentos, platicando con la presidenta.
3: Pues mira, no es Hitachi, pero es Samsung, si es moderna.
1: Ah, bueno, pues de lejos parecía una Hitachi, de lejos.
3: No.
1: Oye, y me imagino que no lo ve por TV Azteca.
3: No, Ciro, se ve
1: me
3: que...
1: Me imagino aquí, que no. Aquí... Esa sí sería una gran nota, que lo viera por Televisión Azteca. Que además están haciendo un gran trabajo, como siempre, los...
4: Cinco.
1: No, por el 5, que los amigos de Televisa están haciendo un trabajo espléndido también, pero bueno. Y, por cierto, ¿qué determinó el democrático y autónomo tribunal electoral del Poder Judicial
3: en el caso de TV Azteca? En el caso concretamente de Ricardo Salinas Pliego, sí. Ciro, porque tú utiliza Morena una imagen, una fotografía de Ricardo Salinas Pliego en uno de sus promocionales,
1: sí.
3: Lo objeta con toda razón, me parece que con toda la razón lo objeta Ricardo Salinas. Y lo que le contesta el tribunal es, no, pues es un sujeto público, ¿no? Pues, sujeto
1: ¿ustedes público, se imaginan entonces, a los tribunales, cómo se llaman, de la Mata, y cómo se llama el otro Felipe?
3: Felipe Fuentes.
1: A Mónica Soto, ¿se imaginan en una decisión? Esta no es una decisión controvertida, ¿no? Pero bueno, es finalmente un ciudadano protestando contra un partido político. ¿Se imaginan al heroico tribunal electoral resolviendo en favor de Ricardo Salinas en contra de Morena? Difícil, ¿no? Más allá de quién tenga la razón en este pleito. Pero pues por lo pronto le dicen a Ricardo Salinas, no, aquí no. Todo con apego a la Constitución, ¿eh? Y a la legalidad, y a las leyes, y a la representación, y a la sobrerepresentación, y a los jueces del acordeón, todo con ellos siempre.
3: Sí, claro.
1: En fin, bueno, pero estaba viendo el partido, la presidenta está con Televisa.
3: Pues está con Televisa, sí, imagínate que le pusieran el Canal 1, ni se enterara. Pues
1: son muy buenos, Martín, pues son muy buenos. Luis García, todos, está ahí Valdano. Ahora, el trabajo que está haciendo NMAS también es espectacular, ¿eh?
3: Sí, no,
1: en
3: bueno.
1: Todos los partidos, felicidades. Y la mesa de nuestros amigos de ESPN México, fantástica.
3: Hay una buena variedad, Ciro, como para buenísimo. Poder estar viendo no solo los partidos, sino los análisis de los partidos, ¿no? Lo que está haciendo... por ejemplo, el caso de VIX, ya sea que lo veas por VIX o que lo veas por Sky, y se están aventando, Ciro, si no me equivoco, es una hora, si no es que hora y media de previo de cada partido. Bueno,
1: tú que tienes trabajos, tiempo de ver eso.
3: No, a lo que me refiero, sí, Ciro, sí, son sí. Trabajos bien largos, donde tú tienes que estar generando la atención de la gente. Sí. Bueno, tanto tiempo antes del
1: mundial,
3: partido, ¿no?
1: Es un mundial,
3: pero la verdad es que el esfuerzo está bien interesante.
1: Yo prendo, ya que va a empezar el partido, y qué buenas transmisiones. Sí. Ayer escuchaba una vez más, saludos al gran Enrique Bermúdez, vi un rato,
3: ¿cómo no?
1: Antes de irme al estadio, vi un rato el de Brasil contra Escocia. qué cosa, Enrique Bermúdez, ¿eh?
4: Pero, pues, es un personaje.
1: Pero le cambias Azteca y qué cosa Martinoli, ¿no? Qué cosa Luis García también, son espectaculares. Y te vas en la noche...

0: con Javier Alarcón o con el Tuca Ferretti, Gómez Junco, todo ese equipo, José Ramón, y dices, gran momento,
1: no, sí, gran
0: para,
1: momento,
0: el,
1: sí,
0: para la televisión, yo decir, deportiva, futbolera mexicana, gran, gran momento, porque hay una, y además con Vaca, con todas las gente de otras generaciones que ya llegaron y están haciendo también un gran trabajo. Ha habido una confluencia ahí de generaciones, algunos que muy probablemente sea su último mundial, otros que este es su primero, segundo mundial ya como figuras, más algunos que como Ochoa llevan 5 o 6 mundiales, ¿no? Luis García y todos ellos, y los refuerzos, Juan Pablo Sorín, hay un colombiano que pone VIX, creo que es Televisa, en los partidos de Colombia, no sé su nombre. Uh-huh. Una maravilla.
1: No, muy bueno. Sí, correcto.
0: Hay
1: sí.
0: que irnos aprendiendo esos nombres. Felicidades a todos, a los compañeros de Azteca, Televisa, de ESPN México.
1: Que tienen una muy buena, no solo variedad, sino cantidad de profesionales, de periodistas, sí, que hacen todos los análisis, los comentarios, el seguimiento de los partidos.
0: Bueno, nos vamos a pausa. La Hitachi, sí. Vamos a pausa. 8:20, volvemos.
2: Son las 8:20.
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6: Ecuador tendrá la dura tarea de poder avanzar a la siguiente ronda enfrentando ni más ni menos que a la máquina alemana, que se mantiene invicta en esta Copa 2026, después de las dos tristes y sorprendentes participaciones, porque nadie se esperaba que un equipo tan eficiente en todas sus líneas como Alemania no accediera a la segunda fase en dos mundiales consecutivos, en Rusia 2018 y Qatar 2022. Ahora, con un boleto en la bolsa y concentrados paso a paso, esperan poder empatar a los brasileños en este mundial al convertirse en un serio contendiente. Los sudamericanos en su segundo mundial consecutivo no han podido pasar de la fase de grupos, por lo que todos sus esfuerzos están en derrotar a una convencida y renovada selección alemana.
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2: Ochenta y nueve punto nueve.

0: Continuamos con Ciro Gómez Leyva por la mañana.
1: 8:24, a principio de semana, reportamos aquí que se dio una movilización de personas que hicieron su carrera en el Poder Judicial, muchos de ellos jueces, otros llegaron a ser magistrados, y lo que están, y que después, por la razón que sea, decidieron ya no continuar sus carreras, no participar en el proceso de elección, o algunos de ellos incluso como protesta por lo que venía con la reforma al Poder Judicial, decidieron dejar sus cargos y acogerse a las condiciones que en ese momento se les estaba ofreciendo de liquidación, de pagos, de indemnizaciones, etcétera. Bueno, pues como suele ocurrir, no les han cumplido.
2: Pues no les han cumplido, Ciro, pero finalmente en una de sus múltiples movilizaciones que hicieron los magistrados, los jueces, pues en retiro, finalmente hubo oportunidad de que la Secretaría de Gobernación lo recibiera, ¿no? Finalmente lo recibió, se establecieron mesas de diálogo, ojalá esas mesas de diálogo, porque lo dijo la presidenta hace, si mal no recuerdo, un par de días, eso es un asunto que tiene que ver el Poder Judicial.
1: Ayer,
2: ¿no?
1: Ayer,
2: o ayer. Sí. Y cualquier cosa para ayudar, para mediar, está la Secretaría de Gobernación. Bueno, pues la Secretaría de Gobernación tomó nota y ojalá, pues finalmente se pula, Ciro, y cumplan la palabra empeñada que por parte de los magistrados y los jueces está respetada.
1: Bueno, ¿qué fue concretamente lo que les propuso la Secretaría de Gobernación? Magistrado Reinaldo Reyes, qué gusto saludarlo por segunda ocasión en esta semana. ¿A qué se compromete la autoridad mexicana en el caso de ustedes? ¿Qué tendrían que haber cobrado ya sus finiquitos, liquidaciones, lo que sea? ¿A qué se compromete el gobierno mexicano? Magistrado Reinaldo Reyes, buenos días.
3: Muy buenos días, Ciro. Aquí una representación del colectivo denominado décimo transitorio, que se ha integrado por personas juzgadoras que estamos en retiro forzado, fuimos recibidos por tres servidores públicos de la Secretaría de Gobernación, encabezados por el licenciado Juan Ramírez. Se instaló una mesa de diálogo y esto se informa a través de una nota informativa y es positivo. Se comprometieron en un lapso de 15 días para lograr un contacto positivo con el presidente de la organización judicial y el pleno de ese órgano, así como el presidente de la Suprema Corte, los miembros del Tribunal de Disciplina Judicial.
1: ¿A eso se comprometieron? 15. Bueno, vamos a ver si podemos corregir. No estamos escuchando bien, sí, al magistrado Reginaldo Reyes. O sea, el compromiso es un par de semanas para hacer
2: contacto con el Poder Judicial. Me parece que es mucho tiempo. Digo, yo sé que la Secretaría de Gobernación tiene muchísimas cosas que hacer, pero pues valdría la pena entonces que en 15 días sean 15 días útiles, ¿no? Decir, sí, ya tenemos un contacto y ya, ¿no? Ahora que sigue, ¿qué se les ofrece? Suponemos que en 15 días tener un contacto, pero como con la idea de saber, un contacto, van a hablar con tal persona y esta es la persona que les va a resolver el problema. Supondríamos que así tendría que ser, ¿no?
1: Bueno, sí, podemos retomar la comunicación con el magistrado. Ahí está el magistrado Reinaldo Reyes. Entonces, les dicen 15 días para hacer contacto con las autoridades correspondientes del Poder Judicial, magistrado.
3: Sí, es positivo. La verdad ha sido tantos encuentros en forma informal, y por lo menos esta es la primera ocasión en que se presenta una cierta intención de no tan solo de acercamiento, sino de solución a nuestras demandas. Ha sido un proceso muy desgastante, muy humillante. Nunca imaginé que como juzgador federal con más de 37 años yo terminara en las calles con cazuelas el día de protesta. Ese fue mi destino, pero lo más desastroso es la sordera y la falta de visión de interpretar lo que es la Constitución. Miren, sí, hay dos vías, la política y la jurídica, y en ambos nos así se resuelve. La política, porque nosotros no creamos reformas, fuimos las víctimas de de esa reforma judicial. Yo ya no quiero verla. Y la jurídica, porque tantas interpretaciones se están dando, y por ejemplo, yo voy a ver en mi caso, yo decliné el 30 y el 15 de noviembre y me separé del cargo el 30 de diciembre de 2024. Están argumentando que en base a los acuerdos el Senado había dado como fecha para la definición el 30 de octubre. Sí, pero recuerden ustedes que hay un procedimiento, hubo una famosa tómbola. En esa tómbola los impares iban a contender a las elecciones del ejercicio 2024-2025. Y los pares, pues como yo, íbamos a entrar hasta la jornada del año 2027, que ahora no estaba yo. Bien, para los que iban a contender al ejercicio de 2025, tenía la fecha 30 de octubre. Yo no podía declinar a un torneo electoral que todavía no estaba hasta el año en 2027. Pero como yo tenía ya los de edad para separarme por jubilación, presenté la declinación. Esto dicen es que debió haberse formulado el tecnicismo hasta el 30 de octubre. Camila, por favor, soy un magistrado con 37 años de servicio y muchos, muchos compañeros míos están iguales o en situaciones, en condiciones mayores a las mías de 40 años. Hay gente enferma y simplemente no les dan esa indemnización. Esto es una interpretación ni siquiera pro homine, pro operario, pro juzgador. No, es la sordera total ante un reclamo legítimo de juzgadores que servimos a este país.
1: O sea, con todo respeto, lo están chicaneando.
3: Pues aquí
1: lo están chicaneando, chicaneando. Que si no era el 15 de noviembre, sí. Que porque la tómbola que de octubre, lo están chicaneando a ustedes, sí. A jueces, a magistrados, para no cumplir con el acuerdo de darles un, ¿qué palabra debo usar, magistrado? Finiquito, liquidación, ¿cuál es?
3: Lo que dice la Constitución dice declina. Y al declinar hay una indemnización.
1: La indemnización, la están chicaneando para no indemnizarlos. Eso es lo que está haciendo la autoridad.
3: Es triste, es muy triste, de verdad. El enojo ya me ha rebasado, ¿no? Mis compañeros nos han rebasado. La humillación, ya basta de humillación.
1: Bueno.
3: Y es un reclamo legítimo, es un reclamo de nuestros derechos. De como un servidor, yo saqué a mi patria honradamente con los frente en alto y así me retiré. Yo reclamo mi indemnización porque así lo señala el 10º transitorio de un acuerdo que ellos hicieron.
1: Bueno, seguimos atentos al caso, no lo vamos a soltar. 15 días, eso significa que para, digamos, mediados de
2: julio,
1: la segunda semana de julio, tendría que venir una... Sí, ¿qué es lo que tienen que decir, señores? Pasen a cobrar su indemnización. Muchas gracias por sus no sé cuántos años de servicio prestado al Poder Judicial, al Estado mexicano. Y pues mucha suerte en sus vidas. Así tendría que terminar este asunto. Pero les están chicaneando para, no sé si para no pagarles o para complicarles el pago, Reinaldo.
3: No, la verdad no sabemos por cuál optar, pero lo cierto es que no pagan.
1: Bueno.
3: Lo cierto es que no pagan. Y la presidenta de la República señaló que los juzgadores íbamos a quedar indemnizados en su totalidad. Y cuando yo creo que no hay aquí excepciones, simplemente los juzgadores que ya no estamos en funciones porque declinamos, porque no quisimos prestar nuestros servicios en este gobierno legítimamente, porque es nuestra manera de pensar. Tenemos la libertad de opinión, la libertad de expresión de ideas y todo. Esto, tenemos también derecho a una indemnización. No tienen por qué venir con tecnicismos. ¿Dónde están los principios pro homine, pro operario? Y en este caso, pro juzgador.
1: Claro.
3: Y en condiciones de 30 y tantos años de servicio. Nada más porque no tuviste que declinar ante el Senado. El Senado nunca fue mi patrón.
1: Bueno. Un abrazo y gracias por esta información, Reinaldo. Vamos a ver si antes de 15 días tienen respuesta. Muchas gracias, Reinaldo, magistrado, Reinaldo Reyes, magistrado en retiro. Qué vergüenza, ¿no? Qué vergüenza. La chicana. Es que decía 30 de noviembre, pero en realidad era 15, porque en octubre es el...
2: Y aún así no cumple, sí.
1: Y no cumple.
2: Y aún así no cumple.
1: Qué miseria. Okay. Pero bueno, es la cultura del acordeón también.
2: Claro.
1: Digo,
2: sí,
1: no hay que esperar mucho más. La cultura del acordeón, que se manifiesta también en el trato que le están dando a los ex jueces, ex magistrados, con quienes habían comprometido a indemnizarlos. Y a estas alturas ya lo deberían estar. Volvemos.
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16: Egipto hace historia. Egipto vive un momento histórico en este verano del 2026. La selección africana derrotó 3-1 a Nueva Zelanda y consiguió la primera victoria de su historia en estos torneos. Mohamed Salah fue una de las grandes figuras del encuentro al colaborar con un gol y liderar el ataque de su equipo. Gracias a este resultado, los egipcios se colocaron como líderes del grupo G y alimentan el sueño de avanzar a la siguiente ronda. La afición celebra un triunfo largamente esperado.
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20: El corazón del camarón se encuentra ubicado en su cabeza, cerca de su sistema digestivo y sus órganos sensoriales principales.
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22: Economía. El gobernador David Monreal se reunió con Cameron McKay, embajador de Canadá en México. Durante el encuentro, el diplomático expresó el interés de su país para ampliar la inversión minera en Zacatecas. Se informó que la inversión de origen canadiense en la entidad entre los años 2006 y 2026 ascienden a $2,770 millones. Lotería Nacional. Con motivo del 112 aniversario de la toma de Zacatecas, el gobernador David Monreal y la directora general de Lotería Nacional, Olivia Salomón, encabezaron la ceremonia del sorteo mayor de la Lotería Nacional realizado en este estado.
23: En cada billetito hay una imagen de Zacatecas. Es histórico y es para conservarlo. Y es una bonita forma también de celebrar la toma de Zacatecas en su 112 aniversario.
22: Para este sorteo, la Lotería Nacional emitió 3,600,000 cachitos, cuya bolsa de premios ascendió a los 66 millones de pesos.
1: .39, muchas gracias por sus comentarios, muchos comentarios sobre el partido, siguen los comentarios sobre el juego de anoche, y hay algunas personas que se quejan, dicen, ¿por qué no dices nada del grito de fuera Morena que se escuchó en el Estadio Azteca? Pues porque sí se escuchó, esto de haber sido ya en la fiesta, de haber sido después del minuto 30 del segundo tiempo, en una parte atrás de la portería donde estaba Ochoa, por esa zona, digamos, del tiro de esquina de esa portería.
2: La portería norte.
1: Atrás, no sé si es la norte. Y sí, sí se escuchó ese grito, fuera Morena, fuera Morena. Fue un grito breve, habrá durado unos cuantos segundos, y no era el grueso del estadio. Yo le he preguntado a otras personas que estuvieron en otras posiciones en el estadio y dicen que no lo escucharon. Entonces sí se gritó, no fue mucha gente, no quiero quitarle valor, ¿no? Y luego si regreso a la Azteca, que me digan, tú dijiste que no se había escuchado. Sí, donde nosotros estábamos por esa parte, sí se escuchó, fue breve, no fue muy numeroso, y sí. No sé si en los FanFest gritarían fuera Morena, yo creo que no creo que en el FanFest de Iztapalapa o de Venustiano Carranza hayan gritado fuera Morena. Una parte del Estadio Azteca durante unos pocos segundos lo gritaron, sí. Eso sí, me consta porque yo estaba ahí al lado. Fueron pocos y fue breve.
2: Sí, a mí tocó escucharlo, Ciro, igual. Más o menos insistente durante el segundo tiempo en el partido de inauguración México-Sudáfrica. Digamos en la parte del centro de la cancha, arriba de palcos. Ahí me tocó escucharlo de manera, digamos, más o menos insistente, pero sí, fuera Morena.
1: Yeah. Yo,
2: pero como dices, anoche no trascendió, no trasciende al resto del estadio.
1: No. Bueno, pues ya estamos, Ciro, pero ya se acabó la primera
2: rompiendo
1: ronda
2: records
1: para México. Todo suyo, el espacio, el tiempo y el espacio, compañero. Qué gusto, buen día.
0: Soy un agradecido por poder formar parte de esta experiencia mundialista, Ciro Manuel. Gracias de verdad por permitirme comentar lo que me tocó también vivir de primera mano. Ayer tuve la fortuna de estar en el estadio. Estuve en la zona central, del lado en el que salen los futbolistas a la cancha, del lado de vestidores. Y se escuchan muchas cosas en el estadio.
1: Sí.
0: No alcancé a percibir esto que ustedes mencionan, pero insisto, son muchas
1: era
0: cosas.
1: Era atrás de la portería de Ochoa, digamos, donde
0: correcto.
1: Ochoa, que no sé si es norte o sur, de ese lado.
0: Sí. Entiendo muy bien, sí. No, yo no alcancé a percatarme. Lo que sí pude palpar y de primera mano fue cómo se viven estas noches mágicas. Tanto escuchamos que son las noches mágicas de la Champions.
1: Pero
0: nos tocó vivir una de la selección mexicana de fútbol, porque oportunidades como esta pueden pasar años y años y años para que vuelvan a ocurrir. Y ya hemos tenido tres experiencias muy sólidas en este Mundial con la selección nacional. No olvidemos de dónde venimos, por ahí es que me gustaría empezar. Venimos de un Qatar 2022 en que México se quedó en la etapa de grupos. Venimos de un proceso mundialista, lo que ocurrió desde aquella eliminación en Qatar en diciembre al día de hoy, en que México tuvo tres entrenadores. Empezó esto con Diego Martín Coca, continuó con Jaime Lozano y desde hace poco más o menos 2 años está Javier Aguirre en las riendas, y Javier encontró la casa en mal estado, muy deteriorada, con grietas, con problemas de humedad, etcétera. Javier ha reparado, ha resanado, ha fortalecido las estructuras, y a lo mejor no es una casa con muchos lujos, pero es muy resistente, está muy consolidada, y el grupo es el que te hace salir adelante, y en eso creo que tiene su principal acierto hasta el momento. Ya dio para por primera vez en la historia obtener el pleno de puntos sin recibir gol en contra, y eso creo que hace que sea una primera etapa redonda. Ayer el primer tiempo no empieza bien para el equipo mexicano. Chequia estaba haciendo lo mejor, de hecho es lo único que le faltó a Javier cuando entra en el desarrollo de lo que le gustó y no le gustó en el partido. Los primeros 20 minutos no fueron los mejores, pero las cosas fueron cambiando. La tribuna llevaba pidiendo a Guillermo Ochoa y el 2-0 abrió la puerta para que eso ocurriera. Pero vuelvo al origen. El equipo europeo, los checos, cambiaron su estilo. Sentaron a algunos de los jugadores de más estatura y metieron, como lo define Javier Aguirre, a dos jugones que lo ejecutaban muy bien en el medio campo. Y esos empezaron a causar estragos. Gente más habilidosa. Y le complicó a México, hasta que vino el primer ajuste. Javier se dirigió a Israel Reyes, hoy haciendo de Johan Vázquez. Johan Vázquez es casi casi insustituible, ¿no? Tiene un reemplazante natural, un central zurdo para acompañar a Montes en la central. Yo pensé cuando vi la alineación que Montes iba a jugar de central izquierdo. Lo hace Reyes. Y cuando las cosas no funcionaban, mandó a Reyes a hacerle una marcación más a detalle a Pavel Zulk, que estaba causando molestias, problemas al equipo mexicano. Y en el segundo tiempo fue donde la superioridad de México empezó a crecer, empezó a ser más patente, a la par de que la resistencia del equipo checo físicamente también fue mermando conforme se alargaba el partido. Esa ventaja de jugar en casa, de estar plenamente adaptados a jugar a 2.240 metros, sí creo que también gravitó en este partido. Y Javier le movió su alineación, y esta parte me parece muy importante, Ciro Manuel, porque algunos que no habían sido titulares entraron y aportaron soluciones tangibles, y los podemos enumerar. Uno, Mateo Chávez, debutó ayer. Se sabe que es Gallardo el titular en su posición de lateral izquierdo. Tiene 20 años, el hijo del Tilón, y anotó el 1-0 con una sangre fría sorprendente en un mano a mano con el guardameta checo. Dos, Luis Romo. No es la primera vez que aporta soluciones. Esa jugada de gol de Mateo Chávez nace de un balón que tiene Luis Romo en el círculo central, de espaldas al arco, contra tres rivales. Y Romo encuentra la forma de mantenerse en pie y de ponerle el pase a Mateo Chávez para después conseguir.
1: Literalmente encuentra la forma, porque al menos en el estadio se veía, lo peleaba, se la quitaba y la mantiene Romo, y ahí es cuando voltea y da el pase. Jugadón.
0: Junto a mí gritaban, suéltala, suéltala.
1: Sí, bueno, junto a mí y Romo, tampoco, y estaba del otro lado. Sí,
0: sí, sí. Y Romo, no olvidemos que anotó el gol del triunfo contra Corea, que Romo no fue titular en el primer partido. Tres, Gilberto Mora. Me fascina esta historia de Gilberto Mora. El origen del 2-0 es una conducción de Mora en el medio campo, en que arrancan como tromba otros dos o tres compañeros, y Mora lo toma con una calma, parece que las cosas ocurren en su mente de una forma más pausada, y encuentra el momento para poner el pase filtrado en este caso fue, no recuerdo a quién fue el que le puso el pase filtrado, pero bueno, esa jugada termina a Jorge Sánchez, ya lo recordé. Con la anotación de Julián Quiñones. Sí. Pero nace con ese pase filtrado de este chico de 17 años que ejecuta como si tuviera 30 de edad. Hace cosas de gente grande. Cuatro, Álvaro Fidalgo, titular contra Sudáfrica, no jugó en Guadalajara, hoy entra de cambio y marca el 3-0 a pase del Piojo Alvarado. Y así fue Edson Álvarez en el juego anterior. Sí. Y así ha sido Israel Reyes, que tuvo que hacer una tarea más sucia. O sea, a quien manda a llamar Javier está en estado de revista para rendir como es necesario, y cada quien aporta sus soluciones. Por eso,
1: oye,
0: es que
1: el propio
0: de los 26,
1: ¿cómo le dicen, han jugado al Memote? Ajá. Ayer en los tiros de esquina de
0: Memo Martínez
1: y el propio Santi Jiménez, ¿cómo corrió ayer? Vi todos los que han entrado, que no habían, o que habían jugado poco, no habían jugado. Es que se ve un equipo muy motivado, Ciro. Y muy,
0: sí, y muy parejo.
1: Compacto, muy, muy parejo. Pero estamos entrando ya en modo euforia con la selección. Y creo que así debe ser, al menos esta mañana. Ya luego vamos a ver qué sigue. Pero qué alegría, ¿no? Qué alegría ver así al equipo y verlo ganador.
0: Desde luego que hay matices, y esos los podemos poner enseguida sobre la mesa. Otra cosa que me gusta resaltar: los equipos se construyen de atrás hacia adelante, y Javier lo tiene muy claro. Además, es parte de su esencia, es parte de su estilo. Y este equipo no ha recibido gol en contra. Y si queremos ir un poco más profundos, en ocasiones claras de gol, la doble atajada del tal Arangel contra Corea, la del minuto 7-8 que tiene Dúdera de Chequia, y poco menos que eso, quiero decir, en cuanto a ocasiones de riesgo. Y bueno, en los matices hay que decir que los triunfos fueron ante equipos rankeados 54, 28 y 48 en la clasificación mundial de FIFA. Ayer hablábamos que Chequia no es ni de primero ni de segundo orden en el panorama europeo. Los tres juegos han sido en territorio mexicano, pero son ventajas que hay que aprovechar. Pero
1: se han ganado.
0: Lo ha capitalizado.
1: Se han ganado, por supuesto. Oye, y otro factor para los supersticiosos. Yo comentaba aquí en un corte que poco antes tuve oportunidad de ver en la televisión española una entrevista que le hizo Valdano a Ancelotti, en esta serie que tiene de entrevistas Valdano, y Valdano habla sobre la suerte en el fútbol al estilo Valdano, siempre muy elaborado, y le dice, pero es que tuvieron suerte cuando el Madrid o no sé qué, y Ancelotti le responde, ¿y tú conoces a un solo campeón de cualquier deporte que haya ganado sin suerte? ¡Híjoles! Ese gol que fallan los checos ayer, ese error del portero de Corea, la parada del Tala, el segundo gol de México que rebota ahí en el área, pega y le queda a Quiñones. Todo ese factor, todas esas están cayendo del lado mexicano, Ciro. Yo no sé si es suerte, atención a los detalles que es, pero todas que generalmente nos caen en contra, esta vez nos están cayendo a favor.
0: Sí. Yo siento, puede haber, para quien cree en la suerte, puede haber algo de eso, pero para que eso termine tomando una dimensión semejante, tienen que pasar también muchas cosas. No entró la de República Checa ayer, de Duder, al minuto 8. Es una jugada en la que Luis Romo compromete el balón en zona de seguridad, pero después, y eso ha ocurrido en cada uno, bueno, en este partido y en el anterior de México, cuando tienen sus momentos de más apremio, no entran en pánico. Tienen un equilibrio para volver a los orígenes, para ajustar, para recuperarse, y además un gran espíritu combativo. Entonces, todo eso también creo que conviene ponerlo sobre la mesa. A lo mejor sí un componente de suerte, ¿por qué no? Pero la suerte sin todo lo demás no termina incidiendo, no termina gravitando a ese nivel, ¿no?
1: Pues ojalá se mantenga, ojalá no nos abandone. Quede un par de semanas más.
0: Porque evidentemente vendrán mejores rivales, la ventaja de jugar en el Azteca, y si se superan los 16avos, el siguiente también sería en la Ciudad de México, empieza un nuevo torneo, pero hay que estar contentos, de verdad, con esta primera ronda que ha firmado el equipo de Aguirre, impecable, poco más se puede pedir, sí, más funcionamiento. Yo ayer decía, utilizando esta figura, me gustaría que más jugadores de medio campo hacia adelante encendieran las luces. Pues ocurrió, ya no nada más fue Quiñones, ya fue Mora con más minutos que pudo incidir. Roberto Alvarado ha tenido un gran mundial, se le ha criticado injustamente a Roberto Alvarado, pero la cuota de sacrificio que aporta en cada juego, valiosísima. Y sí, creo que ayer se encendieron algunas luces. Habrá que ver quién va a ser el rival, esa es parte de las desventajas.
1: Esperemos.
0: Hasta que termine la etapa de grupos, Javier sabrá contra quién va. Les digo una cosa, si es Escocia el rival, Escocia ayer temblaba ante los brasileños. Se llevaron tres, pudieron ser otros dos más. Escocia, pues sí tiene mucho espíritu, pero ayer estaban con un pánico terrible entre los brasileños. Y bueno, sí vendrán otros rivales, habrá que ver qué tercero lugar le toca a México.
1: Vamos a ver.
0: Pero lo hecho hasta ahora ha sido bastante sólido.
1: Pues lo dejamos ahí. Y nos vamos contentos este jueves, y qué alegría. Como diría el clásico, haya sido como haya sido, y en este caso creo que ha sido limpiamente, claramente, tres juegos, tres victorias. Háganle como quieran, digan lo que quieran. Tres juegos, tres victorias, seis goles a favor,
2: seis goles, ¿no?
1: Seis a favor, cero en contra, tocayo.
0: Cierto.
1: Eso queda para el registro.
0: Repartiendo minutos, dando el reconocimiento y el homenaje a Guillermo Ochoa.
1: ¿Qué tal el aplauso? Danos un minuto extra, descríbenos ese momento, el momento en el que sale Ochoa a calentar y entra a la cancha.
0: Eso ocurre justo después del 2-0. Ya había algunos jugadores haciendo movimientos precompetitivos, en eso se levanta Guillermo a calentar, y la gente lo notaba, y lo empezó a corear desde que cayó el 2-0. Porque entonces se presentaba el escenario ideal para que pudiera tener minutos. El estruendo fue fantástico, entró en ebullición el Estadio Azteca, y todos los instantes finales, cuando Memo va, besa cada uno de los postes del arco que defendió con la selección mexicana en múltiples ocasiones, con el América mismo, y después la reacción de cada uno de sus compañeros, lo mantearon, lo mandaron por los aires en un par de ocasiones. Fue muy emotivo, la carrera de Ochoa ha sido dilatada, puso todo su resto para llegar a este Mundial y para tener esta oportunidad, este día, una noche que jamás olvidará Guillermo Ochoa y seguro los asistentes, porque la ovación fue unánime, reconociéndole su gran trayectoria.
1: Lo dijiste muy bien al inicio, noche mágica, diría, era Luis Omar Tapia, él fue el primero en decir.
0: Así es, así lo decía, Wolf, así lo dice Luis Omar, exactamente, dice, noche mágica. Compañero en Telemundo.
1: Ayer fue una de ellas. Qué gusto, y qué gusto haber estado anoche también en el Azteca, que estuvieras tú por ahí.
0: Fue un privilegio.
1: Gracias, Ciro Procuna, nos vemos mañana.
0: Gracias, Ciro, privilegio Ciro. Haber estado en el estadio y un privilegio, como siempre, estar con ustedes.
1: Igual, saludos, gracias, Ciro. Buen día.
0: Gracias.
2: Bueno, me preguntaba, Ciro, hace rato, el aforo en Nuevo León, justamente ayer, en los diferentes lugares, Ciro, 80,000 en Parque Fundidora, 80,000 personas en Parque Fundidora, 50,000 personas en la Macroplaza, 10,000 personas en el Parque del Agua. Total, 140,000 personas en Monterrey. Nuevo León, nada más, anoche, movidas en toda la zona metropolitana de Monterrey. Guadalajara, solamente en la Minerva, 100,000 aficionados. Hoy es el concierto de Alejandro Fernández, ahí en la Minerva. Entonces,
1: oye, seguramente, y también Saldo Blanco en Monterrey.
2: Saldo Blanco en Guadalajara. Eso me parece que es lo más importante de todo, ¿no?
1: Pues es que, pero ni mandado a ser. Hoy se cumplen 2 semanas del Mundial.
2: Hoy.
1: Pero hasta el momento ni mandado a hacer el Mundial para México.
2: Sí, absolutamente, sí.
1: Ojalá sí siga. Aunque ya el Mundial, repito, en México está por terminarse.
2: Está por terminarse
1: mañana
2: en México.
1: Se acaba en Guadalajara, creo que el lunes en Monterrey. El lunes en Monterrey. El Azteca quedan 2 partidos nada más. 8:56, hacemos pausa, volvemos.
3: 8:56.
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25: Respondió Jesús y le dijo: el que me ama, mi palabra guardará, y mi Padre le amará, y vendremos a él y haremos morada con él. Palabras de nuestro Señor Jesucristo. Juan 14:23.
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1: 9 por la mañana. Tras el triunfo de la selección mexicana 3-0 contra Chequia, el gobierno de la Ciudad de México calcula que 800,000 personas salieron a celebrar la victoria en distintos espacios públicos de la capital. A las 4 de la tarde, la presidenta Sheinbaum recibirá en Palacio Nacional al rey de España, Felipe VI, quien mañana estará en el partido de España contra Uruguay en el Estadio Guadalajara. El gobierno tiene una sordera total ante el reclamo legítimo de juzgadores que servimos al país durante años para que nos paguen nuestras indemnizaciones. Ya basta de esta humillación, aseguró por la mañana el magistrado Reinaldo Reyes. Agregó que ayer la Secretaría de Gobernación se comprometió a establecer contacto con autoridades del Poder Judicial en un plazo de 15 días para resolver los pagos pendientes. Tras los dos terremotos de ayer en Venezuela de magnitud 7.1 y 7.5 con 39 segundos de diferencia, hasta el momento se reportan 167 muertos y alrededor de 970 heridos, según cifras oficiales del gobierno de Venezuela. El estado más devastado es La Guaira, con al menos 15 edificios colapsados y cortes de energía, mientras que en Caracas se reportan al menos 12 edificios desplomados, además de múltiples viviendas. Y en estos momentos el dólar interbancario se cotiza en 17 pesos con 65 centavos.
2: A las 4 está programada la visita del rey Felipe de España. Por cierto, sigue la turbulencia política en España. Hoy hubo una sesión muy importante allá en el Congreso, donde la mayor parte de los partidos están pidiendo lo que llaman allá la moción de censura, es decir, que termine ya el gobierno de Pedro Sánchez y se llame a un proceso electoral. Vamos a tener un poco más de información sobre esto, pero bueno, a las 4 va a estar aquí en la Ciudad de México el rey de España, y terminando suponemos que será Guadalajara para el partido de mañana. Sofía.
3: Ciro, la presidenta todavía no se refiere a ese tema, pero ha hablado de otros temas internacionales. Le manda su solidaridad al pueblo de Venezuela. Dice la presidenta que hoy sale un equipo de rescatistas y personal de sanidad de la Secretaría de la Defensa rumbo a Venezuela. Dice que una vez que estén allá en Venezuela, habiendo hablado con las autoridades, determinaremos si es necesario mandar personal adicional o que les diga al gobierno de Venezuela qué es lo que requieren de México. Por el momento, lo que pidió Venezuela son rescatistas y apoyo de personal de salud. Dice la presidenta que, de acuerdo con la Secretaría de Relaciones Exteriores, no hay por el momento reporte de mexicanos heridos o fallecidos allá en Venezuela por el sismo. Entonces, pendientes de lo que pueda requerir, pero sale hoy este equipo de la Secretaría de la Defensa.
2: ¿Nada sobre España?
3: Todavía no, pero sigue.
2: ¿Ya se fueron?
3: No, ahí sigue, por eso todavía no. Puede que le pregunten, porque no ha quedado claro si va a haber presencia de prensa, o por lo menos no lo ha dicho en la conferencia. De lo que ya habló también la presidenta desde Estados Unidos, porque ayer la felicitó el embajador Ron Johnson en redes sociales por su cumpleaños. Entonces dice la presidenta que este es un ejemplo de la buena relación que hay con Estados Unidos. Dice, hay temas...
2: ¿El que te felicita el embajador?
3: Pues así le hacen la pregunta y la presidenta dice que pues sí, que sí es un ejemplo de la buena relación.
2: Fue la hizo, ¿quién hizo la pregunta? ¿Uno de los de Palacio Nacional?
3: No. Y dice la presidenta, hay temas en los que no estamos de acuerdo, pero siempre se trabaja. Y dice la presidenta que el sábado, que se va a inaugurar en Chiapas la planta de moscas estériles, va a estar presente, además del embajador Ron Johnson, va a estar la secretaria de Agricultura de Estados Unidos, va a estar ahí en la planta para esta inauguración. Es una planta que tiene recursos tanto de Estados Unidos como de México. Dice, hay diálogo permanente para atender el tema, hay diálogo permanente en temas comerciales, en temas de seguridad, siempre con nuestra visión de respeto a nuestra soberanía. El gobierno de México hace todo lo que está en sus manos para tener una buena relación con el gobierno de Estados Unidos, dice la presidenta. Y le preguntan también rapidísimo sobre Colombia y dice la presidenta, obviamente vamos a felicitar al presidente electo de Colombia, buscamos siempre una buena relación, más allá de estar de acuerdo o no en ciertos temas, buscamos buena relación.
2: A ver cuándo lo felicitan, vamos a ver. Pausa, 9:05, volvemos.

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1: 9:09, Israel Aldave, qué gusto, buen día. ¿Qué más nos puedes decir de lo que va a ocurrir a las 4 de la tarde ahí en Palacio Nacional con la visita del rey Felipe, el rey de España? Buen día, Israel.
2: Hola, Ciro, ¿qué tal? Gracias, muy buenos días. De acuerdo al programa oficial de Ciro, la presidenta de México, Claudia Sheinbaum, estará recibiendo en el patio de honor al rey de España, Felipe VI, en punto de las 4:40. Solamente a este acto tendrán, podrán ingresar los compañeros camarógrafos y fotoperiodistas, no los reporteros, y será, pues, prácticamente, Ciro, el único momento en el cual, pues, se vea a la presidenta Sheinbaum Pardo con el rey de España de esta visita que realiza aquí a Palacio Nacional. Posteriormente le va a hacer un recorrido por los pasillos en los murales históricos aquí de Palacio Nacional. A las 5:00 p.m. se tiene previsto que ya ingresen al despacho de la presidenta para, pues, hablar, ella lo dijo ayer, de distintos temas, incluso hasta de fútbol. Se tiene previsto, así lo que esta reunión tenga un tiempo aproximado de 45 minutos. Inmediatamente el rey de España saldrá de Palacio Nacional, se va a dirigir al Aeropuerto Internacional de la Ciudad de México, al Benito Juárez, para abordar la aeronave que lo va a trasladar hasta el estado de Jalisco, en donde asistirá mañana al partido de fútbol entre la selección de España y de Uruguay. También, fíjate, Ciro, que llega el rey de España al Aeropuerto Internacional Benito Juárez. Mira, a las 3:00 p.m. es donde se le está, se le va a esperar, Ciro, a las 3:00 p.m. aquí.
1: Pues en espero que no haya un retraso, ¿eh? Qué interesante que el rey llegue al aeropuerto de la Ciudad de México. Yo pensé que iba a llegar en un avión privado a Toluca. Es más, yo pensé que ya estaba en México, pero llega una hora antes de la reunión con la presidenta.
2: Una hora antes de la reunión con la presidenta, sí, Ciro, en punto de las 3:00 p.m. se tiene previsto que aterrice la aeronave, inmediatamente será trasladado aquí a la centro
1: a Palacio Nacional.
2: Capital del país, exactamente.
1: Y entonces estará poco menos de 2 horas en Palacio Nacional.
2: Poco menos de 2 horas, sí, Ciro, digamos una hora, hora y media, es el tiempo aproximado que estará aquí en Palacio Nacional el rey Felipe VI.
1: Gracias, Israel.
2: Muy buen día, Ciro.
1: Gracias, buen día. ¿Qué pasó en España? Rápido, Moisés.
3: Ciro, buenos días. Manuel, buenos días. El pleno del Congreso español, Ciro, aprobó con el apoyo del partido Junts y de Vox una moción de destitución.
1: Junts es el partido de catalán y Vox es la extrema derecha.
3: Una moción para que el partido de Pedro Sánchez, para que exigirle a Pedro Sánchez una destitución en una moción de confianza en la que Pedro Sánchez se debería someter justamente a un como una cuestión de confianza para ver si debería ser sustituido. Es importante aclarar que hasta donde tenemos la información, esta moción no es vinculante, es decir, Pedro Sánchez no se debe someter a ninguna moción todavía de confianza todavía, pero es un hecho que el Congreso la aprobó con mayoría de votos. Entonces estaremos al pendiente, con 178 votos a favor y 171 en contra, estaremos monitoreando en el momento si esto pasa a ser vinculante o no, si Pedro Sánchez se deberá someter a esta moción de confianza y si eventualmente será destituido. Sí, sí.
1: Bueno, una gran crisis tiene que ver con asuntos de corrupción. Bueno, a la esposa de Pedro Sánchez le retiraron el pasaporte, no puede salir de España, está bajo proceso. Funcionarios de distintos momentos, de ya sea del partido, del PSOE o del gobierno de Pedro Sánchez, también están bajo proceso y parecería que los días de ese gobierno están contados, ¿no? De todas formas, ellos tienen que ir a elecciones el próximo año, pero lo que ha buscado la principal fuerza política de España, que es el partido, el PP, es que Pedro Sánchez se vaya antes. Querían que se fuera desde el año pasado. Vamos a ver si libra lo que queda de este 2026.

0: Servicios de alimentación, proveedor muy importante de la 4T, sobre todo en el sexenio pasado, es una empresa muy grande, y ahora se incorpora como inversionista en Pershing Square USA, que es un nuevo fondo de que maneja efectivamente Bill Ackman, que es un empresario muy importante en Estados Unidos, inversionista, tiene este fondo Pershing Square, que es muy grande, y colocaron $5,000 millones, hicieron una oferta por $5,000 millones, y ahora este recursos se podrán invertir en empresas no solamente grandototas, ojalá algo de esto también se pueda beneficiar a empresas mexicanas, pero pues bien por él, da un brinco importante. Y por otro lado, ha sido dos cosas hoy, se da por un hecho que el Banco de México no va a subir las tasas, no las va a bajar, las mantiene en 6.5 de todo el año. Y la otra cosa que yo creo que hay que comentar es esta prórroga, que me parece acertada que sea por número para el registro de telefonías móviles. La Comisión Reguladora de Telecomunicaciones lo había negado, que no podía, y ahora sí pudo, porque faltaban millones de mexicanos, sobre todo de bajos ingresos, para registrarse. Y eso que ahora lo hagan escalonado me parece un acierto.
1: Pues sí, producto de un fracaso.
0: Sí.
1: Finalmente,
0: un fracaso
1: que haya,
0: sobre todo en promoción, ¿no?
1: Pues no lo sé, pero ¿cuántas líneas faltarían por registrarse?
2: Pues unas 80, 90 millones, digo.
0: Sí, por lo menos 80 millones, uh-huh. Sí.
1: Fracaso.
0: Y de esos 80, algunas son duplicadas. O sea, algunas, a lo mejor tú algún día tuviste un celular y luego lo diste de baja y luego ya no lo diste de baja y lo dejaste de usar. Y entonces a lo mejor resulta que bajó tu nombre o algunas personas o las asaltaron. Y entonces pues como compramos un nuevo teléfono con un nuevo número, porque hay muchos asaltos en los transportes públicos, se roban muchos celulares y la gente no va a reportarlo. Entonces a lo mejor de estos 80 millones de líneas no todas están activas. Según el INEGI hay 103 millones de mexicanos con teléfonos móviles, usuarios. Entonces, si hay 160 millones de líneas, pues habrá gente que tenga 2, 3, 4, y no estas 3 tan activas. Entonces, va a ser interesante, pero el gran riesgo es que se quedaran a partir del 1 de julio sin datos para acceder a sus cuentas, ni a ninguna cuenta bancaria, a ningún servicio más que llamadas de emergencia. Ahora, ¿qué va a pasar a partir de agosto, que empieza con el número 0? Por ejemplo, mi teléfono termina en 0, yo estoy totalmente registrada, pero hay que pasar que como va a ser gradual, a lo mejor ya no son los 80 millones de personas que se quedan de golpe, no sé cuántos tengan terminación 0, así van de 0 al 9 hasta diciembre, pero entonces ya va a ser más fácil que la gente se vaya enterando y va a ser más fácil darle alta a las personas que las van a dejar sin servicio, porque en teoría no pierdes la línea, lo que pierdes es la oportunidad de tener servicio. Y entonces yo creo que fue una falla de las empresas móviles de no promoverlo, y fue una falla muy grande de la Comisión de Telecomunicaciones, que tendría que haber sido hecho una campaña más agresiva de promoción. Hay mucha gente que no está enterada o todavía hoy día de que puede perder su teléfono, o le da miedo hacer el registro, que le da miedo que lo fiscalice el SAT.
1: Bueno, muchas gracias, gracias Mari Carmen. Buen
0: gracias
1: día.
0: A los dos, buen
1: gracias.
0: Día.
1: Buen
0: día,
1: Mari.
2: Manuel. Bueno, pues ahí está, sino nuevamente reiterar, como dice Mari, pues ya están nuestras redes sociales, está también las redes sociales de la Comisión Reguladora de Telecomunicaciones, la información más actualizada, precisamente para que, pues ahora, ya creo que sin mayor prisa, dice Mari, es un acierto que se vaya distribuyendo por tiempos el registro de los celulares, pues bueno, para que las personas que decidan sí hacerlo, no lo hagan de golpe de aquí al 30 de junio, sino poco a poco, según el último de los dígitos de su teléfono celular. Entonces van a ir cada 15
1: personas
2: días.
1: Personas que tuvieron 6 meses para
2: personas
1: hacerlo.
2: Personas que tuvieron 6 meses para hacerlo y que por alguna razón no lo hicieron, sino no. No sé, por eso me refiero específicamente a las personas que tienen la intención de hacerlo, aunque no han podido, ¿no? Por la razón que sea, porque hay otras que yo he escuchado que dicen, a mí no me interesa registrarlo, ¿no?
1: Nos escribe desde Madrid nuestro querido amigo Francisco Parra. Saludos a Francisco, el director del Instituto Ortega y Gasset México. Y a ver, hace una explicación, nos está escuchando. Gracias, Francisco. Dice, lo que se aprobó es una moción simple, lo que sería un exhorto para que se someta a una cuestión de confianza. Una cuestión de confianza la pide el mismo gobierno, cosa que no hará Pedro Sánchez. La moción de censura la pide la oposición. Por eso decíamos moción de confianza, moción de censura. La moción de censura la pide la oposición, pero no les da.

0: se necesita que a Pedro Sánchez lo abandone no solo Junts, sino el Partido Vasco y Esquerra. O sea, al día de hoy es un escenario poco probable a pesar de los escándalos. Ojo, aquí Pedro Sánchez pidió una moción de confianza y no se la dieron. Por eso es la nota tan relevante. Moción de censura es cuando la oposición pide una votación para que se vaya el gobierno y se convoquen a nuevas elecciones. Eso no ha ocurrido y según nuestro querido amigo Francisco Parra, difícilmente ocurrirá. Se necesitaría que Junts, que hoy votó por no darle la confianza a Pedro Sánchez, votara, por ejemplo, para que se fuera. Son dos cosas distintas. Volvemos.
1: Son las 9:20. 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
5: A tan solo 4 días del inicio de los 16avos de final de la Copa del Mundo 2026, solo la mitad de los grupos cuentan ya con al menos 2 equipos clasificados. La otra mitad se jugarán su clasificación en la última jornada, por lo que su fútbol y juego deben ser milimétricos. De lo contrario, se olvidarán de sus aspiraciones de seguir avanzando. México, Estados Unidos, Alemania, Francia, Argentina, Colombia ya tienen un lugar asegurado. Solo faltaría definir a sus rivales, mientras que selecciones que están consideradas de nivel como España, Uruguay, Inglaterra, Brasil, Países Bajos y Portugal dependen de sus resultados y de otros para seguir avanzando.
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0: Continuamos con Ciro Gómez Leiva por la mañana.
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2: 924, José Antonio Esquerra, director de Asset Management Finamex, Casa de Bolsa, qué gusto.
3: Igualmente, Ciro,
2: ¿fuiste anoche a la Azteca?
3: Ahí estuve en el Azteca, sigo ronco. Vengo del Ángel directo, no es cierto.
2: Ah, qué padre, sí, ¿no? Ronco. Qué padre el Azteca.
3: Padrísimo, el ambiente, la verdad, es espectacular. Y sí, ¿qué tal? Ahí está México.
2: ¿Y sí, sí, qué?
3: Y sí, sí.
2: Y sí, pues, sí.
3: Bueno, ya 9 puntos. Ahora a ver quién nos toca. Será Senegal, será Escocia y luego Inglaterra, vamos a ver.
2: Yo mejor me voy con el Ejo. Partido tras partido, partido por partido.
3: Pero te queda muy bien el verde, Ciro.
2: Sí, y aquí bien, es el de la suerte. Aquí ya dijimos el día que juega México y el día posterior de un triunfo. O sea que si vinieras el martes, aquí lo vas a ver.
3: El ojalá martes también, vuelven a jugar.
2: Y ojalá, el martes es el juego
3: de 16 avos.
2: Sí. Y si ganamos, aquí lo verás el miércoles.
3: Ojalá, ojalá sea el escenario. Estoy muy emocionado, la verdad yo no sé ni de qué voy a hablar hoy. No, no es cierto, sí sé de qué voy a hablar, pero pues, es que...
2: Muchas gracias, ¿sabes, compañero?
4: Qué bueno que viniste.
3: Qué bueno que me invitaron, ¿verdad? La sección de Burak otra vez. No, pero,
2: a ver, ¿por qué hay otra vez? ¿Qué ha pasado? ¿Por qué hay cierta preocupación de la gente otra vez? Que si las instituciones financieras están quedando con el dinero, que si defraudaron, ¿por qué? ¿Hubo algún caso?
3: Yo creo que hay dos cosas, y qué bueno que tocas ese tema, que es el que en particular quiero platicar con el auditorio. A ver, ha habido, no quiero poner nombres porque todavía no está comprobado algunas actividades ilícitas, pero bueno, ustedes saben de estos esquemas Ponzi o de pirámide que ha pasado muchas veces, desde el más famoso de Warren Buffett, ¿no? El de Stanford y algunos otros que se quedaron parte del dinero de los clientes, ¿no? Y en México recientemente hubo uno, que a lo mejor lo tocaron aquí, que hasta actrices, actores dijeron que les habían robado parte de su dinero. Y lo que quiero platicar es que, bueno, más bien mi preocupación es por qué la gente sigue cayendo.
2: O sea, porque van a instituciones no consolidadas.
3: Instituciones no consolidadas, y yo no sé si de repente se vuelve un tema de ambición.
2: Pues sí, porque te ofrecen 25%. Total, no te lo van a pagar nunca. 25%. O le van a pagar a uno de cada 1,000.
3: Exactamente, 25%, y además, donde no sabes necesariamente dónde está tu dinero. Por o sea, eso, pero... Sí. Ahorita que estamos muy pro México y todo lo demás, quise traer este tema porque me preocupa que hay gente que sigue cayendo en este tipo de instituciones. ¿Desde cuándo en México ha pasado? Pasó en Monterrey con algunos jóvenes, ha pasado en Guadalajara, en México ha habido historias, estuvo el famoso Ficrea y algunos otros casos en donde la gente confía en una institución, confía en un asesor y termina llevándose un chasco, ¿no? Pero increíblemente, después de esto, la gente sigue cayendo. Y digo, tantos casos, ¿cómo es que les podemos ayudar, no? Entonces, acuérdense que estamos en una campaña en la que el 10 marca la diferencia.
2: Venga.
3: ¿No? El 10 por todo esto del campeonato que está ocurriendo en este país, ¿no? El 10 marca la diferencia y les quiero dar los 10 tips a toda la gente, que espero que les sirvan, para darte cuenta y asegurarte que tu dinero, donde lo pongas, por supuesto, ojalá sea en Finamex, pero donde lo pongas, que estés tranquilo, que tu dinero está cuidado de forma ética y de forma responsable. Así que nos vamos uno por uno.
2: Venga.
3: Espero que la gente que nos ve no vaya poniendo check de algunos en los que ha caído, ¿no? Pero bueno, uno es bien importante fijarte en qué tipo de institución estás. ¿Es un banco? ¿Es una casa de bolsa? ¿Es una SOFIPO, que ahorita está muy de moda, ¿no? Sociedad Financiera Popular, etcétera. Tienes que saber bien en dónde estás. ¿Qué tipo de institución es? El segundo punto es, ¿cuál es la regulación que está sobre estas instituciones? Hoy esta institución la supervisa y la regula Banco de México y la Comisión Nacional Bancaria de Valores, como el segundo tip. Bueno, puedo estar más tranquilo. Y no sé si la toma me estaba viendo a mí o a Ciro, y Ciro dice que sí, pero todavía hay gente que cae, ¿no? Ese es un poco mi punto. El tercero, primero, sí.
2: Institución.
3: Segundo, regulación. Uh-huh. Tercero, no te dejes presionar. A veces están los asesores financieros insistiendo y cuando es demasiada la presión...
2: Solo nos queda una semana.
3: ...de un vendedor. No te dejes presionar. Ese es el tercer punto. El cuarto, y hablabas un poquito de los rendimientos, y que me va a llevar al décimo punto, pero el cuarto es cuando todo es demasiado bonito para ser verdad. Las inversiones, y lo hemos platicado aquí muchas veces, pues tienen sus retos también, tienen momentos muy buenos, tienen momentos regulares, pero cuando todo es demasiado bonito, hijo, es mejor desconfiar. No sé si lo ven de la misma manera, ¿no? Luego, estudia un poco, es el quinto punto. ¿Qué quiere decir esto? No estoy esperando, Ciro, Manuel, que la gente que nos ve tenga que ser experto en el tema. Pero sí estudia un poco de en qué tipo de producto estoy. O sea, es un CETE, es una acción, estoy prestando dinero, que se me lleva al sexto punto.
2: Estoy en riesgo, no estoy en riesgo.
3: Exacto, no lo dejes a la ligera, ¿no?
2: Sí. Instrumento de riesgo, puedo ganar o puedo no ganar, incluso puedo perder.
3: Exactamente.
2: Pero es la característica de ese instrumento que yo estoy comprando.
3: Que ese tiene que ver precisamente con mi sexto punto, ¿no? Y mi dinero, ¿dónde está? La gente cree a veces, los bancos son instituciones muy seguras, ¿no? Pero la gente cree que ese dinero lo guardan en una bóveda. No, pues ese dinero, por supuesto que se lo prestan a alguien. Y el banco es una institución segura, la casa de bolsa no presta ese dinero. Pero hay instituciones que te pueden prometer esos rendimientos, los famosos esquemas Ponzi, porque tu dinero se lo prestan a alguien más. ¿Y qué pasa si ese dinero, el alguien más deja de pagar, ¿no? Entonces hay que saber bien qué le hacen a mi dinero y dónde lo ponen. La número 7, pregunta, siempre pregunta, no pasa nada, no tienes que ser un sabio de las finanzas. Es muy importante que para cuidar tu dinero, a tu asesor, a quien te llevó a esta inversión, te sientas con la confianza de preguntarle. No dejemos la duda, ¿no? Ese es el número 7. En el octavo, protege tus datos personales, porque una vez que entregas datos a una institución, de ahí pueden venir fraudes alrededor de esa misma información que tú prestaste, aunque estés en una institución con cierta solidez. Hay que tener cuidado y hay que proteger estos datos. El número 9, y me parece probablemente el más o el segundo más importante de los 10, revisa bien tus estados de cuenta y usa tus canales oficiales. En estos esquemas Ponzi o donde se ha prestado este tipo de eventos, lo primero que pasa es que tu asesor financiero o la gente que te llevó te falsifica estados de cuenta. Entonces tú crees que tienes cierto dinero,
2: sí.
3: Ese dinero en realidad lo usaron para pagarlo a alguien más, te llevan un Excel y pues ese exceso de confianza y de no preguntar te expone al riesgo. Hay que usar estados de cuenta oficiales de la institución, de la casa de bolsa. Por eso es importante meterte a la parte digital y de ahí descargar tus estados de cuenta, ¿no? Y el último, el décimo, el 10 hace la diferencia, di no a la ambición desmedida.
2: Sí.
3: En cualquier inversión en la que nos gana la ambición, estás teniendo un riesgo innecesario. Y es lo que le ha pasado a estas últimas instituciones que han tronado, que han defraudado, que te prometen rendimientos del 25, del 30%, tu dinero lo prestan o no sabes en qué estás invertido, te gana la ambición, la primera vez te va muy bien, metes el doble, metes el triple, y cuando te das cuenta...
2: Pero me imagino que hay una cultura hoy, la gente que invierte sabe que la tasa está en 6.5, que supuestamente hoy la van a mantener así.
3: Hoy la deben mantener, correcto.
2: Banco de México. Uh-huh. Entonces, si alguien te ofrece el 7... pues te está dando un gran instrumento, sí, como Finamex,
3: que
2: en
3: es viable,
2: programa te ofrecen el 8, es una maravilla. Pero si las tasas están 6.5 y te ofrecen el 34%, yo salgo corriendo.
3: Ahí está un poco el estudiar,
2: ¿no? Yo salgo corriendo, digo, no, me van a robar.
3: Exactamente. Tú sales corriendo, pero hay mucha gente que no.
2: Bueno.
3: Eso es un poco lo de estudiar. Si las tasas están al 6.5, como tú lo dices, pues una inversión que te dicen que está en deuda, que te paga 15 o 20%, 25%,
4: No es lógica ni posible.
2: Sí,
4: ¿no?
2: Sí, tú cuando ofrecías con el código Ciro.
3: Sigo y ofreciendo, dabas, ahorita vamos a dar un código.
2: Pues venga, porque se nos acaba el tiempo. Y das uno o dos puntos arriba de la tasa, uno dice qué maravilla.
3: El 10 hace la diferencia.
2: Digo,
3: ¿quién lo pone? El 10 hace la diferencia.
2: Sí.
3: Fíjate, si pones el código Ciro y vas a decir, ¿cómo está al revés de lo que me acabas de decir? No,
2: no, no, no. No.
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4: Anualizado.
3: 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Porque tu inversión está en CETES y la diferencia del 6.5 para llegar al 10. Finamex la pone para que quites la desidia de tener tu dinero en un banco de manera aburrida.
2: No vaya ahorita alguien y lo diga, pases. Ahí te van 5 mil millones.
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2: Y que viva entonces, la selección.
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3: Muchas gracias.
2: 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Gracias, José Antonio.
3: Gracias.
2: Buen día. Gracias.
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16: Una vuelta al mundo.
17: Estambul, Turquía. Ubicada entre 2 continentes, su cocina es un puente entre Oriente y Occidente. Los kebabs especializados, los mese variados y los dulces baklavas de pistacho son solo el comienzo. Sus bazares de especias ofrecen aromas que transportan a la época del Imperio Otomano. Es una gastronomía rica en matices, donde el té y el café acompañan cada charla social.
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20: Economía. El gobernador David Monreal se reunió con Cameron McKay, embajador de Canadá en México. Durante el encuentro, el diplomático expresó el interés de su país para ampliar la inversión minera en Zacatecas. Se informó que la inversión de origen canadiense en la entidad entre los años 2006 y 2026 ascienden a $2,770 millones. Lotería Nacional. Con motivo del 112 aniversario de la toma de Zacatecas, el gobernador David Monreal y la directora general de Lotería Nacional, Olivia Salomón, encabezaron la ceremonia del sorteo mayor de la Lotería Nacional realizado en este estado.
21: En cada billetito hay una imagen de Zacatecas. Es histórico y es para conservarlo. Y es una bonita forma también de celebrar la toma de Zacatecas en su 112 aniversario.
20: Para este sorteo, la Lotería Nacional emitió 3.600.000 cachitos, cuya bolsa de premios ascendió a los 66 millones de pesos.

0: escuchando Regalo de Dios de Julión Álvarez. Y estamos escuchando esta mañana a Julión Álvarez porque es uno de los invitados de Alejandro Fernández para la serenata más grande del mundo. Así ha llamado Alejandro al concierto que dará esta noche en La Minerva. Este concierto empieza a las 9 de la noche, concierto gratuito. Recordemos que la semana pasada Maná en su concierto reunió a 170,000 personas. A ver a cuántas reúne Alejandro Fernández, que además de tener a Julión Álvarez como invitado, va a tener a Alfredito Olivas y a sus hijos Alex Fernández y Camila Fernández. Por eso escuchamos hoy a Julión Álvarez, por eso y porque es chiapaneco como Gilberto Mora. ¿Sí?
1: Y como tú.
0: Y como yo, efectivamente.
1: Bueno, iba a estar, es hoy, ¿verdad?
0: Hoy, a las 9 de la noche en La Minerva, Alejandro Fernández, junto a Alfredito Olivas, Julión Álvarez, Alex Fernández y Camila Fernández.
1: Ah, pues va a estar bueno.
0: 170,000 es lo que reunió la semana pasada Maná, a ver cuántos junta Alejandro Fernández y si alcanza a llegar el rey a ver al potrillo.
1: No creo, no creo. Además va a tener que hacer espera ahí en el...
2: Con tanta gente.
1: Me imagino que viene en su propio avión,
2: ¿no? Yo quiero pensar que no va a ir la Real Fuerza Aérea Española,
1: sí,
2: ¿no?
1: No va a estar esperando.
2: No.
1: El México-Guadalajara.
2: No, imagínate nada más, ¿no? México-Guadalajara-Los Ángeles.
1: Bueno.
0: Gracias, Ciro.
1: ¿Se acabó la mañanera?
0: Ya se acabó la mañanera y no, ningún comentario de la presidenta sobre el tema del rey. Entonces, esperar a las 4 de la tarde.
1: Ya lo comentará mañana, 4 de la tarde, el rey de España en Palacio Nacional.
2: Sí, señor.
1: ¿Qué más?
2: Bueno, se está llamando, Ciro, a sesión en el Instituto Nacional Electoral para las 4 de la tarde, para sesión ordinaria. Y después de la sesión ordinaria, sesión extraordinaria. En una de las dos se va a discutir por parte del Consejo General del INE la creación de 4 nuevos partidos, la Comisión de Prerrogativas y Partidos Políticos palomeó 4 solicitudes de registro de partidos políticos y ahí van a votar cuáles sí van a funcionar ya legalmente, Ciro.
1: Muy bien. Pues veremos.
2: Después de las 4 de la tarde en el INE.
1: El país está volcado en ese tema, ¿eh?, de los nuevos partidos.
2: Pues no.
1: Pero qué cosa, ¿no? Qué cosa, hay 4 nuevos partidos. Entendemos el esfuerzo, todo el trabajo que se tiene que hacer para lograr el registro, pero, híjoles, ¿a quién le interesa? ¿A quién le interesan? A lo mejor nos llevamos una gran sorpresa si es que alguno de los que alcancen el registro tienen una buena votación dentro de 9 meses, 10 meses. Hoy parecería que no. Y un electorado más disperso, cada vez más pulverizado. El PRI va por su cuenta, PAN va por su cuenta, Somos México, si es que consigue el registro, irá por su cuenta, pues... Movimiento Ciudadano va por su cuenta.
2: Y
1: creo que los otros 3 partidos son más bien cercanos a Morena, creo, no lo sé. Uh-huh. No, ni siquiera he seguido ese tema, que a la gente la tiene absolutamente sin cuidado. ¿Y qué va a resolver el INE? Pues bueno, el INE, también el INE que no vio los acordeones, porque no podía, porque la disposición, porque sus facultades, porque sus atribuciones. Entonces, lo que resuelva este INE y lo que resuelva este Tribunal Superior de Justicia... Allá hechos. En fin, hoy sesiona el Consejo General.
2: A las 4, sí, ¿no?
1: En una de esas mañanas estaremos dando la nota de que, aparte de los partidos existentes, en la elección de junio del próximo año irán 4 más, como si hicieran gran falta, ¿no?
2: Eso sí.
1: Enrique Burak, buen día.
3: Hola, Ciro, Manuel, ¿cómo están? Qué gusto saludarlos. El día después de la victoria de la Selección Mexicana de Fútbol ayer en contra de los checos, y bueno, pues ya han platicado bastante en el programa acerca de lo que ocurrió el día de ayer, pero yo creo que también hay que comentar acerca de las historias, ¿no? De lo que se desprende del partido de ayer, que pues en un principio lucía como un partido de trámite para la selección mexicana, cuando ya todo estaba listo, ya estaba dispuesto, México como primer lugar del grupo, los checos que saldrían al campo con la necesidad de ganar para poder avanzar a la siguiente fase o tener la posibilidad de avanzar a la siguiente fase. Sin embargo, el equipo mexicano, aparece un joven, Mateo Chávez, el hijo del Tilón Chávez, y una de esas historias que conmueven es cuando viene la designación de Mateo para el equipo de Javier Aguirre para esta Copa del Mundo, porque el Tilón, si lo recordarán, Ciro, Manuel, Él formó parte de todo el proceso para el Mundial de Francia 98. Él fue de los que estuvieron en esa última parte, inclusive llegando a Europa para esa Copa del Mundo, pero fue uno de los dos sacrificados por Manuel Lapuente junto con David Oteo y no pudo estar presente en esa Copa del Mundo de fútbol. Y bueno, con lágrimas en los ojos, muy emocionado, el Tilón festejaba primero el llamado de su hijo para formar parte de este equipo de Javier Aguirre, y por otro lado el único gol que hace con la selección mexicana, el Tilón Chávez, que es un partido eliminatorio para ese Mundial de Francia 98 en contra de Costa Rica, es en la misma portería en donde Mateo consigue el gol en el partido del día de ayer. También lo de Luis Romo, que hace el gol en contra del conjunto de Corea del Sur la semana anterior, y ahora que pues hace esa jugada increíble entre tres jugadores de la República Checa para ceder el balón para Mateo Chávez, justamente para abrir el marcador. Y también lo de Guillermo Ochoa, que parece que es algo conmovedor. Ayer, pues sí, hubo momentos muy, muy emocionantes, ¿no? Pero lo de Ochoa fue lo que más me emocionó, que más me conmovió, porque pues ese ingreso a la cancha fue... pues hay muchos que dicen que no está un mundial para hacer homenajes, pero creo que las circunstancias estaban perfectamente dadas, ¿no? Quizás no al nivel, se recordarán ustedes del abuelo cuando lo pedía la gente en el Estadio Azteca en aquel mundial del 86, pero lo de Ochoa creo que fue algo espectacular. Las condiciones ahí estaban, el marcador estaba 2-0 cuando ingresa a la cancha, fue una gran comunión entre el público, los jugadores, los compañeros de Guillermo, que extendió su carrera jugando en Chipre para poder participar en esta Copa del Mundo. Buen compañero, porque jamás, vamos, grilló para tener la posición de portero titular, conociendo lo que era su posición en el equipo de Javier Aguirre, y ayer las circunstancias se dieron.
4: Al contrario, ¿no, Enrique? ¿Estuviste anoche en el estadio?
3: No, estaba bueno, haciendo la jugada aquí.
4: Cuando salió México a calentar, los primeros que salen son los porteros. Entonces salieron los tres, te lo digo porque esa imagen la pusieron, además de que la vimos en el estadio, la pusieron en las pantallas del estadio. El cariño, la fraternidad de los tres porteros abrazándose, cómo salen y cómo Ochoa deja la portería al tal Rangel, quien además reza casi un minuto ahí en la portería, pero una fraternidad, un compañerismo, claro, con Ochoa como el mayor, el de más edad, el veterano, muy bonito, muy, muy, muy bonita imagen, muy bonita escena, porque además duró 3 o 4 minutos.
3: Sí, de acuerdo, fue muy, muy emocionante ese momento. Y bueno, pues también en cuanto sale de la cancha, y bueno, pues el abrazo con el tal Rangel, fue un gran, gran momento el día de ayer, y bueno, pues afortunadamente, pues tampoco vino un gol de parte de los checos cuando Ochoa estaba en la portería.
4: No la tocó con las manos, no la tocó con las manos, en los 10 minutos que estuvo, 3 o 4 veces llegó la pelota y la despejó con los pies, no la tocó con las manos.
3: Que por cierto, Ciro, en el tercer gol del equipo mexicano tiene mucho que ver también Ochoa con un saque, que bueno, pues se pone un pase perfecto, ¿no? Sí. Una asistencia efectivamente hacia el lado derecho, que es un pase perfecto, más allá de la mitad de la cancha, y con ello, pues se da una noche redonda, en lo que bueno, pues esperemos que el tal Rangel esté sano de aquí al final del Mundial. Pero bueno, pues a todas luces es el retiro de Guillermo Ochoa con la selección mexicana, que bueno, pues de alguna otra forma también nos hace recordar a la Tota Carvajal, que en el Mundial de 66, en el último partido del equipo mexicano, que es en contra de Uruguay, entra la Tota porque el portero titular era Nacho Calderón. Él está en los dos primeros partidos contra Francia, contra Inglaterra, y luego la Tota juega ese último partido, y entonces es donde viene su quinta Copa.
4: Pero nada que ver, ¿eh? Ese era un partido que si México lo ganaba por 2 goles, pasaba a la siguiente ronda.
3: Estoy de acuerdo.
4: Y ahí no había cambios, y ahí el portero que jugó fue la Tota Carvajal.
3: De acuerdo.
4: Nada que ver con la fiesta de anoche, lo de anoche fue una fiesta.
3: No, bueno, y además aquello fue en Inglaterra y lo de ayer fue aquí en México, ¿no?
4: Era un juego en el que México, de haberle ganado a Uruguay por 2 goles, avanzaba a cuartos de final, porque solo había 16 equipos.
3: Exacto, que México no estaba eliminado en aquella ocasión, pero bueno, así es como la Tota llega a 5 mundiales, ¿no? Y así es como ayer llega también Guillermo Ochoa a 4 mundiales, aunque bueno, finalmente ha sido convocado para 6. Total, que bueno, pues habrá que esperar qué es lo que sucede con el rival de México el martes en el Estadio Azteca por la noche. En este momento es Escocia, pero bueno, sabemos que todo esto puede cambiar. Y bueno, en otros asuntos, también ayer, gran sorpresa, Sudáfrica, ¿no? Sudáfrica se mete como segundo de grupo. Sí. Sudáfrica que le ganó 1-0 a Corea del Sur y entonces se califica a México con 9 puntos, que por cierto se va, ya se ha comentado, ¿no? Con 3 victorias sin recibir gol. En el 70 México también se fue sin recibir gol, aunque en aquella ocasión empataron el primer partido en contra de la Unión Soviética y luego ganaron 2 partidos. Bueno, México 9 puntos, Sudáfrica tiene 4, Corea del Sur tiene 3, los coreanos en este momento pues están ahí pensando en un sitio como un mejor tercer lugar. Ya también se sabe que Sudáfrica estará enfrentando a Canadá. Los canadienses quedaron segundo de su grupo, así que salen para jugar ahora en Inglewood. Será Canadá en contra de Sudáfrica en Inglewood. Este partido ya está amarrado en la siguiente ronda. Justamente los canadienses perdieron ayer en contra de Suiza 2-1, y Bosnia y Herzegovina, ellos ya amarraron un sitio como tercer mejor lugar, se imponen por marcador 3-1 a Qatar. Suiza termina en primer sitio en este grupo, luego Canadá termina con 4 puntos al igual que los bosnios, pero la diferencia de goles favorece al equipo canadiense. Por otra parte, también ayer Brasil que le pasa por encima a los escoceses, que cometieron una cantidad de errores defensivos increíbles. Buen partido de Vinicius y buen arbitraje también de Ramos Parazuelos, el árbitro mexicano, que anula un gol que, bueno, de acuerdo a la comunidad arbitral, se equivocó, que debe haber permanecido ese gol, que bueno, van al VAR y entonces lo anula Ramos Parazuelos, pero yo creo que tiene un buen arbitraje. Y en ese grupo también Marruecos, que le gana 4-2 al equipo de Haití. Así que aquí está interesante porque empatan en puntos Brasil y Marruecos con 7. En el partido entre ellos empataron, así que se van a la diferencia de goles. Y bueno, Brasil, es más 6 para Brasil, sí, Brasil y más 3 para el equipo de Marruecos. Y bueno, hoy Curazao contra Costa de Marfil, Ecuador en contra de Alemania, es a las 2 de la tarde. A las 5 de la tarde va a ser Japón contra Suecia, Túnez contra Países Bajos con Catizel García como árbitro. Y a las 8 de la noche Paraguay, Australia, y también estará jugando el equipo de Turquía en contra de Estados Unidos. Sí.
4: Muchas gracias, Enrique, buen día.
3: Gracias, buen día.
4: Muchas gracias. Moisés.
5: Sí, en una actualización muy breve sobre los 2 terremotos en Venezuela, la Oficina de Naciones Unidas para la Coordinación de Asuntos Humanitarios actualiza a 100 el número de edificios derribados en La Guaira como el estado más afectado de Venezuela por estos sismos, Ciro.
4: Si el número de víctimas se mantiene.
5: Se mantiene igual hasta el momento.
4: El que dio el gobierno. Correcto. Al principio. Gracias, Moisés.
5: Al contrario.
2: Se va a tardar, ¿no? Después de que tienes 10 edificios derrumbados, se va a tardar, quizá por la hora puede ser de algún tipo de ayuda, que la gente a lo mejor no estuviera por ahí en edificios habitacionales, pero se va a tardar un poco esa cifra en actualizar si efectivamente esa proyección de Estados Unidos es tan grave, ¿no?
4: Bueno. De Yanira.
6: 9:52 por la mañana. Tras el triunfo de la selección mexicana 3-0 contra Chequia, el gobierno de la Ciudad de México calcula que 800,000 personas salieron a celebrar la victoria en distintos espacios públicos de la capital. A las 4 de la tarde, la presidenta Sheinbaum recibirá en Palacio Nacional al rey de España, Felipe VI, quien mañana estará en el partido de España contra Uruguay en el Estadio Guadalajara. El gobierno tiene una sordera total ante el reclamo legítimo de juzgadores que servimos al país durante años para que nos paguen nuestras indemnizaciones. Ya basta de esta humillación, aseguró por la mañana el magistrado Reinaldo Reyes. Tras los 2 terremotos de ayer en Venezuela de magnitud 7.1 y 7.5 con 39 segundos de diferencia, hasta el momento se reportan 167 muertos y alrededor de 970 heridos, según cifras oficiales del gobierno de Venezuela. El estado más devastado es La Guaira, con al menos 100 edificios derrumbados, según la ONU. En Caracas se reportan al menos 12 edificios desplomados, además de múltiples viviendas. Y en estos momentos el dólar interbancario se cotiza en 17 pesos con 59 centavos.
2: Bueno, y reporta el secretario de Seguridad Ciudadana, Omar García Harfuch, que en Michoacán fue detenido Ernesto Rafael N., alias Sierra 1. Objetivo prioritario señalado como uno de los principales generadores de violencia en Morelia y presuntamente relacionado con extorsiones, homicidio y secuestro. Este objetivo ya había logrado evadir la autoridad en dos ocasiones. Al momento de su detención contaba con orden de aprehensión vigente. Está relacionado con la investigación por el homicidio de un productor mezcalero en Morelia. Entonces se aseguraron armas de alto poder en su detención, droga, y también fue detenida una mujer, Ciro. Entonces, detenido este señor con el apelativo de Sierra 1, allá en Michoacán.
4: Bueno, hoy, por cierto, hablando de Michoacán, hoy se registran los aspirantes.
2: En Michoacán, sí, los están registrando, sí.
4: Hoy, después del fútbol, Morena retoma su proceso de registro presencial de los aspirantes a ser gobernadores el próximo año en 17 estados.
2: Correcto.
4: Llevaban 7, ¿no? 6-7.
2: Llevaban 6-7 estados, sí.
4: 6-7, hoy tienen Michoacán.
2: Michoacán
4: y otros dos. Bueno, muy bien, gracias, se quedan con Chumel Torres.
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16: Me enciende. las 10 en punto.
17: En este momento, la temperatura en Zacatecas y Guadalupe es de 15 grados centígrados. Que ni el clima te detenga en este día. 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
11: 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Ya son las 10.
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1: en este momento, la temperatura en Zacatecas y Guadalupe es de 17 grados centígrados. Que ni el clima te detenga en este día. 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
15: 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Respondió Jesús y le dijo: el que me ama, mi palabra guardará, y mi Padre le amará, y vendremos a él y haremos morada con él. Palabras de nuestro Señor Jesucristo. Juan 14:23.
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1: Bienvenidos, buenas noches, son las 10:08 a.m. ¡Ay, ay! Tratando de ocultar, madre.
2: Sí, sí, todavía vienes,
1: No, no, no, ya.
2: Pandeándote. No,
1: mira, bendito sea mi padre, dormí mis 8 horas.
2: Ajá.
1: Fresco, ¿no? Pero bien dormido.
2: Más sobrio que...
1: No, no, no, o sea, no.
2: Bien.
1: Bien. Pero así como al borde.
2: Se festejó ayer
1: no,
2: con...
1: No, no, Gabriel, no, no, no, es una... Ya sé por qué a Memo le gusta el fútbol. O sea, digo, por el robo casa habitación, uno... Pero qué ambientazo, güey. No, no, no, Gabriel, no, no, no, es que es una cosa...
2: Sí, sí, te abrieron un panorama.
1: Sí, no, se me abrió una puerta de la percepción, güey. O sea, fíjate, llegamos a las 3:30.
2: Al partido.
1: Imagínate a las 7, ya estamos en territorio Calderón. Sí, no, no, yo estaba así de...
2: En modalidad
1: yo
2: Calderón.
1: Yo ya estaba tuiteando con el presidente de Colombia. Y Donald Trump va a ver.
2: Vengan por mí.
1: Vengan por mí, cobarde. No, muy emocionante. Felicidades a la selección porque...
2: 3-0. Qué bárbaros, ¿eh? Golearon.
1: Hombre, qué juegazo. Qué golearon, juegazo.
2: Sí, sí, sí.
1: Estos pobres checos no vieron ni quién les pegó. Y luego se metió Paco Memo. Casi lloro, güey. Porque, mira, yo soy el mejor villamelón que hay.
2: Sí.
1: Tú nomás dime a quién le vamos y yo le entro con todo.
2: Y grito con todas mis fuerzas.
1: Ni sé quién es, pero tiene todo mi apoyo.
2: Oye, ¿el lugarzazo que tenías?
1: Sí, güey, no, no, no, no, es que sí, tío.
2: Y las historias.
1: Soy la Sidney Sweeney de las redes sociales yo, o sea...
2: A sí, nivel de cancha
1: y
2: todo.
1: A nivel de cancha y luego, no, y lo, te van a dar un barecito abajo, comida, no, o sea, que bailar una ajolote. Mil disculpas a la ajolote que bailó conmigo. Muy divertido,
2: de antemano, wey. Me disculpo.
1: Sí, no, no, de antemano. No, no, no hice ningún improperio, pero sí. Acerca, güey. No porque no tenía una cámara ahí en corto, pero bendito sea Dios, la pasamos muy bien.
2: Qué bueno. Se hacía falta después de tanto trabajo.
1: Después de tanto trabajo y mi pasión por el fútbol. Pues, mi pasión futbolística.
2: Se vio recompensada.
1: Exacto, se vio recompensada en este 3-0 el marcador, güey.
2: No, casi no, no. Metiste tú el tercero.
1: ¿Sabes qué pasa? No, está bien chistoso. Yo sé que la gente sí ha ido al fútbol, pero yo nunca he ido. No, no, no, no, no, no notas cuando hay gol. O sea... Ah, vamos, sí, porque se ve.
2: O sea, si Orbañanos no lo grita, no es gol. Ah,
1: no,
2: para
1: es
2: ti.
1: Que se cuando lo ves en la tele, güey, lo sí. Estás viendo desde arriba. Entonces ves, ¡ay, viene ese para acá! ¡Gol! Así.
2: Sí.
1: Y acá está todo así, ¡ah! Y de repente la bola.
2: Y
1: lo
2: porque ya, gritan los demás, ya
1: no,
2: gritas.
1: No, y luego estás bañado en cerveza. O sea, sí, sí.
2: Ojalá sea cerveza.
1: Mira, me iba a traer yo el jersey de la selección.
2: Ajá.
1: Como te dije ayer.
2: Sí.
1: No, Gabriel, güey, parece que trapié con él. O sea,
2: sí,
1: en serio,
2: plano,
1: no, es una
2: calidad
1: cosa.
2: De jerga.
1: Sí,
2: quedó.
1: Sí, o sea, no sé si ya quemarlo o mandar,
2: exorcizarlo.
1: O mandárselo un padre, así, oiga, tenga.
2: Échele agua bendita.
1: Guárdele, póngaselo a Anabel.
2: Remójelo en agua bendita.
1: Sí, no, exacto, güey. Muy bien, muy bien.
2: Qué
1: muy
2: bueno,
1: bien.
2: Bendito
1: y
2: serios.
1: No, y la gente se pone bien, bien.
2: Sí, pues sí.
1: Y no, mucha felicidad.
2: Mira, tenemos tanta hambre de
1: buenas noticias.
2: De victorias, de cosas chidas. Que está
1: no,
2: bueno,
1: no, muy bien. La selección se consolidó una noche histórica en el Estadio Ciudad de México al derrotar 3-0 a Chequia, logrando por primera vez en la historia de los mundiales una fase de grupos perfecta con 3 victorias, 9 puntos y 0 goles en contra. ¿Cero goles en contra? ¡No nos metió ni uno, güey!
2: Ahora sí,
1: ya quiero que venga Gus, ya quiero que venga Gus, para decirle así.
2: Mira.
1: Y tú que no crees, mete tus manos en los costados de las llagas que no crees, ¿verdad? No, no, no, es que hay gente sin fe, pero uno que nunca la perdió. Así se puso el ángel ayer. Cristo parado.
2: Y 800,000 aficionados tomaron.
1: ¿800,000?
2: Entre Paseo de la Reforma, el ángel, todas las inmediaciones.
1: No manches, la vez pasada fueron 500,000.
2: Sí, ahora fueron más. Mira,
1: mira nomás.
2: Sí.
1: No, no, qué bendición.
2: Y eso que estaba el peor enemigo del chilango, que es el agua, la lluvia, estaba cayendo.
1: No, hombre, se la están pasando bien,
2: sí,
1: padre, que ley
2: sí,
1: seca.
2: A pesar de.
1: Mojaron a la ley seca.
2: Sí.
1: No, no, sí. ¿Viste los vatos?
2: Sí,
1: mira, mira.
2: Mira, mira más. Ese ajolote, ve.
1: El perrillo. O sea, por ese video yo nomás pienso, quiero ser uno de ellos. Compartir. Mira nomás, digo.
2: Sí,
1: no,
2: no,
1: hombre,
2: no. O
1: sea, hiciste cerco hasta en la playera.
2: Híjole, es que
1: ¿qué,
2: ¿qué no hay en la calle de Ciudad de México?
1: Mira, peleando con el perrillo. No, qué.
2: Sí, se la pasaron nada.
1: Gran momento para ser mexicano, Gabriel.
2: Sí. Mira. Ese tritón.
1: El ajolotius. Ah, hombre, se la pasó bien.
2: Qué padre.
1: Padrísimo. Sí. No, estuvo muy bueno. La verdad es que la gente.
2: ¿Ustedes, muchachos,
1: festejaron
2: o tuvieron que chambear? Ni modo.
1: No, Tristán ni vino.
2: ¿Quién les manda?
1: Tristán.
2: David. Pero pesaba mucho el morral, ¿no, güey? Pues pudiste ser otra cosa, mira.
1: Le dije, vino Chris porque dejé a Tristán en el estadio.
2: Sí, lo intercambiaron.
1: lo empeñé. a estar llorando en el objetos perdidos.
2: Ni te conocía tan temprano tú, Chris.
1: No, hombre, piensa que es ayer, Chris.
2: Sí. Ya se va el partido ahorita que va.
1: Ya se va el partido. No, muy bien la selección el día de ayer. 800,000 aficionados en Paseo de la Reforma y el Ángel de Independencia.
2: Hijo, estuvo bueno.
1: Y
2: la ley seca a medias, porque sí se festejó.
1: Eso explícame, ¿por qué a medias?
2: Pues porque

0: nada pasó. Así
1: no, hubo varias cosillas que sucedieron durante el
0: partido. Por eso, o sea, pero digo, como no sucedió tanto.
1: Y ya nadie las va a pelar.
0: Qué gacho ser el uno que sí le pasó. Así de, Rodrigo está muy mal en el hospital. Sí, pero la verdad es que... O imagínate que le hablan a su papá así, viejo, ¿qué pasó? Rodrigo está muy mal en el hospital, le quebraron la pata, lo atropellaron, no. Bueno, ahorita caigo como a las 8:45, esperando a que caiga el partido.
1: No. Mira, ahí desperdiciando. Está bien triste. Ahí. Eso es pecado, ¿eh?
0: Eso es pecado. Ahí estamos viendo en pantalla, ustedes están viendo en la televisión.
1: El pecado de la... ¿Qué será este? De la...
0: Antígula.
1: De la... de la soberbia.
0: No, es que están tirando así bacacho y alcohol. Y las tortugas ninja, bien caguabón.
1: Ándele, sigan alimentando al
0: alligator que anda ahí en la... Exacto. Pues sí, a partir de las 15 horas, era hasta las 7 de la mañana de hoy, era la ley seca nomás en la Ciudad de México. Todas las otras
1: y ciudades. Y en ciertos.
0: Todas las otras ciudades se la estaban pasando bien padre y nomás nosotros, ¿no? Pero sí, no la pasamos muy bien.
1: Sí.
0: No la pasamos muy bien, Gabriel. Yo hablo por mí.
1: ¿Usted se aburrió?
0: No, hombre. Se vivió al 100%. Y el otro juego es el 30 de junio.
1: ¿Cuándo es eso tú?
0: Vamos, Gabriel.
1: No. Tú digo, ve, tú eres un gran...
0: No, güey. Si usted no está escuchando, y es bien fan... Gabriel tiene una enfermedad. Ay, ya para vender. Que nos invite, Gabriel. Piénsalo.
1: Mírenlo. Es su último deseo.
0: Y luego,
1: deseo.
0: Es puro...
1: Su último deseo es...
0: No, sí, ¿sabes qué? Yo dije, va a haber ahí dos, tres insultos. Es puro Waxican, porque es de gente del... Es nuestra audiencia.
1: Es mi kriptonita.
0: Es nuestra audiencia.
1: No, me caen gordos los mis reyes.
0: Mira, yo nomás digo, si ustedes se le perdieron hacer unos pasecitos ahí que en buen lugar.
1: Sí.
0: Y aquí, ¿verdad?
1: Oye, ¿no se te perdió tu celular?
0: No, pues tengo que ir puro Waxican. Sí.
1: Bueno, está bueno.
0: La pasamos muy bien.
1: Hablando de ricos y millonarios.
0: Juan Manuel Durán Gómez.
1: No, Huicho Domínguez.
0: Iba yo a Puebla. No, otra vez.
1: ¿Por qué bajarnos las pilas?
0: Bueno, sí, cierto. ¿Qué hizo Huicho Domínguez?
1: Huicho Domínguez se lanza. Quiere la
0: 85
1: de...
0: años tiene el señor Carlos Bonavides, famoso por su icónico papel de Huicho Domínguez. Confirmó su intención de contender por una diputación federal. Ese es su país. Bajo las siglas de Morena, claramente. En una entrevista con el reportero Eden Dorantes le dijo: ¿sabes qué? Me gustaría llevarme el premio mayor y creo que estoy listo para ser diputado.
1: Ahí está, para que mi voto más fuerte que nunca.
0: Concejal de Alcaldías Capozalco entre 2021 y 2024. Vamos a ver qué
1: experiencia
0: fue.
1: ¿Experiencia tiene?
0: ¿Qué fue lo que dijo don Huicho con respecto a su nueva contienda política? Échanos.
2: Pero mi pretensión es ser diputado. Voy a ser diputado por Morena. ¿Eh? Sí. Me voy a lanzar, no tengo ninguna relación, pero voy a ser.
0: Don Huicho, no. Oye, se meta, ya, ¿eh?
1: Es mucho optimismo, ¿no?
0: Es mucho optimismo. No, pues sabe que va a ganar.
1: Pues ya.
0: O sea, meterte con Morena, es inmediatamente ya está bien. El tema es, no se meta, don Huicho. ¿Para qué quiere?
1: ¿Para qué mancillar su
0: buena imagen? Carrera. Sí, y el tema es eso. Porque va a hacer cosas y luego lo vamos a criticar y luego no aguantan la carrilla, güey. Yo nomás les digo porque nos saludamos muy chido y todo y de repente va a empezar a hacer cosas y uno, ese es nuestro trabajo, Gabriel.
1: ¿Le has negado el saludo a alguien?
0: No, jamás. Pero es que luego se enojan porque, ay, bien, este me pedo de mí. Pues es que también te pones en el ruedo, gordo.
1: ¿Quién? A ver, dime nombre.
0: ¿Eh?
1: Tírame nombre.
0: No, pues no te acuerdas. No, sí, te acuerdas,
1: sí,
0: que nos...
1: Yo
0: que
1: sí
0: no,
1: me acuerdo.
0: No te acuerdas que nos encontramos en la universidad y lo...
1: ¿Puedes cerrar la puerta con
0: Chumel? ¿Puedes cerrar la puerta con Chumel, por favor? Y yo, diputado Chumel, buenas tardes. Sí. O unos que me saludan ahorita que... ¿Qué onda? Y me hacen... Qué gusto.
1: Ay, no aguanto. Quieren romper la mano.
0: Sí. Que, pues, ay, no aguanta nada, pero... Es eso, pues no se metan a la cocina, sino aguanta el calor.
1: Luego viene aquí a Central.
0: Y luego viene aquí de que, no, sí, el proyecto que tenemos, y quién sabe qué. Exacto, gordo. Es eso, no te metas, si no quieren que hable uno aquí. ¿Ah?
1: Bueno, pero si te quieres dedicar a la política, no hay como hacerlo ahorita, hoy por hoy.
0: Sí,
1: Morena,
0: no, hombre, ahorita está bien fácil, ¿no?
1: Morena está...
0: Inscripciones abiertas, sí. No, ahorita ya cualquier hijo de vecino... Ya ves, ajá.
1: Sí.
0: En todo puesto, ¿eh? Y no hay niveles, o sea, directo a gobernador, vámonos, así. Sí, es lo bueno. Vamos a una pequeña pausa aquí en No Son Horas y volvemos. Usted no se nos mueva, que espérenos tantito.
3: 10:20.
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3: Yeah. Economía. El gobernador David Monreal se reunió con Cameron McKay, embajador de Canadá en México. Durante el encuentro, el diplomático expresó el interés de su país para ampliar la inversión minera en Zacatecas. Se informó que la inversión de origen canadiense en la entidad entre los años 2006 y 2026 ascienden a 2.770 millones de dólares. Lotería Nacional. Con motivo del 112 aniversario de la toma de Zacatecas, el gobernador David Monreal y la directora general de Lotería Nacional, Olivia Salomón, encabezaron la ceremonia del sorteo mayor de la Lotería Nacional realizado en este estado.
4: En cada billetito hay una imagen de Zacatecas. Es histórico y es para conservar. Y es una bonita forma también de celebrar la toma de Zacatecas en su 112 aniversario.
3: Para este sorteo, la Lotería Nacional emitió 3.600.000 cachitos, cuya bolsa de premios ascendió a los 66 millones de pesos.
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7: De cara a la fase final de la Copa del Mundo, la operación política dio resultados. Madres buscadoras, maestros de la Coordinadora Nacional de Trabajadores de la Educación y transportistas llegaron a acuerdos con las autoridades para levantar sus marchas y plantones y permitir el desarrollo de manera tranquila de los últimos partidos que le corresponden a México en la Copa del Mundo. La noche de este martes, la secretaria de Gobernación informó que se habría evitado un posible bloqueo de transportistas sobre las calles que dirigen al Estadio Azteca. Los transportistas se manifiestan para mejores condiciones de trabajo. Maestros de la coordinadora regresaron a las aulas este miércoles con 800 millones de pesos prometidos en la bolsa para mejoras educativas, según informes de la Secretaría de Educación Pública. Pero los colectivos de madres buscadoras decidieron regresar al campo, a pesar de que la presidenta el lunes, al recibir al Pato Merlín en su conferencia de prensa, afirmó que se reunía con madres buscadoras, pero no lo hace públicamente porque no busca reflectores. De acuerdo a una investigación del equipo del periodista Ciro Gómez Leiva, ningún colectivo ha podido reunirse con la presidenta. Esto lo informaron este miércoles.

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4: Si no te quedó claro el primer golpe, te damos el repasón.
5: Ya estamos de regreso, no solo una señora bonita, amigo de casa, vamos hasta, siempre es Puebla. Deberíamos ya tener una introducción.
6: Sí, vete haciendo una cortinilla.
5: Sí, una cortinilla.
6: Tenía que ser en Puebla.
5: Ajá, no, ándale. Sí, no siempre es un poblano o algo así. ¿Cómo dicen eso de no todos los pelones, pero siempre es un pelón?
6: Siempre es un poblano.
5: Sí. No todos los poblanos.
6: No todos los poblanos, pero siempre es un poblano.
5: No todos los poblanos, pero siempre es un poblano. Así no se va. No, luego les vamos a caer gordos a los poblanos porque no aguantan mucho en el carrillo.
6: Pero llegamos a Puebla. No tienen internet, ¿no?
5: Sí, sí tienen. Ayer un señor con una bici en un
6: modem. Tienen un modem nada más.
5: Sí, conectado a una bicicleta.
6: Y lo tiene o el gobernador. La Secretaría de Turismo de Puebla y ya, güey.
5: José Manuel Durán Gómez, que es el regidor del Partido Social de Integración, el PSI, en Puebla, y señor que se robó a Woody en Toy Story 2, protagonizó un bochornoso momento al ser captado viendo el partido de entre Portugal y Uzbekistán durante una sesión virtual de la Comisión de Juventud y Deporte. ¿Qué?
6: Sí se parece al...
5: ¡Sí se lo robó! ¡Uy, papá rico! Exacto. Lo cacharon viendo... ¿Qué? ¿Te sorprende? Poder mutante, Gabriel. Es mi poder mutante, encontrar parecido. Yo eso me dedico.
6: ¿A eso me dedico? Chumel y Torres, servidor.
5: Encontrólogo. Chumel Torres, parecidólogo. Parecidista. Y entonces, mientras los funcionarios del Instituto Municipal de Planeación presentaban un informe, no sé qué, aquí el señor dijo... y...
6: Dijo, hay unas... ¿Tienes el
5: clip? Sí, tenemos el clip. Tenemos el clip.
6: Échate el clip.
5: Pon a tu tío.
7: Orientadas a la difusión de los derechos sexuales de las juventudes. Finalmente, perdón, se realizaron 36 acciones sobre las conductas de riesgo en atención a las adicciones, en tal caso como la promoción del deporte, la recreación y el bienestar en general, y las expresiones artísticas, artes escénicas, culturales y la participación juvenil, enfocados principalmente...
8: ¡No mames! ¿Cómo que la clavan así, güey?
5: ¡No, mi niño! Es que sí, hijo. Acaban mal estos señores. Sí. ¿Hizo un Cuauhtémoc Blanco?
6: Un Cuauhtémoc Blanco. No, porque este cuate. Digo, Cuauhtémoc Blanco al menos puso la atención de.
5: Ah, sí.
6: De estar
5: sí,
6: ahí, cierto. ¿No? Digo, todo con la raqueta y todo.
5: Sí, cierto.
6: Aquí el caballero ni se dio cuenta. Dicen que se le olvidó darle mute al.
5: No, claramente. Al micrófono, claramente, ¿no? Se olvidó.
6: Pero nada más fue eso. Pues el señor estaba atento. A las dos cosas, al partido y a la sesión.
5: Digo, no lo culpo porque yo como fanático que soy del fútbol, Gabriel,
6: de toda la vida.
5: Del deporte blanco, del balompié, yo no puedes evitar esas expresiones. Nomás es, póngale el microfonito, táchelo. Porque luego le andan ahí haciendo pues notas como estas. Ya quedó en el ayuntamiento obligado el expositor a interrumpir su presentación en dos ocasiones porque aquí el señor pues anda en el descuido. No le va a pasar absolutamente nada.
6: No, dijo que era una conversación privada y que por el amor de Dios no sean metiches en sus conversaciones privadas.
5: ¿Cuál conversación privada?
6: Dijo, ¿estás en junta? El incidente no refleja una falta de compromiso a mis funciones en el cabildo.
5: Es literalmente lo que refleja, señor.
6: No.
5: Literalmente,
6: si me permites, si el señor puede hacer dos cosas.
5: Espérame, tantito. Ya, ¿qué? Un momento. A ver, tápate así, Gabriel.
6: No, ¿sí?
5: No, digas, oye.
6: A ver, un poco.
5: El señor puede hacer dos cosas, a ver. Gabriel.
6: No, pero a mí me sobra pasto.
5: Sí, ajá,
6: pasto
5: sí.
6: Pasto en el césped, ahí en el jardín.
5: Claro, oye, Gabriel. A ver, ahora sí.
6: No, haz cara, déjalo.
5: Haz cara de cereal inflado como Paco Stanley.
6: Me falta un poquitín de cachete, pero sí lo he tenido. Sí he gozado de tales proporciones.
5: Oye, proporciones. ¿Cómo va a decir que no es una falta de compromiso?
6: No, porque él puede hacer dos cosas. Él
5: es lady multitask.
6: Multidisciplinario.
5: Ahora. Exactamente.
6: Ambidiestro.
5: Ambidiestro, exactamente.
6: Multidisciplinario.
5: Oye, vámonos a los celulares.
6: Se te hizo, perro.
5: Aquí se le indicó. Le dije a Gab que hace como dos semanas, tres.
6: Sí.
5: Te dije, van a dar prórroga, no van a aguantar. Y ya la dieron. Ante la baja respuesta ciudadana, la Comisión Reguladora de Telecomunicaciones otorgó una prórroga de 184 días para que ahora sí, definitivísimamente, usted, por favor, vincule los registros de los datos móviles. La fecha límite era en 5 días y todo el mundo dijimos... O sea, no dijimos así, pero sí dijimos, no creo que participe.
6: ¿Tú no te habías registrado? ¿Real?
5: Yo sí. Yo, en cuanto salió el registro, dije, ¿cómo voy a faltar yo a mi deber ciudadano?
6: Civil.
5: Y en este momento...
6: ¿Tú te registraste, Stevie?
5: No.
6: ¿No? ¿Pero por convicción o por chamba?
5: No. ¿Tú crees que...?
6: ¿Sí?
5: Imagínate que el gobierno se meta a los WhatsApps de Stevie.
6: No.
5: Lo que van a encontrar a ese burdel. No. Imagínate que se metan a los stickers que te mando luego.
6: No.
5: Hombre,
6: Dios no
5: nos arrestan aquí a todos. Sí. Se quedan Ciro solo aquí nomás en la estación. Y entonces se extendió hasta el 31 de diciembre del 2026.
6: Ajá.
5: Aplicable de forma exclusiva para los usuarios en la modalidad de prepago. La autoridad se vio obligada. Es que todos los que tenemos plan ya vale.
6: Pues es que yo creo que es bien inocente pensar que si tienes plan.
5: No, permíteme.
6: No,
5: espérame, Dios, déjame te digo.
6: ¿Con qué pagas tu plan?
5: Con la tarjeta. Pero vete, el día que me hice viral, ¿te acuerdas?
6: Ay, no sé. A ver,
5: déjame
6: arroparte.
5: ¿Te acuerdas el día que me hice viral que me regañaron?
6: Sí, chulo.
5: Bueno,
6: sí.
5: Ajá. Que nomás a mí me regañan aquí. Que todo el mundo se mete en bronca, pero nomás a mí me dicen. Ese día. Yo fui al
6: tienda de Telcel.
5: Ajá.
6: Perdón, a la Telefónica.
5: Eso iba a decir yo, a la telefónica donde estoy. Y le iba a cambiar mi chip.
6: Ajá.
5: Porque ya no traen chip, ya no se pone.
6: Es chip es virtual. Ajá. Sí.
5: Y entonces yo no tenía eso. Y le dije a la señorita, no, me dice, oye, te registro en el este. Y le digo, ¿tengo qué? Me dice, pues no, hasta el 30, pero bueno. Entonces todavía no estoy. ¿Quién sabe?
6: Pero no pagas tu plan con una tarjeta de crédito.
5: Robada.
6: Clonada. Está a nombre de Cris.
5: Está a nombre de Cris. Por eso está en el buró de crédito.
6: No, David, desde
5: hace 2 años.
6: Si pagas tu plan con la tarjeta, tu nombre.
5: Yo insisto que no. Pero bueno, por más abrazos que me des. Apenas el 43% del mercado, les faltan 43, unos 63 millones de línea cumplirán con este trámite, dejando alrededor de 82 millones, 82.1 por Stevie, de números pendientes.
6: Oye, pero va a ser por, ahora sí que por número, ¿eh? Así como los hoy
5: sí.
6: No circulan.
5: Sí, pusieron ahí unas fechas.
6: Unas ahí tablas ahí, depende del número que usted tenga, su
5: que
6: número
5: se acaba en 2 en septiembre, se acaba en 3 en agosto.
6: No y sé. Esto se extiende hasta diciembre.
5: ¿Pero sabes por qué hicieron eso?
6: ¿Por qué?
5: Los números.
6: ¿Por?
5: Para que se vaya asustando la gente. O sea, creo que los...
6: O sea, se la van a aplicar a los primeros.
5: A los primeros. Y van a decir, ay, no, si la están haciendo. No se ve. Usted sea rebelde punk. Rebelde del... Ahí está.
6: Pérfido punk.
5: Pérfido.
6: Ahí está. Bueno, pues ahí usted sabrá si se registra. Aquí no le vamos a decir qué hacer.
5: No le vamos a decir qué hacer si usted quiere registrarse. O no.
6: ¿O no?
5: O no. Usted decide. El Batman de Lagos de Moreno.
6: ¿Lo viste?
5: Hombre, qué belleza. A veces este país me llena de asombro y de emoción.
6: Es las tierras del Stevie. ¿No será Stevie?
5: ¿No será Stevie?
6: ¿Alguien ha visto al Batman de Jalisco y a Stevie?
5: No sé. A lo mejor dice porque me dejó un clavel, así le dicen así. Un misterioso justiciero anónimo bautizado en redes como el Batman de la... Ahí está, mira. Ahí está Stevie. Si parece...
6: ¡A los batitubos!
5: El Batman de Lagos de Moreno ha desatado controversia en la región de allá por someter y exhibir en la vía pública a robamotos. Porque el tema es que allá en Lagos de Moreno está bien cañón el tema de que le están robe y robe motos a toda la gente.
6: Jalisco es una ciudad muy, muy motociclista.
5: Sí.
6: Muy, muy motociclista. Entonces se da por ende. Se
5: y atraparon al GAF, mira nomás. Qué
6: se
5: manada.
6: Da mucho la rata. Oye, pero ¿sabes qué es lo gandalla? Que los enteipa. O sea, los...
5: Ah, sí.
6: Y les pone rata.
5: Sí, les pone rata y luego les pone bigotitos de rata.
6: Que les falta un poco de cultura de cómic, porque esto es más del Hombre Araña que de Batman.
5: Ah, déjalo en paz. ¿Y tú qué has hecho?
6: Pero...
5: Oye, mira, les pone rata y luego si le haces ahí acercamiento, ahí tienen los bigotitos de ratita, mira, mira. Y el vato, no, le sabe meter unos guamazotes, ¿eh?
6: Sí, órale, perro.
5: Para que se dejen.
6: Sí.
5: A mi teoría, yo como fan de los cómics, se me hace que son dos, porque no, uno no puede hacerlo solo.
6: Sí, necesitas un asistente.
5: Entonces tiene,
6: lo un que joven implica, maravilla.
5: Ajá, lo que implica la existencia.
6: Son Stevie y Chumel Torres. El joven maravilla.
5: Sí, porque yo pido los chorcitos. Ahí está, mira, Stevie. Sí, sí, Stevie sí. Batman. Sí, porque ahí yo soy el de los chorcitos.
6: Sí. Y, ajá. Te quedan bien los chorcitos.
5: La verdad, sí,
6: y la media, la de mosca.
5: Sí, exacto. Yo los chorcitos y luego me decía Stevie, ¿no es necesario? Sí, es necesario. Es necesario.
6: Oye, Chumel, ¿y las zapatillas para qué, güey?
5: ¿Y el moño por qué? No, que está en personaje. ¿Cuándo?
6: Ay, que los Batichica. ¿Por qué Robin?
5: Yo gatuve el aire, esa es la mala, ¿qué tiene? ¡Ya vi! Son dos, güey.
6: No, sí, porque no son a los dos. A
5: ahí está, mira, el David y el Tristán. Con razón no vino Tristán, no anda en un poste ya, güey.
6: Güey.
5: Ahí amarrado.
6: Rescátenlo del poste. Rescatando, bueno, pues ahí está.
5: Rescatando al soldado.
6: Haciendo
5: Tristán.
6: Haciendo la chamba de las autoridades,
5: exactamente.
6: A los ratas. En los,
5: vamos a un corte comercial y regresamos con el Batman de las películas. Vámonos.
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18: El ornitorrinco es uno de los pocos mamíferos que pone huevos y además posee un eslabón venenoso en sus patas.
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18: El agua caliente se congela más rápido que el agua fría bajo ciertas condiciones, fenómeno conocido como el efecto Mpemba.
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19: La Comisión de Regulación de Telecomunicaciones anunció nuevas fechas límite para vincular líneas celulares de prepago con la CURP. Del 15 de agosto al 31 de diciembre se podrán registrar de acuerdo con el último dígito del número telefónico. Recordó que los usuarios podrían enfrentar la suspensión del servicio y que ya se registró el 43% de las líneas. El gobierno de Delfina Gómez prevé una inversión de 61.200 millones de pesos para los próximos 3 años en obras de infraestructura vial y sistemas de transporte en el Estado de México, a fin de elevar la calidad de vida de los mexiquenses. El presidente de Estados Unidos, Donald Trump, instruyó a todas las agencias de su gobierno a alistarse para brindar ayuda al pueblo venezolano, al que denominó nuevos y grandes amigos. Con información de Aime Arriaga, Jorge Herrera Bulnes. 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
1: Ya estamos de regreso en el programa consentido del balompié mexicano, Gabriel. Y vamos con cámaras y micrófonos con el pentapichichi.
2: Ay, pensé que ibas
1: a... A ver.
2: El pentapichichi.
1: El pentapichichi.
2: No erra ningún...
1: Nada.
2: Ningún pronóstico.
1: Ni una. Y a veces falto de fe, hay que decirlo.
2: Sí.
1: El señor Gustavo Mendoza. Gustavo, ¿cómo estás?
3: ¿Qué onda, Chumi Gap? Un abrazo para los dos, para todo el auditorio.
1: Yo nomás quiero decir antes, se te dijo.
3: ¿Qué?
1: Se te dio la indicación, Gustavo.
2: A mí me gustaría, antes de dar tu participación, mi querido Otavo,
3: me gustaría escuchar
2: la respectiva disculpa que le debes a todo el pueblo de México por desconfiar de
1: la nación te lo demande. Y sobre todo a Paco Memo.
2: Y especialmente a ESPN, que confía en ti.
3: No, la gente sí nos cree, güey. No, no, debo comenzar por reconocer que esta selección me ha sorprendido, pero por supuesto, claro que sí. Mira, ha sido sorpresivo lo que ha hecho que ahorita no hay espacio para la crítica. Yo podría criticar muchas cosas porque soy criticón. El primer tiempo fue aburridísimo, el partido estuvo muy parejo. Al minuto 38 tuvimos la primera llegada de gol nosotros ahí con Quiñones, etcétera. Pero lo que se vivió otra vez ayer en el estadio fue mágico. Otra vez una tarde noche brillante. Amenazaba, amigos, con una tormenta majestuosa el cielo. Hasta el cielo nos respetó. No hubo lluvia.
1: Hasta el sol salió, llegando.
3: Sí, hubo luciérnagas al medio tiempo, ¿no? Con los celulares prendidos, otra vez al medio tiempo en la cancha. Hubo cosas, la verdad, poéticas ayer en la cancha del Estadio Azteca. Para mí, maravilloso el ambiente. México es la primera vez que gana los tres partidos, es la segunda vez que califica sin recibir gol después de los tres primeros, en el 70 cuando fuimos locales, ahora en el 2026. Números más o menos para magnificar lo que está sucediendo con esta selección. Es uno de los equipos que no ha recibido gol en esta justa mundialista. Va a jugar el próximo martes a las 7, el partido de 16avos. El simulador sigue poniendo en estos momentos a Escocia, pero eso va a cambiar el día de hoy o no, probablemente. El sábado, fijo, sabremos quién es el rival de la selección mexicana para el martes.
1: Oye, pero juegan el 30, yo poniendo el calendario, era ya bien
3: sí, FIFA. 30 de junio.
1: ¿En dónde,
3: gordo? 30 de junio. Aquí, papito, en el Estadio Azteca.
1: Uy, se pronostica, Gabriel. Voy a ir calentando el riñón.
3: Calienta la garganta y el riñón porque vas a gritar mucho. Mucho
1: vez,
3: chilito lindo.
1: Otra vez, hombre. Sí.
3: Qué oye, yo voy a dar la nota roja, ¿eh?
1: Está bien.
3: Yo ayer estaba sentado en el estadio alrededor de la familia de los jugadores. Ajá. ¿Sí? Todos los futbolistas, todas las familias, todos. No sé por qué me tocó ahí, pero ahí estaba. Y cuando caen los goles, sobre todo en el segundo gol, empiezan desde arriba, ya sabes, a aventar chela, ¿no? O líquido, lo que sea. El tema es que aventaron un vaso, o unos vasos, que golpearon a un familiar de Chávez, de Luis Gerardo Chávez, el futbolista de la selección mediocampista, y al familiar de Chávez le abrieron la ceja.
1: ¡Ay, no manches!
3: No, te lo juro, terrible, porque estaba al lado de él la esposa de Raúl Jiménez con sus dos hijos, imagínate. O sea, le pudo caer a un niño, le puede caer a cualquiera de los que estamos ahí sentados. Si usted ya fue al Estadio Azteca y pues ya pagó lo que pagó, pues no aviente vasos, aviente líquido, pues ya no, nos bañaron otra vez a los que estábamos sentados ahí, como nos pasó en los otros partidos. Eso no hay tema, ni modo. Te da risa y te viene, pero aventar objetos
1: sí.
3: Es sumamente
1: sale de
3: peligroso.
1: Control, la verdad es que son los efectos secundarios de
3: oye, tanta, y ya, de cambiando de tema, y siendo positivo, pues otra vez le salió todo majestuoso a Javier Aguirre, ¿no? Muy vivo, muy inteligente, partido ganado 2-0, la gente empieza a corear Memo Ochoa, lo pone a calentar, cuando Memo se levanta, la gente vuelve a Ochoa, y muy vivo lo mete, o sea, la verdad es que lo que pasó ayer, Chumel, tú estuviste ahí, fue mágico.
1: No, había una emoción de verdad, pero muy cañona, o sea, estuvo bien padre. Entonces, bueno, esperamos luego, el 30, ¿no? El 30 de junio es el
3: próximo. El 30 de junio. Y hay que luego te mato el ánimo, ¿eh? Luego te mato el ánimo, hoy no. Hoy no. Luego te mato el ánimo.
2: Hoy se festeja.
3: Que con esto que hemos visto difícilmente nos va a alcanzar para superar a rivales de otro nivel, pero bueno, ya ahí muere, hay que festejar.
1: Querido Gus Mendoza.
2: Deliciosas lágrimas de Gustavo.
1: Gracias, Gustavo. Vamos a una
3: abrazo,
1: pequeña pausa y seguimos aquí con Esquerra y luego vamos con más. Vámonos.
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2: No vendemos nada.
1: Ya estamos de regreso en No Sonoras, mi querido José Luis Esquerra. ¿Cómo estás?
2: José Antonio Esquerra. Sí, sí,
5: eso dijo, por eso dijo.
2: Estuvo la bueno el festejo.
1: La tenía el 75% de tu nombre y él. 75, porque él dije José Luis Esquerra.
2: Estuvo bueno el festejo.
1: 75%.
2: Ayer, ¿qué tal
1: bien, padre. Bien, más o menos. Sí.
2: Oye, ¿a ti no te llovió el líquido ayer?
1: No, no, yo estaba hasta allá.
2: La de hasta arriba y por eso no te
1: llovió. No, o sea, es que la gente que avienta es la de arriba. No,
5: acá ¿con quién disfrutaste el partido, Esquerra? ¿Con familia?
2: El
5: ¿con
2: cotejo familia? Este me tocó felizmente con mi esposa. Muy bien.
5: Qué bien.
2: Muy bien, pero lo que decían de los vasos es cierto, ¿eh? Al hijo de un amigo le cayó un vasazo. Pues ya aviente líquido, no un proyectil, ¿no?
1: Sí, no, la verdad es que sí, se pone medio grave, o sea, sí, y los chavitos sí les puede ocasionar ahí. Sí. Pero pues que tampoco puedes controlar, son 80,000 personas.
5: El Unicel, también. Mi hermano, el Unicel.
1: Unicel.
2: Nos gana la emoción.
1: Unicel, eso es todo. ¿Qué nos tienes hoy, querido?
2: Qué gusto estar otra vez con ustedes. Siempre es una delicia estar y más cuando tenemos el hype de la selección y todos emocionados. Muy pro México, yo me di a la tarea de traerte los 10 tips, porque acuérdate que traemos campaña en donde el 10 hace la diferencia, hablando, por supuesto, de fútbol. Te traje los 10 tips. Para que no te chamaqueen, porque aunque no lo crean, Gabo, Chumel, mucha gente que sigue invirtiendo o ahorrando y se los han chamaqueado con la lana. No sé si aquí traje una noticia en su momento.
1: Me ha pasado.
2: ¿Te ha pasado? ¿Te han chamaqueado
1: no,
2: con
1: sí,
2: lana?
1: No,
2: pero ¿has prestado dinero o en una institución?
1: Ambas.
2: ¿De verás?
1: Yo fui chamaqueado desde todos los ángulos, mi señor.
5: Oye, bueno, pero se está dando mucho las transitas.
1: Sí,
5: ahora
1: las
5: usando la inteligencia artificial que te mandan que el estado de cuenta falso, el código
1: de...
2: Sí. Con inteligencia, bueno, a ver, desde hace años se hacía, ¿no? Con el esquema Ponzi famoso en el que tú das la lana y te prometen un rendimiento, pero en realidad el rendimiento te lo dan pues con el dinero de Gabo y con el dinero de Gabo se lo dan a otro.
1: Hacen hoyos para tapar otros.
2: Pero ya lo sabemos y la gente sigue cayendo y...
1: porque no tienen estos tips.
2: Me enchila, la verdad, que la gente siga cayendo. Entonces, pensando en que el 10 marca la diferencia en este campeonato y, por supuesto, pensando en Finamex, te voy a platicar los 10 tips para que a ti no te pase lo que a Chumel sí le pasó, que nos acaba de confesar, ¿no? Lo primero, fíjate en qué institución o banco o en qué empresa estás poniendo tu dinero. No te vayas por la sencilla y creer que donde te recomendaron ponerlo, si no te das cuenta, si es un banco o una casa de bolsa, pues cometas el error de ponerle una institución patito, ¿no? Otro, fíjate qué regulación tienen, el número 2, esta institución, es decir, si está regulada por la Comisión Nacional Bancaria de Valores, por Banxico, o no lo regula nadie, pues es una señal de alerta.
1: Ya te caché.
2: No sé dónde te chamaquearon.
1: No,
2: a ti,
1: no,
2: pero
1: no, seguramente... es que hay mucha institución que parece que son serias, pero tienes que checar la letra chiquita.
2: Exactamente. Parecen serias y no necesariamente son. Sí, hubo un caso hace poquitito que una actriz, de hecho, demandó.
1: Sí,
2: y...
1: sí. También.
2: Pero
1: tú,
2: la gente es leída y estudia y no pregunta.
1: No, son actrices.
2: Eso lo dijo Chumel, yo no dije eso, por supuesto.
1: Chumel metidos en problemas otra vez.
2: Chumel se acaba de meter en problemas. Bueno,
1: van a funarlo.
2: ya, una más. No, una otra rayita al tigre.
1: Yo parezco pantera de tanta.
2: Exacto. Raya. No te dejes presionar, es el tip número 3 por la gente que te está vendiendo, ¿no? Cuando suena todo demasiado bonito para ser verdad, Gab, no sé si tú has caído también en estos, pero
5: siempre.
2: Cuando...
5: No, yo soy clientazo, de la tranza. Sí, soy... Es que soy muy inocente, más bien.
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1: Y se aprovechan de tu inocencia.
5: Tantas veces... Pero, ¿qué tengo que hacer para invertir?
2: Tantas veces que... Espérate, me faltan 5 tips. No me corras. Estudia un poco más de dónde vas a poner el dinero. No es que necesites ser experto, ¿no? Pero estudia un poquito si lo vas a poner en un producto o en otro. En el punto 6, ¿y mi dinero dónde está? Y ahí, Chumel, hay que preguntarnos, oye, ¿mi dinero, ese dinero que estoy poniendo aquí, se lo van a prestar a alguien más o qué, no? Pregunta, siempre pregunta, revisa los estados de cuenta, protege tus datos personales y dino a la ambición desmedida. 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
1: La ambición desmedida, Gabriel. 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
1: José Antonio.
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1: muchísimas gracias. Vamos a una breve pausa y tenemos aquí a Stevie de TV. No se nos vaya.
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1: Ya estamos de regreso con Stevie de TV.
10: Venga,
1: ¿cómo está mi niño hermoso?
10: Muy bien, después de consejos útiles, vengo yo con cosas que no son importantes, pero sí, sí lo son.
1: Vitales.
10: Vitales, claro que sí.
1: ¿Qué nos traes hoy?
10: Yo los defiendo, ya ven que yo ando defendiendo.
1: El Batman de Jalisco.
10: Ahí está, ahí estoy, ahí estoy. Vamos a hablar de Supergirl. Ya estrenó Supergirl.
1: Ay, Dios.
10: El regreso, bueno, no el regreso, este nuevo universo.
1: Mira, está bien padre esa, mándamela.
10: Sí, sí la queremos.
1: Ajá, sí la queremos, sí la queremos.
10: Pues bueno.
1: Queramos, Stevie.
10: Ahí está, ahí está. ¿Verdad? Estamos defendiendo.
1: Su joven maravilla, bueno, no tan joven
10: maravilla.
1: ¿Cuál
10: es tu poder? Que no te cancelan.
1: Exacto, incancelaman.
10: Exactamente.
1: Todo lo esquivo.
10: Exactamente.
1: Supergirl, ¿qué tal?
10: Pues bueno, este universo que está creando James Gunn, la pasada de Superman me gusta, es un Batman muy optimista, muy empático por los otros seres vivos, y justamente la cuestión o lo que pregunta esta Supergirl es ¿por qué me deben de importar los demás? ¿Por qué tengo que sentir empatía? Ya desde ahí ya hay como una oscuridad y hay como un tratamiento interesante. Millie Halcock, que le hemos visto en House of the Dragon, ella interpreta a Kara, que es esta prima que está perdida en un mundo. Y dices, ok, este contexto está padre. El problema es que la película te entretiene, la pasas bien, la olvidas en cuanto sales. En cuanto sales, o sea, ya estás comiendo tacos, ya ni te acuerdas que fuiste a ver de Creepy. Ah, vi Supergirl. Entonces, ese es el problema. Hemos visto tantas películas de superhéroes que ya nada nos sorprende.
1: Y no amarra, ¿no?
10: Y exactamente. Entonces, como que la narrativa y la manera en la que va presentando todo ya se vio, ya se contó. Los efectos especiales no son fantásticos. El villano es el más X del mundo. Tienes mejores villanos tú, Chumel, que
1: pues
10: en
1: no
10: esta
1: fácil.
10: Película. Uf, fácil. Entonces, es la cuestión. Yo quería que me gustara mucho. Yo quiero que este universo de DC con James Gunn funcione.
5: Bien. ¿Pero qué fue la dirección? ¿Que no fue
10: guión,
5: James Gunn?
10: Creo que el guión es porque tengo entendido, y no lo he leído, pero me dicen que el cómic en el que está basado es de los mejores cómics.
1: ¿Sí?
10: Supergirl, The Woman of Tomorrow, dicen que es un gran guión porque es la historia de ella, de justamente ella le tocó ver la destrucción de Krypton y de todos sus muertos, de todos sus seres queridos y de su cultura.
1: O sea, es que yo leí ese cómic y es la aproximación de Kal-El, porque Kal-El lo tomó para bien.
10: Exacto.
1: Ella lo tomó para mal.
10: Exactamente.
1: O sea, Kal-El encuentra en la humanidad a sus hermanos y está, nada, a mí nadie me quiere.
10: Ajá, no pertenezco, ¿dónde pertenezco?
1: Exacto.
10: Y ese punto es padre. Aquí no lo exploran tanto y se dedican a querer que le guste a tanta gente que pierde esa esencia. Lo hubieran hecho más oscura, lo hubieran hecho más atrevida y que creo que tal vez. Y el guión es torpe, el guión es torpe. Hay momentos en los que se cae el ritmo. O sea, no es un caos, no es nada de un caos. Sencillamente la película se queda ahí.
1: Sí, o sea, sale.
5: Pero lo padre de la visión de James Gunn es esa, que se estaba saliendo de la oscuridad en la que nos metió Nolan durante 15 años.
10: Nolan y Snyder.
5: Sí, sí, sí.
10: Exactamente.
1: Es que lo que decía Gab es que a él le gustaba este Superman o este universo.
5: Sí, me gusta este universo.
1: Porque es muy del cómic ochentero.
5: Sí, sí, sí, del cómic bonito, cotorro.
1: Y a mí me gusta.
5: No Superman me gusta. Es un Boy Scout.
1: Sí, ándale. Pero a mí no me gusta porque yo soy de Frank Miller y del DC más oscuro.
10: Exacto. Y esta como que quería ir más para allá, pero al final no lo hace y y siento que están como confundidos en a dónde creen, o que no se atrevieron de, si vamos a hacerlo de esta manera, atrevámonos a más, o demos, pero luego les da miedo y no, pero tiene que encajar. Mm. Millie está muy bien, ella está muy bien, Jason Momoa tiene unas escenas ahí que funcionan, lo quieren hacer muy Deadpool, Lobo es una especie de Deadpool para DC, pero falta más, falta no, garra, falta cosa. Y es lo que es el problema, no es un caos.
11: Qué raro que le pase eso a James Gunn.
10: Ya sé.
11: Porque James Gunn rescató la franquicia más pero horrenda del universo, o sea, Guardianes de la Galaxia, sí, a los comic fans era así que ¿tú qué, güey?
10: Y la llevó a lugares.
11: Y lo llevó a un lugar de chido.
10: Aquí es productor, él no estuvo coordinando guión, no estuvo, no se lo dio. Es Chris Gillespie, que es un buen director de, sobre todo de películas sobre mujeres, Cruella o Aitonia, él sabe dirigir mujeres imperfectas.
11: ¿Aitonia es de James Gunn?
10: No, es de Chris Gillespie, el director de esta. Perdóname. Entonces se esperaba, pero bueno. Mejor aquí está Millie Hancock y Craig Gillespie platicándonos sobre Supergirl.
12: Sí, creo que es un lugar muy emocionante para cualquier artista el poder subvertir expectativas. Siento que eso ya te pone en una posición de ventaja. Me encanta eso. A mí me emocionaba que tuviéramos mucha libertad con esto. Tom King creó un personaje muy interesante, bastante diferente de lo que conocíamos antes, y poder tomar eso y llevarlo más lejos fue muy divertido. Sí, me encanta que menciones lo de agradable. Es que no tienen que ser agradables, solo tienes que entender por qué toman las decisiones que toman. Y eso es algo que siempre me parece interesante. Muchas veces la gente se pone nerviosa cuando retrasas un personaje que tiene que caer bien, pero si entiendes por qué toma esa decisión y qué tipo de trauma o adversidad lo define, entonces te identificas mucho más con él. Creo que me dio miedo y creo que siempre es bueno hacer cosas que te retan y te asustan. Además, pensé, ¿quién soy yo para rechazar una oportunidad así? Por eso, sí. Si Superman representa lo que queremos ser, ¿qué representa Supergirl? ¿Quiénes somos?
10: Eso, ahí lo tienen. Supergirl ya estrenó. Bien.
11: ¿Estrella Blanca o no?
10: ¿Qué es Estrella Blanca?
11: O sea, verdad en el camión.
10: ¿Cómo le dices? Primera Plus. Primera Plus, pero vaya a verla, vaya
11: Tor
10: a verla.
11: Tor 2.
10: Tal vez. Yo creo que el mejor plan para este fin de semana se acaba de estrenar en este momento la quinta y última temporada de The Bear, El Oso. Ya por fin llegamos a la conclusión después de
11: ¿cómo
10: ver...
11: ¿Cómo ama la gente esa serie?
10: Es que más allá de la comida, porque es la historia de este chef, es sobre duelo, sobre depresiones, sobre crisis, y es justamente, ya están por cumplir los sueños, están luchando porque este restaurante tenga estrella Michelin, ¿y qué va a pasar después? Carmi ya no está tan contento con la vida de chef, quiere otros caminos. Sidney quiere convertirse en esa persona. Entonces, vamos ahora sí a ver la conclusión de esta familia caótica, de esta familia muy oscura, y ver a dónde nos llega. Entonces, El Oso se estrena a partir de hoy, todos los episodios de la última temporada. Y aparte hizo carrera que Jeremy Allen White, Wayo DeBerry, ya sean parte de la industria, así que ahí lo tienen. Tenemos pases para los Minions y los Monstruos, este domingo, cuádruples. Mándenos código Chumel, @ Stevie TV. ¡Código Chumel!
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11: Ya se nos acabó el tiempo, muchas gracias por acompañarnos y quedan ustedes con con Antonio Gil, no tornamos mañana en punto de las 10 de la mañana.
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2: Respondió Jesús y le dijo: el que me ama, mi palabra guardará, y mi Padre le amará, y vendremos a él y haremos morada con él. Palabras de nuestro Señor Jesucristo. Juan 14:23.
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4: Son las 11 en punto.
5: En este momento, la temperatura en Zacatecas y Guadalupe es de 17 grados centígrados. Que ni el clima te detenga en este día. 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
8: Muy buenos días, qué gusto saludarle la mañana de este jueves 25 de junio. Vamos con las noticias. En Teúl de González Ortega, integrantes de las Fuerzas de Reacción Inmediata, el Ejército Mexicano, Guardia Nacional y Policía de Investigación detuvieron a 6 hombres y 4 mujeres, además de resguardar a 2 menores de edad, tras repeler una agresión armada en este municipio. Los hechos ocurrieron durante labores de seguridad y vigilancia, cuando el personal operativo detectó un grupo de personas armadas, que al percatarse de la presencia de las autoridades realizó disparos contra elementos. Tras repeler la agresión, uno de los atacantes resultó lesionado y fue trasladado para recibir atención médica. Cientos de personas se dieron cita en la Alameda la noche de este miércoles tras la victoria de la selección mexicana. Sin abanderamiento por parte de autoridades de tránsito, avanzaron por Avenida Juárez y se incorporaron a Avenida Hidalgo. Y frente al mercado González Ortega, una conductora fue sacudida en su vehículo por los participantes en el festejo. La mujer les pidió que no lo hicieran, ya que en algunos casos estas sacudidas pueden dañar la suspensión de los vehículos, aparte de que únicamente lo trabajaba ya que era conductora de plataforma. Los aficionados alcoholizados no le hicieron caso y fue agredida físicamente por un individuo que le lanzó un puñetazo violentándola. Y por querer huir de la agresión casi atropella a un hombre. El percance no pasó a mayores, pero debe resguardarse esta clase de festejos, ser abanderados por unidades de tránsito y custodiados por elementos de policía municipal, tal cual sucede con las callejoneadas, para evitar estos enfrentamientos entre personas que ya no se encuentran en sus 5 sentidos y automovilistas que no quieren ser partícipes de estas celebraciones. Y la Alameda de nueva cuenta quedó llena de latas de cerveza, de basuras y botellas de vidrio. Esto no lo podemos atribuir directamente a las autoridades, ya que la falta de civilidad de las personas que consumen en vía pública es evidente. Que por cierto, esto está prohibido bajo la ley del bando de policía y buen gobierno. Lo que sí le corresponde al municipio es la vigilancia, la aplicación de la ley, sancionar a quienes consumen alcohol y tiran basura, así como también arrestar a quienes alteren el orden público. En información nacional, al menos 17 personas resultaron lesionadas luego de que un vehículo embistiera a un grupo de asistentes que celebraban el triunfo de México sobre Chequia la noche del miércoles en el Boulevard Lázaro Cárdenas, principal corredor turístico y zona centro de Cabo San Lucas, Baja California Sur. De acuerdo con el Ayuntamiento de Los Cabos, el incidente ocurrió cuando un conductor que circulaba por esta vialidad se encontró con las personas que festejaron sobre el arroyo vehicular y aceleró de forma intempestiva, lo que provocó el atropellamiento de varias personas que se encontraban en el lugar. El director de la Administración para el Control de Drogas de Estados Unidos, la DEA, Terrence Coe, afirmó que el cártel de Sinaloa y el cártel Jalisco Nueva Generación son la prioridad número uno de la agencia en la estrategia contra el tráfico de fentanilo y aseguró que el organismo desplegará todos sus recursos para combatir a ambas organizaciones. Y en los deportes, Sudáfrica sorprende a Corea del Sur y clasifican como segundo lugar del grupo A, mientras que Corea deberá esperar rival para enfrentar como tercer lugar a un líder de grupo. La gran fiesta de los Bafana Bafana en Monterrey se dio, mientras que los coreanos quedaron en silencio y completamente atónitos ante un encuentro que esperaban ganar y clasificar directo junto con México. Gracias por su atención. Más información en una hora.
7: 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Buenos días.
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Muy buenos días, 11:07. Empezamos esta hora bitlamaníaca con una información bien chévere. Chévere es palabra chavorruca, entonces para los que me están escuchando con menos de 30 ya se la saben. Hoy es 25 de junio del 2026, estamos transmitiendo directamente desde la XHPC Sonido Estrella 89.1 de su radio y por www.sonidoestrella.net por internet. Nuestro centro de mensajes es 492-1301-899 y para los que no sabían, hoy es 25 Día Mundial o Día Internacional de los Beatles. Como dije, es mi cumpleaños, no cumpleaños, pero se aceptan los regalos también. Y empezamos con esta cancioncita que me acaban de pedir, Sgt. Pepper's Lonely Hearts Club Band, del disco del mismo nombre. Saludos a todos los cumpleaños, saludos a todos los que me escuchan y a los que no también porque se la están perdiendo. Tal pues, súbale sin miedo. Está por Star FM.

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2: Yeah. Economía. El gobernador David Monreal se reunió con Cameron McKay, embajador de Canadá en México. Durante el encuentro, el diplomático expresó el interés de su país para ampliar la inversión minera en Zacatecas. Se informó que la inversión de origen canadiense en la entidad entre los años 2006 y 2026 ascienden a $2,770 millones. Lotería Nacional. Con motivo del 112 aniversario de la toma de Zacatecas, el gobernador David Monreal y la directora general de Lotería Nacional, Olivia Salomón, encabezaron la ceremonia del sorteo mayor de la Lotería Nacional realizado en este estado.
3: En cada billetito hay una imagen de Zacatecas. Es histórico y es para conservarlo. Y es una bonita forma también de celebrar la toma de Zacatecas en su 112 aniversario.
2: Para este sorteo, la Lotería Nacional emitió 3,600,000 cachitos, cuya bolsa de premios ascendió a los 66 millones de pesos.
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22: Bien, 11 con 19 minutos, hemos regresado. Oiga, otra cosa también, un 25 de junio, pero del 1969, se llevó a cabo la primera transmisión a nivel internacional vía satélite. ¿Quién creen que se la llevó? ¿Quién creen? Exactamente, los Beatles. Exactamente con esta rola que les voy a poner, súbanle sin miedo, porque está bien chipocluda. All You Need Is Love.

primera canción a nivel internacional vía satélite. Nos están pidiendo esta canción, It's Only Love de Help. A ver si es la que me pidieron, y si no, pues de todas maneras, escúchenla, se escucha bien. Súbanle sin miedo, están por Star FM.

Ea, ea, ea, así era la rolita It's Only Love del disco Help que nos pidieron allá por Tepezalá. Si es que está allá todavía, Giovanni Guzmán Román. Bueno, nos vamos con esta que se llama Ticket to Ride, que me la están pidiendo acá por esta región del centro de Zacatecas. Súbale sin miedo, Eruba, súbale sin miedo. Ticket to Ride.

0: Son las 11:30.
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4: Muy buenos días, más noticias a través de Star FM. Ayer fue dado a conocer un video donde integrantes de la delincuencia organizada hacen explotar un depósito de cerveza con dispositivos artesanales en el municipio de Noria de Ángeles. La fuerza de la detonación pudo ser escuchada a kilómetros, mientras que el lugar quedó reducido a escombros. El expendio se encontraba frente a un campo de béisbol y las autoridades ya investigan el hecho, que no dejó víctimas. Decenas de adultos mayores son vistos a las afueras de la clínica del Issste, que se ubica frente a la estación de ferrocarril aquí en la capital, en búsqueda de una cita médica o también de medicina. Hacen filas desde tempranas horas a las afueras, muchas veces con bajas temperaturas, lluvias y arriesgándose cruzando la vialidad de la juventud, donde los vehículos circulan a altas velocidades y no respetan el cruce de cebra, ni mucho menos los topes. Por muchos medios se ha hecho la denuncia, pero ni las autoridades de tránsito ni las del hospital han hecho algo para salvaguardar la integridad de las personas que, en búsqueda de su bienestar, deben arriesgar el físico. En información nacional, la Comisión Reguladora de Telecomunicaciones anunció una prórroga para vinculación de la CURT con las líneas telefónicas celulares. Y esto corre de la siguiente manera, ponga usted mucha atención. Si su último dígito del teléfono celular es 0, la fecha límite para registrarlo sería el 15 de agosto. Si el último dígito es 1, la fecha límite es el 31 de agosto. Si el último dígito es 2, la fecha límite es el 15 de septiembre. Si el último dígito es 3, la fecha límite es el 30 de septiembre. Si el último dígito es 4, la fecha límite es el 15 de octubre. Si el último dígito es 5, la fecha límite es el 31 de octubre. Si el último dígito es 6, la fecha límite es el 15 de noviembre. Si el último dígito es 7, la fecha límite es el 30 de noviembre. Si el último dígito es 8, la fecha límite es el 15 de diciembre. Y si el último dígito es 9, la fecha límite es el 31 de diciembre. Para mayor información, por favor, consulte las redes sociales, así como la página de la Comisión Reguladora de Telecomunicaciones, que insisten en hacernos bolas con esto del registro de las líneas celulares. En información internacional, la presidenta Claudia Sheinbaum externó su solidaridad con Venezuela tras los dos sismos magnitud 7.2 y 7.5 registrados este 24 de junio. Durante su mañanera del pueblo, la mandataria informó el envío de un equipo de una brigada de la Secretaría de la Defensa Nacional. Y en los deportes, se prepara Gandusinos de Fresnillo para la temporada 2026 de la Liga Nacional de Baloncesto Profesional. Comenzaron con las contrataciones para ajustar la pretemporada, así como la venta de abonos. Jugadores como Juan Pablo Valdenebro, Tomás Cooper y Charlie Cesati conformarán el roster del equipo del Mineral. Muchas gracias por su atención. Más noticias por la tarde. Por favor, quédese con nuestra programación. Hasta luego.
3: 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Buenos días.
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7: Hemos regresado 11:35. Ya les dije que hoy es el Día Internacional de los Beatles. ¿Ya? ¿Ok? ¿Sí? ¿En 5 de junio? Ok, muy bien. Ahora nos vamos con esta cancioncita que nos piden allá por la República Democrática de Genaro Codina. Se llama Devil in Her Heart. Me encanta mi acento londinense. Está bien perrón. Súbale sin miedo. Está por Star FM.

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2: Pasa como 47 minutos, hemos regresado. ¿Se acuerdan de esa canción, I Want to Hold Your Hand? Pero en versión alemana. Y hay otra que se llama She Loves You, que se las voy a poner para quien nos esté escuchando allá por la Tachis, en Ojo Caliente, en especial a Oliverio Fernández Herrera. 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El otro día escuchaba a Valencia decir de los apodos de los amigos. Luego les digo los apodos de mis amigos. Por pronto, migajona, súbele sin miedo.

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1: 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Son las 12 en punto.
2: En este momento, la temperatura en Zacatecas y Guadalupe es de 19 grados centígrados. Que ni el clima te detenga en este día. 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
4: Abrimos un paréntesis en nuestra programación con la siguiente reflexión.
5: Señor, venimos delante de ti en este día para pedirte perdón y para pedir tu dirección. Sabemos que tu palabra dice, maldición a aquellos que llaman bien a lo que está mal. Y eso es exactamente lo que hemos hecho. Hemos perdido el equilibrio espiritual. Hemos cambiado nuestros valores. Hemos explotado al pobre y a eso hemos llamado suerte. Hemos recompensado la pereza y la hemos llamado ayuda social. Hemos asesinado a nuestros hijos que aún no han nacido y lo hemos llamado despenalización del aborto. Hemos sido negligentes al disciplinar a nuestros hijos y lo hemos llamado desarrollar su autoestima. Hemos abusado del poder y hemos llamado a eso política. Hemos codiciado los bienes de nuestros vecinos y a eso le hemos llamado tener ambición. Hemos contaminado las ondas de radio y televisión con groserías y pornografía y lo hemos llamado libertad de expresión. Hemos ridiculizado los valores heredados de nuestros antepasados y los hemos llamado viejos y obsoletos. Oh Señor, mira en lo profundo de nuestros corazones, purifícanos y líbranos de nuestros pecados. Amén.
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Muy buenos días, muy buenas tardes, bienvenidos a Espacio Informativo, que hoy por hoy es el mejor de la Tierra, de todo el planeta y el mundo. Gracias, yo soy Alejandro Valencia, el de las noticias, pero eso usted ya lo sabe, usted es el motor que mueve absolutamente todo lo demás, y le doy la más cordial de las bienvenidas a este espacio informativo que se llama Mi Tierra Zacatecas. Estamos transmitiendo completamente en vivo y sin red de protección desde los estudios y cabina de XHEPC, Sonido Estrella, la Universidad de la Radio en Zacatecas, en el 89.9 de FM y www.sonidoestrella.net. El teléfono que yo contesto y pongo a sus enteras, benditas y totales disposiciones es el 492-232-1913 y teléfono en cabina es el 492-92-226-12. Contamos con 125 líneas, nada más contesta una, la siempre muy querida y amable Yola, que hoy viene vestida, fíjese, como coordinadora general de Sonido Estrella. Ella siempre es la que por aquí pasamos todo el filtro. Siempre contesta muy bien, siempre anda de buen humor al pasar. La saludamos y contagia buen humor. Hay gente que te contagia el buen humor, como el quinto Beatle, Iván Barraza, que está aquí en los controles, ¿sí? Le agradezco, como siempre, el favor de su amistad. Y vamos a iniciarle. Quiero dedicar el programa del día de hoy y mi vida completa a la licenciada en Derecho, Amaranta Valencia Escobedo, mi hija. Querido tambor, sabes lo que te amo, te deseo todo el éxito del mundo, eres una mujer extremadamente chingona y de aquí para adelante. Y todo lo demás, mujer zacatecana con defectos y virtudes, con amor y desamor, felina como un ahí te encargo y leona como también. Entonces, felicidades hija, tu regalo fue el 3-0 de la selección nacional a Chequia. ¿Ah? Entonces, ahí está, algo hice bien, que el cielo me favoreció con tu vida. Y algo estoy haciendo mal porque le va a la América. Entonces, como hay que... Pero también, fíjese que el 14 de este mismo bendito mes de junio fue cumpleaños de mi hermano Pepe, del Negro. Negro, te amo infinitamente, José Alberto Valencia. Y por si fuera poco, Barrera. Te amo, hermano, como siempre. Mire, es más, ¿sabe qué? No va a haber programa. Todo la hora la voy a dedicar a hablar de mi familia. ¿Verdad? No, qué aburrido. Bueno, para toda la gente, ¿no? Yo, afortunadamente, y mire, tenemos... Hay que siempre pondero que hay que procurar a la familia. Y si no hay amor, que haya respeto. Hay muchas familias que pelean por dinero, por terrenos, por casas, por muchísimas cosas, ¿no? Se mientan la madre, se arrebatan. Y no, normalmente pasan las reuniones en Navidad o el 10 de mayo. El 10 de mayo vamos a reunirnos a festejar a la jefita. Terminan hasta en el bote. Y la mamá es la que termina lavando los platos, pagando la comida, yendo a sacar a los infelices hijos de la cárcel. Y en diciembre es que te quedaste con el terreno del tío Juan y ya sabrá. Y eso no es de Dios. Hoy es 25 de enero de 1840. O si usted lo prefiere, 25 de junio de 2026, del año del progreso, que así lo ha denominado el señor gobernador, que hoy tuvo también la mesa estatal de construcción de paz en la zona militar. Ya están por salir a la hermana república y Pueblo Mágico, no es Pueblo Mágico, nada más, Fresnillo, que sigue siendo parte del territorio estatal, porque acuérdese que ya el Jabo, el presidente municipal, tiene su moneda, tiene sus rateros, tiene su policía, o sea, él mismo se manda a robar, ¿no? Bien bonito. En salud al Jabo Torres, presidente municipal tricolor, de los pocos que quedan en el mundo. Pues bien, va para allá el señor gobernador a entregar más carretera, más obra. Ojalá que los insípidos tricolores, fantoches, vayan algún día. Pero vayan, diría el gobernador, para que se den cuerda lo de las carreteras, las obras. El presidente municipal agradecido dice, oye, pues es que están viniendo, están dejando progreso, desarrollo. Ah, pero sale Carlos Aurelio Peña, y por si fuera poco, Vadillo, mejor conocido como el Todas Mías, y dice, no, en las carreteras hay un hoyito y mire, me ponché, uy, me fui en un hoyo, ¿no? A eso salen, no van a eventos, no tienen gente. Tan es así, causantes de tanta lástima, generadores antes de temor y hasta de esperanza, llegó a ser el PRI en un momento, en un México ciego, que ahora, fíjese, ya se cae la venda y dice, no, papá, estuvimos engañados mucho tiempo. Y sale aquí alguien llamado José Olvera, que él terminó su carrera política, así, literal, en la escalinata del Portal de Rosales. Cuando él pierde rotunda y total y aplastantemente en contra del doctor Ricardo Monreal el camino al gobierno de Zacatecas, él prácticamente se volvió loco, literal, ¿eh? Entonces,
necesitó mucha ayuda, porque él juraba todavía de y su familia, es que mi papá y mi abuelo y mi tío y mi padrino y en mi acá, mi ahí te encargo, es el gobernador. No es cierto. Le dieron después una diputación federal, dijo, no, pues vete a México a curar las heridas, porque si estás, quedaste medio Lorenzo Garza. Regresa y sabe que hace un comentario. Si Carlos Peña sale y dice, ay, las carreteras están muy feas y nosotros sí sabemos gobernar, pero se van matando en tonterías. Mire, luego sale un tal José Olvera y dice, por favor, todos los fracasados y derrotados de los partidos políticos, se les convoca que vengan al Partido Revolucionario Institucional y de aquí hacer un gran frente común en contra de Morena, porque ya estamos hartos de las imposiciones. Cuando este señor lleva 60 años cobrando de Oquis en el PRI, cuando Guillermo Ulloa lleva 50 años, cuando Carlos Peña lleva 40 años, cuando José Cruz Tijerín Chávez lleva 50 años, cuando Juan García Páez lleva 50 años, cuando toda la bola, hasta mi buen amigo Juan Carlos Lozano, expresidente municipal de Tabasco, Zacatecas, buen hombre él, es el único que salva de la quema de todos estos inútiles tricolores, que dicen, es que es tiempo del PRI. Vean las fotografías que publica el PRI, son los mismos de hace 60 años, Salinas Íñiguez, no saben si ya pasó a mejor vida porque lleva ahí una semana parado, o sea, nada más lo mueven de vez en cuando para ver si sigue respirando. Entonces todos estos son los que exigen que haya piso parejo cuando ellos no le dan oportunidad a los jóvenes, y aparte ya ni pegar pósters. Porque ya no hay pósters, y aparte ni tienen para pegar un póster, pero salen a carretera y se quejan. Son los únicos que se encuentran los hoyos en las carreteras. Este tal José Olvera, que invita a todos, entre ellos a Ulises Mejía, dice, pues vente con nosotros, porque vas a perder, no te van a elegir de Morena, porque has hecho mucha trampa y te has acercado aquí al PAN, al PT, al PRD, al Encuentro Solidario, y ahora tienes su mira enfilada a Movimiento Ciudadano, que aquí en Zacatecas dicen que manda el buen Juan del Real, que no es cierto, ¿no? Juan del Real como político, pues es un buen amigo, pero de ahí en fuera, nada. Está puro escombro del tricolor, que va, y ya, no solamente en Zacatecas, sino a nivel nacional, y los encabeza Jorge Álvarez Maínez, así tú como no, que se avergüenza del apellido paterno, porque él se firma Jorge Maínez. Pues él dice, yo me la voy a jugar para gobernador, para que negociar algo, así como igual que José Narro, y decir, a ver qué puedo sacar, qué puedo lograr. Ajá. La que realmente está manejando la campaña de Ulises Mejía, de Gasparín, que no es su papá, que es su suplente, fíjate qué bonito. Yo creo que le debe mucho dinero de las colegiaturas y de las clínicas allá en Estados Unidos, que dijo, pues papá, ¿cómo te pago? Te dejo la suplencia y tú cobras como diputado federal. No es Toño Mejía, que fue en su momento, fíjese, fue hasta director de la Facultad de Veterinaria, fue diputado, fue senador, prometió exámenes de próstata a las mujeres, fíjate qué genio. No es él. La verdadera dueña de los destinos del Gasparín nulos es Amalia Dolores García, y por si fuera poco Medina, la exgobernadora que no hizo gran cosa. Entonces ahora quiere regresar, reencarnar en piel de Ulises Mejía, pero no se le va a hacer. Por eso lo están invitando a varios lados, están preparando la salida de Morena, porque ha traicionado, ha faltado la verdad. Entonces se va. Y de el propio Pepe Olvera dice, sabemos que Vero Díaz es la candidata de Morena para el gobierno. En eso no anda tan descabellado, y aparte no es la candidata de Morena, ni del gobernador, ni de un servidor, ni de los medios de comunicación. Es la candidata que va a salir porque es la que mejor posición tiene, mayor penetración, mayor impacto con la plebada, con la gente que está hambrienta de pan y de justicia, diría Tintán, y por eso ella puede abanderar las causas. Y sale Pepe Olvera, pero luego el Todas Mías dice, no, yo no me quedo callado, yo tengo que decir otra burrada. ¿Sabe qué es lo que quiere? Que venga Miguel Alonso y ponerlo en Plaza de Armas, llevarlos a la Feria de Jerez, llevarlos a la feria de aquí de Zacatecas, y poner a Miguel Alonso, el exgobernador más corrupto y más rico del mundo, y al actual gobernador, al maestro David Monreal, y por si fuera poco Ávila, a ver qué gente le aplaude más a cada uno. Así lo dijo, ¿eh?
ya sabrá, ante su prensa, que luego se equivocan, no entienden bien los mensajes y los ensartan a los propios del PRI. Saluda a los de Canal 9. Entonces dice, hay que llevar al gobernador actual en su tonito, ¿no? Setentero, Carlos Peña. A la feria de Jerez, a ver a quién le aplauden más. A la feria de aquí, a la feria de tal lugar. Y los paseamos en la avenida Hidalgo, a ver si le aplauden más al actual gobernador o a nuestro señor exgobernador, porque fue su patrón. Acuérdese que Carlos Peña era la Celestina de Miguel Alonso y que después de eso, de premio de consolación y para que callara la boca, le regalaron la presidencia municipal de Zacatecas. Que le dijeron, vente, ponte aquí. Y todavía más, cuando Carlos Peña fue presidente municipal, muy ocre, por cierto, de la capital zacatecana, ¿se acuerda usted a quién se llevó de jefe de información y jefe de comunicación social? Al ex jefe de información y comentarista de momento de Televisa Zacatecas. ¿Eh? Haz memoria, Ivancito. Era el que pagaba, el que llenaba los sobres. Y había una periodista que se atrevió, que trabajaba hoy mismo, la Cookies, se atrevió a exponer algo de lo asqueroso que estaban manejándose los regidores y la corrieron. ¿Y sabe quién era el regidor consentido en ese entonces? ¿Eh? Era Néstor Santa Cruz. ¿Eh? A Néstor Santa Cruz lo exhibieron, el que hoy es dirigente del PRD, después de haber sido líder del Frente Juvenil, tapete de varios gobernadores, de varios colores, se iba, venía, regresaba, vendía secretos, corrompía posiciones y posturas políticas. Hoy es el dirigente del PRD, pero en ese entonces era regidor. Y se acuerda que lo exhibieron porque se ve cómo jala del cabello a una mujer también regidora y le empina una botella de whisky. Y que fue Cookies la que sacó y filtró ese video y por eso la corrieron. ¿Y qué pasó con ese regidor? Nada. Desde ahí andaba mal la violencia política en razón de género. Que detonó, sí, damas y caballeros del jurado, detonó con Ulises Mejía Haro en contra de la hoy diputada local, Ruth Calderón, y por si fuera poco, Babun. Tenemos más historias de terror, pero no se las voy a platicar, porque esa es otra historia. Vamos a una pausa, regresamos. Esto es Mi Tierra Zacatecas, 492-232-1913. Llame ya.

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Ya regresamos, gracias por favor su atención. Mire, manejé una foto hace rato en nuestra página, en Mi Tierra Zacatecas, que también pongo sus órdenes, en donde está Toño de Valdés y Anselmo Alonso, en el Fan Fest de la Ciudad de México. Y están zumbándose unas gorditas. Dicen, el stand, ¿sabe de dónde? De Zacatecas. Y dice, es que estoy comiendo unas gorditas de Zacatecas. No sé, no dicen en dónde, porque van varios puestos, ¿no? Esto, obviamente, pues el que mete toda la mano ahí es Roy Barragán, el director de la Secretaría de Turismo. Él, porque luego se columpian otras personas, ¿no? Diputadas y funcionarios menores. No, no. Es Roy el que tiene el trato directo y el contacto, ¿no? Porque cuando hay algo bueno de turismo, ahí van diputadas, ¿cómo se llama? Tiradores al gobierno, edecanes, edredones y fierro usado que vendan, ¿no? Pero Roy allá, pues obviamente dicen, a ver, yo le voy. Y hacen un círculo, ¿no? Luego mandaban gente del mesón de Jovito, porque pues es prácticamente el hotel de gobierno, ¿no? Y hay que darle mayor difusión. Pero al mismo tiempo también están todos comprometidos, ¿eh? Patria, el Viva México, la Antigua, el San Marquitos. O sea, cualquier cantidad de aquí de Zacatecas, y me da mucho gusto. Estaban, les digo, Toño de Valdés y Anselmo Alonso. Dicen, vamos a trabajar. Dice, es que me estoy comiendo unas gorditas de Zacatecas. Y eso que no han comido, oiga usted, tacos envenenados. Los de la Avenida México, que son una cosa impresionante. El asado de boda, lo venden rico en cualquier lado. Un pollo en mole del Mercado Arroyo de la Plata. Consomé. Una birria de Ojo Caliente. ¿Qué más, oiga usted? Los chamorros del Cabrito, que de aquí, del Agua de Fuego, del San Marquitos. Muchísimos restaurantes. Así, bien barato. Los duros preparados de la Encantada. Un durote, ay, hijo de la... Pero te tienen que dar un plato, porque como no te lo comes rápido, se remoja y se aguadea, dicen, y se te viene abajo toda la mengambrea que viene arriba, ¿no? Las gorditas de Doña Julia, las de lengua y de moronga, el Agua de Fuego. ¿Y sabe qué es lo más bonito? Amén del sazón, del sabor, el arte y la tradición de Zacatecas, el trato que le brindamos a

0: todos. Por eso mismo, quiero hacer patente mi reconocimiento al doctor Jorge Miranda, y por si fuera Castro, al señor gobernador, a doña Sara, al maestro Rodrigo Reyes, y por si fuera poco Muguerza, por el trato que se le está brindando y la campanada gigante que la sacó del estadio Jorge Miranda al traer el primer Congreso Internacional de Minería. Anda gente de hartos lados. El embajador de Canadá, ayer con el ojo cuadrado, vaticinó que la final del mundial iba a ser Canadá-México. Pues no, porque ayer le dieron a Canadá, oiga. También, pues es que también se puso en un grupo difícil, pero le fue bien a Canadá porque pasó en segundo lugar. México ayer, en un juego magistral, qué bien juega México. Qué bueno que estas generaciones, mire, hay chavos de 13, 14 años que ven jugar esta selección y no creen que llegaron a fallar penaltis, no creen que se les arrugó el corazón contra algunas potencias europeas. Dicen, pero si tienen, y en la banca la hormiga. Ayer, qué bueno, y luego qué orgullo me siento, o sea, se siente como padre de familia, lo digo, de ver al Tilón Chávez, que no pudo ir a un mundial, y ver que su hijo metió un pedazo de gol ayer, el primero, porque este Mauro, ¿cómo se llama este chavo Chávez? Es el hijo del Tilón. Están iguales, así con cara así como de jeringa. Entonces, qué bueno, pasan al Tilón, llore y llore, y no va a faltar el que, ay, qué chillón, güey, pues es su hijo, y aparte meter un gol en el Azteca lleno en el Mundial, su primera incursión, y pum, y luego el homenaje, fue un homenaje que le hicieron a Memo Ochoa, de mover a las lágrimas, ¿no? Qué bueno, hay gente que no le gusta cómo para Memo Ochoa, que alguien no lo movió bien después del Mundial, cuando le atajó a Neymar, lo quería poner Martinoli en el Corcovado. Ayer era para agarrarlo y llevárselo al Manchester, al Real Madrid, al Barcelona. Y no, se fue, creo que regresó al América. Y luego anduvo en el Gros Escobedo y en el Tepozán. Entonces, así no se puede. Que me vieron. Sí, oiga, mire, yo le quiero depositar una disculpa. Es que hay gente, bendito sea mi Padre Dios, la radio, que me reconocen por un tiempo que estuve en los noticias en televisión. Televisa, Dios me mande. ¿Cómo nos mandaron a Iván? A Barrón. Entonces, varios. Entonces, aquí la vaina es esta. Un saludo a mi querido Víctor Barraza, Energía 89.9, los sábados de 10 a 12. Y Barrón, que sigue, anda en el Mundial, compañero nuestro, que anda en el Mundial, bien movido. Barrón siempre ha sido muy movido aquí con su programa en juego radio, de 4 a 5 de la tarde. Pues bien, me pidieron ayer un autógrafo, güey, en el súper. Ay, usted me puede regalar un autógrafo. Mire, no se lo di por dos razones. La primera, se me hace una muy tonta vanidad. Y la otra, pues no sé escribir. Entonces, como pa' qué también, le echamos a perder su cuadernito. Ahí le pusimos un garabato, le grabé en un tono del teléfono para que contestara esta niña del colegio del centro. Mira, sí se nota la diferencia. Yo quiero mucho al sistema particular, de gobierno, el oficial, porque pues yo toda mi vida estudié ahí, y de la primaria hasta la licenciatura. Y aparte, pues, di clases muchos años en el COBAES. Últimamente también anduve incursionando en los colegios. He tenido contacto recientemente con algunos padres de familia del colegio del centro. La educación es muy diferente. Honestamente, discúlpenme mucho, ¿no? Los niños muy respetuosos, de todos. Afortunadamente también en el COBAES, de GETI, de JETA, con Alep. En el Boston College, que es el colegio de bachilleres, ya en clases y presumiendo bien su logotipo. Pero ayer, como que mucha gente del colegio del centro, o se van juntos a hacer compras, algo así, saludando los niños y las niñas muy respetuosos. Enhorabuena también a la gente del colegio del centro, a las autoridades, muy respetuosas. Ya un niño me pidió que le echara un garabato en la camisa. Le dije, no, porque te van a regañar. Voltea a la mamá, que ni se te ocurra que te rayen la... ¿verdad? Me van a echar a mí la culpa. Entonces, nada más les grabé un tono. Hugo, hola, soy Hugo. Adelante, en 3, 2. Ese era su tono, nada más, ¿no? Entonces, me habla mucha gente para... Espérenme, voy a taparle, porque no sé quién me esté hablando. ¿Por qué me hablan cuando estoy al aire, oiga? ¿Por qué son así? Bien, ya dijimos que el gobernador ayer anduvo... No, hoy... Está por salir a permítame, por favor, del teléfono que termina en 78, no voy a contestar porque estoy al aire. Aguántame en una pausa, en 3 minutos, y le contesto. ¿Qué le parece? ¿Eh? A ver, aguánteme la risa. Ya está. Disculpe, disculpe. Tenemos problemas en familia. A ver, subí unos videos ayer. Gracias al jefe de fotografía de mi tierra, Zacatecas, al buen Rodri, que anduvo en la Alameda, en Plaza de Armas. La gente, afortunadamente, que no se metió en danzas, ¿no? Vimos en donde, en Baja California, movieron un vehículo, el hombre este iba con su familia, aceleró y reventó a 17. Cinco están graves, entre ellos él, porque chocó contra un poste. Porque pues es que no veía nada, es como cuando vas en la carretera y siempre el mosco más grande choca en el mero centro donde va uno manejando, le limpian los parabrisas, ay, ay, te quedas todo embaturnado. Aquí en Zacatecas no. Hubo la celebración propia del triunfo de México de 3-0. Esa frase ya está circulando. Y sí. Yo dije ayer, porque dijo a Murabi Gamboa, el director del COSIT, que 1-1. Yo dije 3-0. Fíjate, no soy tremendo yo. Yo latino siempre a todos menos a los del Necaxa. Bien, vamos a seguirle dando. ¿Qué opino acerca de esto? Mire, ya lo hemos manejado hasta el cansancio, lo de Ulises Mejía, que es un acto abusivo y de nepotismo, de dejar a su papá, ¿no? Mi papá. Y del PRI, ¿qué les puedo decir? Miren, acaban de, con bombo y platillo, acaban de anunciar la incursión nuevamente de Enrique Flores. ¿Quién es Enrique Flores? Pregúntese usted. ¿Ya? Bueno, Enrique Flores es el que quebró al Ayuntamiento de Guadalupe. Por lo mismo, Pepe Saldívar, o digo yo, el actual presidente municipal, tuvo que darle al IMSS la alberca olímpica de Guadalupe, porque debían millones y millones de pesos desde el gordo al rollizo Luébano, que él ya le vale mal la política y él tiene sus viñedos y es enólogo el gordo, ¿no? Es una uva gigantesca. Ya tiene sus vinos y ahí van políticos y hacen sus horchatas y algo bien bonito. Y Enrique Flores, Quiquín Flores, que se parece al del poema del seminarista de los ojos cafés, quebró a Zacatecas, quebró a Guadalupe. Luego él mismo publica que Chubebé, su querubín, acaba de egresar del MIT, del Massachusetts Institute of Technology. ¿Sabe cuánto aproximadamente sale una carrera ahí, de 5 años? 10 millones de pesos, 10 millones de varos, ¿no? Y allá no hay bienestar, allá no hay beca, allá no les dan apoyo de útiles y de cuadernos y de libros, ¿no? En Massachusetts, un hijo de Enrique Flores acaba de egresar de ahí. Felicidades, enhorabuena. A ver dónde chambea. No creo que se venga a tapar, que se venga a chambear aquí al ayuntamiento de Zacatecas, ¿no? Porque ya sabemos que también aquí en Zacatecas hace más aire a favor. Por cierto, ayer vi a la señorita Guadalupe Flores, hablando de los Flores, Lupe la tiktokera que le dicen algunos, en el crucero que está acá para Soriana, aquí atrás de la radio. Estaban alguna brigada haciendo unos baches, tapando unos baches. Ella estaba ahí con un overol. Yo me pregunto, ¿cómo para qué? ¿Cómo para qué? ¿Cómo para qué le compran una cuatrimoto o se la rentan? Que no nos han dado la explicación, ya la volvimos a solicitar. ¿Para qué le dan una cuatrimoto? Un casco de 50,000 varos, guantes de piel, güey, para andar en la cuatrimoto, supervisando dónde hay basura, qué basura. Pues recógenlas y recógen los colchones, ¿no? Que se queja de todo, pero no responde y no hace absolutamente nada. Muchísimas gracias a todas las personas que nos están mandando sus mensajes. Ayer hicimos ya la relación de las personas que le dieron al nombre del cañón que está en el Cerro de la Bufa, ¿sí? Pero tengo una sorpresa. Porque igual, mañana, estamos planchando eso, viene el entrenador de la Selección Nacional de Básquetbol y le vamos a tumbar más cortesías. Vamos a una pausa, regresamos. 492-232-1913. Llame ya.
1: Son las 12:31.
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2: economía. El gobernador David Monreal se reunió con Cameron McKay, embajador de Canadá en México. Durante el encuentro, el diplomático expresó el interés de su país para ampliar la inversión minera en Zacatecas. Se informó que la inversión de origen canadiense en la entidad entre los años 2006 y 2026 ascienden a $2,770 millones. Lotería Nacional. Con motivo del 112 aniversario de la toma de Zacatecas, el gobernador David Monreal y la directora general de Lotería Nacional, Olivia Salomón, encabezaron la ceremonia del sorteo mayor de la Lotería Nacional realizado en este estado.
1: En cada billetito hay una imagen de Zacatecas. Es histórico y es para conservarlo. Y es una bonita forma también de celebrar la toma de Zacatecas en su 112 aniversario.
2: Para este sorteo, la Lotería Nacional emitió 3,600,000 cachitos, cuya bolsa de premios ascendió a los 66 millones de pesos.
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1: En breve, las notas breves que sí dan nota. 10:40, 11:30, 19 y 20:30 horas o antes.

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1: Bien, ya regresamos. Gracias, gracias por sus mensajes. Claro, mire, me están mandando mensajes de que si puedo saludar a su hija. Y digo, claro que sí. Dice, su cumpleaños es el mes que entra. Entonces, señora, por piedad. Nada, señorita, estamos chupando tranquilos, oiga. Pero entonces, no hay ningún problema. Mire, me puede mandar, como siempre, a este mismo número. Y no solamente usted, sino toda la plebada. 492-232-1913, el nombre de su criatura, de, no le aseguro, gracias por la invitación, de acudir a las fiestas, porque luego uno se sigue de frente y ¿para qué le cuento, verdad? Pero sí le mando, le grabo un mensaje, algo, sin ningún costo, créame que es un servicio, una labor social que hacemos nosotros con muchísimo gusto por esta bendición que nos dio Dios, no tanto la voz, sino de la suerte de tener este trabajo y en este espacio ya mismo. Enhorabuena también a la maestra Carla Guardado y por si fuera poco Oropesa, todavía unas jornadas que llaman jornadas libre y visitan diferentes municipios, colonias y el empoderamiento a la mujer, pero no solamente van a hablar de lo que podrían llegar a ser, sino de lo que son en realidad. Me están preguntando en colación por esta nota que le voy a dar salida de la colonia Tierra y Liverpool, que también se le conoce como Tierra y Libertad, ¿verdad? Pujante, ya está, creo que ya tiene 7 secciones Tierra y Liverpool, güey. No, está enorme. Empezó pues con 2-3 casas, ahí te encargo, y de repente, pum, vámonos, ¿no? Este tipo de colonias de Tierra y Libertad, que empezaron a ser cobijo y rescoldo del tricolor, de Antorcha Campesina, de la 18 de marzo, de Tierra y Libertad, precisamente, muchos movimientos peregrinos antagónicos a cualquier gobierno que pertenecían al PRI, y digo pertenecían, porque ahorita ya con esta dinámica, y sobre todo la que empleó Andrés Manuel López Obrador, que lo acaban de exhibir, que supuestamente se le torció el pescuezo y con Monsiváis, y la sacan obviamente en el Universal, que es una porquería de periódico, en TV Azteca, no se diga, patrocinado el ataque este y la calumnia por Salinas Pliego. Pues bien, todas estas que encabezó este Andrés Manuel de quitar el poder a todas estas organizaciones, fantasmas y piratas, y hacer el trato directo con la plebada, como lo está haciendo en este momento la doctora Claudia Sheinbaum, y por si fuera poco Pardo, presidenta CONAD, es decir, ya no voy a hablar con el sindicato, vamos a hablar directamente con los maestros, por eso se fueron. Digo, no, vamos a... Estuvieron casi un mes de vacaciones, ojalá que les descuenten ese tiempo que estuvieron y que ese dinero vaya realmente a las escuelas, ¿no? Bueno, entonces, aquí en Tierra y Libertad, que en sí ya tiene muchísimas secciones, porque ya los gobiernos, tanto municipal, más en este momento, que son de Morena, yo no hablo mal, no, sí se habla mal del PRI, del PAMPA, ¿qué me hago, güey? Porque siempre condicionan la entrega, y luego le echan la culpa a gobierno, así como el como José Narro, que contrata gente y dice, ay, está dando fuentes de empleo. Sí, pues contrata mucha gente, pero la que tiene que pagar es gobierno. Así tan sencillo. Entonces, Carla Guardado, y por si fuera poco Oropesa, llevó a la jornada libre en la colonia Tierra y Libertad. Insisto, pero no solamente van a sentar y decir, ¿y qué hacemos? No, pues nada, del gobierno. No, les dan talleres, cómo elaborar piñatas. Este de Tierra y Libertad, de cómo elaborar nieve de garrafa. Y es bien bonito porque ya las propias señoras, las mujeres, benditas mujeres, hacen su nieve, les dan para comprar los que son como las cubetas grandototas donde va el hielo, luego le tienen que poner sal, meten el cilindro de aluminio y ahí hacen la nieve y están moviéndole algo bien bonito, ¿va? Estas jornadas forman parte de las acciones impulsadas directamente desde el gobierno del estado y doña Sara Hernández, y por si fuera poco Campa, ¿no? Es muy incluyente, jovencitas, ahí traen sus paletas, ahí en las fotografías que nos envía Carla Guardado. Felicidades, a Emi también le mando un saludo, gracias por el contacto. Estas jornadas libre no solamente es de, pues, cómo darse una oportunidad, si no tuvieron... Híjole, la libertad, la oportunidad, o las ganas o disposición de ir a la escuela, porque las mujeres, híjole, en un tiempo sí se las vieron muy negras, y ahorita qué bueno que haya maestras, astronautas, árbitras de fútbol, la mexicana va a pitar un, va a ser la tripleta mexicana, van a ser las centrales, qué toda madre, qué bonito. Ya una, también creo que checa o no me acuerdo de dónde, también ya pitó un juego. Bueno, aquí se les da a conocer desde su cuerpo, jornadas de su primer periodo, cómo tratarse, cómo respetarse. Y enhorabuena, enhorabuena a estas jornadas libres, que fue, insisto, en Tierra Liverpool, porque una mujer es tan valiosa que vive en Bernardes, en Sierra de Álica, en Colinas del Padre, en Las Quintas, porque Las Quintas sí existen. Las Quintas es el Tlaxcala de Zacatecas. En la Tierra Liverpool, en la Colosio, en la que usted me guste, una mujer vale enteramente lo mismo. Y siempre debe de ser Día Internacional de la Mujer para amarlas, respetarlas. Bien, también hablando de doña Sara Hernández Campa, ella encabeza, no puede ir a todos, obviamente, pero para eso tienen un equipo de trabajo que se llama el Mundial Social. Y son chaparritos y chaparritas que adoptan un equipo en suerte, porque pues todos, primero todos querían ser Argentina y Alemania, y ahora todos quieren ser México. Ese es el poder del convencimiento de los triunfos. Pues ¿quién quiere estar cerca de un perdedor? Solamente los del PRI, que están invitando a todos los candidatos a hacer un gran frente que se va a llamar Todos Unidos contra Vero. Así le van a poner. Así como este el tipo este ridículo y nefasto de Roberto Madrazo, un corruptazo y tramposo. ¿Se acuerdan que Roberto Madrazo participó, no sé si fue en la maratón de Boston o de Nueva York, y que hizo trampa? Cortó camino y llegó fresco, prístino. Dijeron, ah, sí, 42 kilómetros, 200 metros y no sudaste nada.
0: No, lo que pasa es que me corrí rápido dentro del metro.
1: Y lo chisparon así de asqueroso y cobardes, ¿no? Ah, y luego puso un medio de comunicación que se llama Alquimia. Ah, no, Alquimia es el de aquí. Que es igual. El de Carlos Loret, el de Lord Montajes. El Latinos es de Roberto Madrazo, sí. Pues tenía que, de todo lo que se comió, o sea, pongo a este para que me lave la cara. No, me proyecté con lo de Alquimia. Pues ahí te encargo aquí, ¿eh? Ahí te encargo. Bien. Esto, el Mundialito Social, se llevó a cabo en la hermana República de Trancoso. Si usted tiene oportunidad de ir a Trancoso, Trancoso está, ¿a qué, Ivancito? 10 minutos. Ya pasando unos topes, antes de llegar a Trancoso, a mano derecha hay unos locales. Venden caldo de res. Y te ponen, como de botanita, un queso fresco y una salsita martajada con todo y molcajete, tortillas hechas a mano, te echas unos tacos y te puedes salir. ya no quiero el caldo. O un caldo de res, qué cosa tan impresionante, tuetanito, espinazo, muy rico, muy limpio, pero si usted va a mediodía, ya no hay. Entonces tiene que lanzar como a las 8:30 de la mañana, hacer poquito de fila. Hay gente que llega hasta para llevar, ¿eh? Y les encarga para fiestas y reuniones. Esa es la gastronomía también de Zacatecas. Trancoso, bonito municipio. Esto fue con familias, este Mundial Social. Y le digo que no pudo ir doña Sara Hernández Campa. Va su secretario, el Jonathan Guzmán, que anda muy movido también, y qué bueno, que es un tipo muy, muy trabajador, muy entregado, el Yona. De ahí anda con los chaparritos. ¿Qué mejor manera de estar que estar conviviendo con los niños? Se contagia uno de su bendita locura y corren y bajan. Y llegan hechos una nata de mugre, pero andan bien felices. Pepe Saldívar acaba de entregar también en Guadalupe, tuvieron un taller. Mujer guadalupense que transforma la madera en muebles rústicos, y fue un taller que se les dio, pero esto fue en la hermana República de Tacualeche. Tacualeche, dicen y cuenta la leyenda que el exgobernador Amalia Dolores, y por si fuera poco García, quiere tanto Tacualeche que lo está comprando por partes. Ya compró la casa grande, nada más le falta comprar la campana. De ahí en fuera ya está comprando todo. En Tacualeche se clausuró un curso de carpintería. Gracias también a la empresa privada, a Cesantoni, que también le está metiendo, y qué bueno que esté involucrando la iniciativa privada. Cesantoni, que Cesantoni quiere decir cerámica del Santo Niño. Y qué bueno que le esté metiendo. Y regresando al tema de doña Carla Guardado, y por si fuera poco Oropesa, de la empresa, quiero también reconocer siempre la labor, por ejemplo, de empresas como Deral Automotriz, que están permitiendo que utilicen sus talleres y sus instalaciones para que las damas vayan a hacer cursos de mecánica. inicial, cambio de llantas, cambio de aceite, y que no deban decir, ah, no, hay que bajar el motor, no, chiquitito, yo fui a Deral por parte del Instituto de la Mujer y sé cambiar eso. Me tocó ver en una ocasión a una mujer manejando un Ruta 16 y un Ruta 1. Igual, hechas, o sea, pues también, escuchando a los Beatles de Fresnillo, a los Temerarios. Vamos a una pausa, regresamos. Esto es Mi Tierra Zacatecas. 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
9: Ya regresamos. Gracias, gracias por favor su atención, sus invitaciones. Me he dado la libertad de acudir a las invitaciones de algunas familias que he conocido a través de aquí, de estos micrófonos, lo veo físicamente. Y no solamente eso, también de andar en el hospital infantil, el pabellón de los niños quemados, las niñas también. Hay que tener mucho cuidado, por eso inicio cuando el saludo este a la familia. Es lo más importante, es lo más importante. Usted vea la película El Padrino, por cierto. El respeto a la familia, ¿no? Una y otra que se llama Buenos Muchachos, James Belushi también. Todo esto de la familia, siempre sí es complicado tener, convivir, estar siempre todo el día, trabajar y luego ver todo el día en la casa, en el jale, a la familia, y luego cuando lo dejamos de ver, o pasa algo, ahí estamos llorando y ya está arrastrándonos, ¿no? Entonces vamos a respetarlos. Yo, mire, yo no soy nadie para dar consejos, pero lo voy a hacer. Alguien, hay una canción de quien es Peter Cetera de Chicago, que se llama It's Hard to Say I'm Sorry, qué difícil es decir lo siento. Vamos a ser el primero. Decís, sí, me equivoqué. No, pero yo voy a esperar a que se disculpe conmigo. Insisto, no soy nadie para dar un consejo, pero lo voy a dar de todos modos. Hágalo. Dé el primer paso. Decir, oye, ven, discúlpame. Ya, perdóname, ¿no? O sea, yo me equivoqué, andaba molesto. No hay que dejar pasar. Oh, con el tiempo se olvida. No, hay que atorarle de una vez. Total, ¿qué puede pasar? ¿Que nos manden a la fregada? No vamos. No vamos. Y ya, se acabó. Bien. El gobierno del estado, que encabeza el maestro David Monreal, por si fuera poco, a través de la SEDUBOT. ¿Sí sabe usted qué es la SEDUBOT? es la Secretaría de Desarrollo Urbano, Vivienda y Ordenamiento Territorial. Pues bien, 155 familias al menos en las escrituras, que esto parece que no, pero gracias a la arquitecta Luz Eugenia Pérez, y por si fuera poco aro, que es la única mujer que conozco que le va al Atlas de Guadalajara, están muy metidos con el registro público de la propiedad, porque muchas veces la gente ya viernes no hace, mueren intestados, y luego es una bronca, oiga, es una bronca. Hay algún mes que se llama el mes del testamento, que hay descuentos y ofertas, y se les van acomodando. Si luego uno medianamente que es entendido, no entiende. Ahora imagínense las gentes de los ranchos, y las gentes de los ranchos ahí te encargo, ¿eh? De que no, pues nada más tengo 425 mil hectáreas, y les llega. Y pues por eso es tanta la bronca, ¿no? Aquí como sea, cuando murió mi papá andábamos peleándonos por las corbatas. Yo quiero la corbata, quiero su alcancía, quiero sus discos. Pero en los ranchos, tractores, tierras, y luego ya cuando se doblan los viejillos le salen hasta 3-4 familias, porque también golosones muchos. Entonces, qué bueno, enhorabuena por la CEDUBOT, por el gobierno, por Luz Eugenia Pérez de Haro, Pérez Haro, por la continuidad al avalúo catastral, la inscripción ante el registro público de la propiedad, y todas estas personas de las colonias Lomas de Cristo, de Las Flores, de la CTM, de la Europa, que son colonias que parecían así como en blanco y negro, como de chocolate, porque insisto, son colonias que iniciaron siendo irregulares, de que el PRI, cuando robaba manos llenas, y decía, nos vamos a apropiar de este terrenito, como lo hizo la hermana de Claudia Edith Anaya Mota, ¿no? La güerita de la sillita, que su hermana es regidora de Zacatecas, por cubrir cuotas y pagar adeudos de Miguel Ángel Varela. Y se adueñó en el columpio, está Tierra Liverpool y del otro lado un fraccionamiento que se llama La Cañada. Todo ese terreno así para abajo que iba a ser para una guardería, ella se lo quedó y lo vendió. También por eso es el agandalle, y hay que seguir de cerca a los regidores, que no sirven para maldita la cosa más que para cobrar. Y luego cuando se enteran de cosas les pagan, por ejemplo, a los de aquí de Zacatecas, y les callan la boca con un viaje a Madrid inventado, ¿no? Fíjate qué suave. Aquí las escrituras, si usted anda en esta situación o no sabe, acérquese al gobierno del estado, allá se Dubot en gobierno del estado, y ahí le van a decir de qué lado más caliguana. Felicidades también a la diputada Fer Miranda, que se apersonó en uno de sus municipios, concretamente en Calera, para entregar apoyos, para estar al tanto, decir, a ver, y no solamente llevarles una bolsa con despensa, decir, a ver, siéntate, dispénsame 10 minutos, siéntate aquí en la sala de mi casa, 10 minutos, escúchame, ponme atención, es eso. Entonces está bien, y aparte entregó playeras de la Selección Nacional. Mire, yo no estoy en contra de que, por ejemplo, Miguel Varela, presidente municipal de Zacatecas, haya rifado 2 motocicletas en Tlaltenango con dinero de Zacatecas, ¿no? Pues igual fue a dejar 700 vehículos que dice que rentó en 104 millones de varos, en fin. Porque también la diputada Susana Barragán entregó playeras. La diputada Ruth Calderón, y por si fuera poco, Babún, que nos hizo favor y nos tuvo la confianza de hacer el sorteo y entregar aquí las playeras, ¿no? El sorteo. También así Fer Miranda, también Benelli Hernández. Atiénale y te doy una playera. Qué bueno que lo hagan, pero también trabájenle. Creo que FEMAT también entregó, pero un medio kilo de huevo, ¿verdad? O los cascarones vacíos para llenarlos de confeti, ahora para septiembre, para las kermeses de las, fíjate que yo siempre fui muy gandalla y vendían los huevos con confeti, y les ves que les ponen un papelito de China, los huevitos de Pascua. Bueno, los huevos que, pues no son de Pascua, yo fui a la Escuela Revolución allá en la ciudad, en la colonia de doctores, no teníamos... pero los llenábamos de harina, o nos robábamos 2-3 huevos de la casa, que si era pecado, no teníamos para comer, y nosotros escondiendo los huevos todavía de la cocina, y los dejábamos al sol, como 15 días, y eso es lo que nos llevábamos nosotros de armamento. No lo haga usted en su casa, déjeselo a los profesionales, ¿eh? No me hagan caso a los niños, pero... Oiga, gracias y felicidades, y les iba a dedicar también el programa, ahí va, todavía no acaba, a la gente que viene de Quebec. Dicen que es Quebec, ellos le mencionan Quebec. Hablan francés, y uno pues se las da, ¿no? Acuérdense que en Canadá se habla inglés y francés. En una parte, Ontario, Ottawa, Quebec, en algunas partes se habla francés. e inglés. Y aquí, pues bendito sea mi padre Dios, uno le atoramos al inglés, francés, latín, latón y lámina galvanizada. Todo hablamos. Estuvimos platicando con gente de Quebec. Qué bueno que se estén dando aquí las situaciones. La gente que viene de Chihuahua, de Coahuila, y la gente que viene, fíjese, representantes de Canadá, de Australia, de Brasil, y la provincia de Quebec, y de aquí de México, Sonora, Chihuahua, Durango, Sinaloa, y obviamente los anfitriones Zacatecas. Felicidades, Jorge Miranda, ayer medía 4 metros de altura, Jorge Miranda. Roy Barragán, 4.2, porque aparte, así como lo dije ayer con Amurabi, que el señor gobernador, vamos a atorarle, y es un encuentro internacional, no cualquier estado lo tiene, la gente de la minería está muy feliz, y aparte más feliz aquí en Zacatecas, por la millonada que se va, miles de millones de varos, de dólares, que traducido a pesos, pues suena más. Están bien contentos porque se está respetando y se está integrando todo esto. Andaba también el rector, el director de la Facultad de Minas. Qué bueno que sea una sinergia de ganar. No creo que Canadá llegue a la final, para que es más que la verdad. Pero de todos modos, desde aquí va nuestro respeto, un abrazo solidario. Nos están escuchando, ya me dijeron que nos están escuchando a toda la gente de la Asociación de Ingenieros de Minas, Metalurgistas y Geólogos de México. Y con esta reunión internacional de minería 2024, que va a durar hasta mañana. Más de 150 empresas nacionales e internacionales, y tienen un stand en donde están escuchando ni más ni menos que en el 89.9 de FM, Sonido Estrella. Bienvenidos a Zacatecas, y ojalá que puedan probar el alimento, la bonanza, salir al centro y ver el mejor paisaje natural del mundo, que es nuestro atrevidísimo cielo azul, el Cerro de la Bufa, el Teatro Calderón, la Plazuela Goitia, y el trato de los zacatecanos y las zacatecanas. Ya nos vamos. A las 2 de la tarde hay juegos. Juega Colombia contra Alemania. No es cierto, es Ecuador. Colombia ganó ayer. Va a Ecuador. Y si pierde, tela. Ya nos vamos. Gracias, Iván Barraza, Quinto Bicle. Gracias a todos ustedes. Mañana hacemos la entrega de las cortesías para los juegos de la selección nacional, que juegan el 3 de julio y el 7 de julio contra Estados Unidos y luego contra Nicaragua. Vámonos, yo soy Alejandro Valencia, el de las noticias, pero eso usted ya lo sabe. Gracias, adiós.
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16: Es la 1:00 PM.
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0: Muy buenas tardes, tenga usted muy buenas tardes. Y sí, claro, es la una en punto, pero en punto tiempo del Centro de México. Usted puede ajustar su reloj. Y yo soy Joaquín López Dóriga, transmitiendo para usted con mucho gusto, como todos los días, en vivo. En vivo desde la Ciudad de México para toda la República Mexicana a través de 97. Sí, estamos como todos los días a través de 97 estaciones de radio en todo el país y en otras 30 estaciones de radio más en Estados Unidos para nuestros paisanos.
1: A quienes les enviamos besos y abrazos en California, Arizona, Texas, Nueva York, Illinois, Georgia, Utah, Kansas, Oklahoma, Carolina del Norte y del Sur, Tennessee, Oregon, Colorado y Florida. Y en Telefórmula Estados Unidos a través de las cadenas Xfinity Latino y Latino View.
0: Y
1: en Telefórmula estamos en Easy Canal 121, Sky Canal 157 y 1157, Total Play Canal 161, Mega Cable Canal 153 y en Dish nos encuentra en el 354.
0: Y por supuesto también estamos en YouTube, en radioformula.mx, en lopezdoriga.com y en Instagram. Y hoy
1: es viernes.

0: Y entonces...
1: Y entonces hoy es jueves 25 de junio del año 2026. Han transcurrido ya 176 días, faltan 191 y se termina este año. Corre la semana número 26.
0: ¿Y de quién es santo, Laura? Laura Pérez Dineros, me da mucho gusto saludarte como todos los días. ¿De quién es santo este jueves ya y 25 de junio?
1: Mi querido Joaquín, ¿cómo estás? Muy buenas tardes. Ay, no puedo evitar la felicidad que tenemos todavía desbordada en este día. Y de verdad, gracias porque esa felicidad se comparte entre todos, aún entre quienes no conocemos. Es así como, ¡ey! Somos felices. Hoy estamos festejando, Joaquín, a Guillermo y a Febronia. Muchas felicidades a todos ellos.
0: Guillermo, querido, hoy es tu santo. A ver, ¿cómo es?
2: Que

0: Cero.
1: Muchas felicidades, querido Julián. Te mando un abrazo desde aquí con el cariño de todos. Y bueno, hoy también es santo de Guillermo Ceniceros. Querido Guillermo, felicidades. Guillermo de la Puente, Guillermo de la Mora, Guillermo Veguerice, Guillermo Ibarra, Guillermo Ochoa, al papá y al hijo, a los dos, ¿sí? Bueno, pues también a Guillermo López Portillo, a Guillermo Díez Barroso, a Paco Memo, ¿verdad? Ochoa anoche.
2: Sí.
1: ¿Sí? Yeah. Felicidades de tu santo, además, y lo de ayer extraordinario. Querido Guillermo Ortega, te mando un abrazo, felicidades. Guillermo Capetillo, el gran Guillermo Arriaga, te abrazo. Guillermo López Figueroa, Guillermo del Toro, Guillermo Ferrer, en fin, a todos los Guillermos, si se me va alguno, muchas felicidades. Y si todo esto soy Lau, que es jueves y 25 de junio, nos quieres decir de quién va a ser santo mañana, ya viernes, ahí vamos a por él, ¿sí? Y 26 de junio.
3: Bendita viernes, que lo estamos esperando, Joaquín, y mañana vamos a festejar a Antelmo y a Perseveranda. Muchas felicidades.
1: Bueno, y esto es algo de lo más importante que ha ocurrido y que está ocurriendo hoy en México y en el resto del mundo, con mucho, que es muchísimo de todo lo que usted leerá y escuchará mañana, y vamos, muchísimo de todo lo que usted leerá, escuchará y verá esta tarde, esta noche. Vamos, ahora, en el correr de las próximas horas. La tragedia, el desastre en Venezuela. Mayber Márquez, desde Caracas.
4: Amigos del Grupo Fórmula, un saludo muy especial al señor Joaquín López Dóriga. Gracias por estar atentos a la situación de emergencia nacional provocada por el registro de este doblete sísmico, este doble terremoto ocurrido en nuestro país, que afectó específicamente las zonas del centro y la capital de Venezuela, muy comprometida la zona del estado de La Guaira. La cifra oficial de víctimas ya supera las 164 personas fallecidas, más de 300 heridos. Sin embargo, seguimos a la expectativa de toda esta situación y los detalles se los compartimos a la vuelta.
1: Bien, eso es una actualización. Todavía no sabemos si hay mexicanos o no entre las víctimas o entre los desaparecidos. Israel Aldavia.
5: Hola, ¿qué tal, Joaquín? Muy buenas tardes. La presidenta de México, Claudia Sheinbaum, expresó su solidaridad con el pueblo venezolano afectado por los fuertes sismos que han azotado a esa nación sudamericana en las últimas horas. Anunció, Joaquín, el envío a Caracas de un grupo de rescatistas de la Secretaría de la Defensa.
6: De la atención y rescate de la población afectada. Resaltó Joaquín que hasta este momento es el único apoyo que ha solicitado el gobierno de Venezuela, que se continúa justamente con la evaluación de los daños y en qué más puede ayudar nuestro país. Reportó Joaquín, la presidenta de la República, que hasta este momento no hay ningún registro de que algún mexicano haya resultado afectado. Le adelanto y por supuesto el detalle más adelante.
1: Gracias, Maru.
7: Hace menos de 24 horas, miles de aficionados levantaban la vista al cielo en el Estadio Ciudad de México para admirar la espectacular parada aérea que acompañó al encuentro entre México y Chequia. Hoy esas mismas capacidades sumadas, técnicas y operativas de la Fuerza Aérea Mexicana tienen un propósito distinto: llevar ayuda y esperanza a las familias afectadas por el fuerte sismo que golpeó a Venezuela. En unos minutos el despegue, del cual te daré todos los detalles.
1: Gracias, muchas gracias. Y Oscar Zúñiga.
8: Joaquín, la embajada de Estados Unidos en México dio a conocer que la DEA coloca a los cárteles mexicanos de Sinaloa y Jalisco Nueva Generación como una amenaza a la seguridad de ambos lados de la frontera, y su prioridad es ir tras ellos ante la crisis de fentanilo. Joaquín.
1: Y no solo eso, el secretario de Seguridad de Estados Unidos afirma en el Congreso, así lo dijo el secretario de Seguridad Interna, que estuvo aquí con la presidenta, que los cárteles controlan totalmente la frontera con México. Y el director de la DEA, Terrence Cole, declaró que hoy en día está peor que nunca la situación con el cártel Jalisco y Sinaloa por el fentanilo de ese tamaño. Y ahora voy contigo, pues vamos al fútbol. Vamos al fútbol porque, ¿sabe qué? Que anoche nos dieron una alegría estos seleccionados. Repito lo que he reiterado, estas celebraciones que hemos visto anoche, 800,000 personas ahí en el Paseo de la Reforma, en la Minerva, en Guadalajara, en Monterrey, en todo el país, la gente salió a la calle en una expresión más, en otro retrato de la necesidad que tenemos de celebrar algo y todos juntos, eso es lo que nos está pasando. Voy a ir contigo directamente, Alberto Campos, te escucho.
0: Bien, te saludo con mucho gusto desde el Centro de Alto Rendimiento, donde concentra la Selección Mexicana de Fútbol, y donde también vimos a un Guillermo Ochoa muy contento, muy satisfecho después de haber tenido minutos el día de ayer, consumando 4 Copas del Mundo disputadas, pero los detalles los tendremos más adelante.
1: Gracias, Ulises, la fiesta.
2: Mientras la selección mexicana goleaba 3-0 a Chequia en el Estadio Ciudad de México, afuera se vivía otra victoria. Cerca de 800,000 personas convirtieron al Ángel de la Independencia en una auténtica fiesta con abrazos, música, bailes y un ambiente que se prolongó hasta la madrugada. Hoy la Ciudad de México amaneció limpiando las huellas que dejó la celebración. Y Joaquín, más adelante, toda la crónica.
1: Y lo que sigue, Enrique Hernández.
9: Joaquín, elementos de vialidad agilizan la circulación sobre Venustiano Carranza, 20 de noviembre y Pino Suárez. Las vallas se mantienen igual para los eventos en el Zócalo Capitalino como el Fan Fest. Se fortalece la presencia de elementos de vialidad en las inmediaciones del Zócalo como parte de las acciones previas a la llegada del Rey de España al Zócalo Capitalino, donde se reunirá con la presidenta Claudia Sheinbaum en Palacio Nacional. Los detalles más adelante.
1: Hablando de ese Fan Fest, si tiene tiempo, vaya al Campo Marte. Lo que hay en el Campo Marte es extraordinario. No se lo puedo imaginar, no se lo puedo narrar porque no me alcanza. Es una fiesta permanente y todos los días. Es un lugar extraordinario. No se lo pierda. Voy contigo, Juan Antonio Jiménez, el caso de Grecia Quirós, que vino aquí. ¿Qué pasó?
10: La alcaldesa de Uruapan, Grecia Quirós, presentó ante la Suprema Corte de Justicia de la Nación una acción de inconstitucionalidad en contra de la reforma electoral del Estado de Michoacán. Los detalles, Joaquín, más adelante.
1: Gracias, y algo que no quieren ver, Jenny Valencia, y son datos del INEGI. Aumenta el desempleo, pero también aumenta la informalidad. Más de 32 millones de mexicanos trabajan en la informalidad y en el desamparo total. Jenny.
11: Te informo, Joaquín, que aumenta el desempleo y la informalidad en México. La tasa de desocupación en mayo se ubicó en 2.8%, lo que implica que 1.7 millones de personas no tienen empleo, mientras que 33.4 millones de mexicanos se encuentran en la informalidad laboral, lo que representa el 55.2% de la población ocupada en todo el país. El reporte.
1: Es decir, de la población económicamente ocupada, hay más mexicanos en la informalidad que en la formalidad. O sea, sin la informalidad, este país hubiera reventado, tronado, quebrado. Pero también retrata una realidad que siempre se disfraza con la informalidad, no el ambulantaje, entre otras cosas. Laura Cardoso, no que no, siempre hacen lo mismo. Dicen que no y luego ceden. No sé para qué, te escucho.
12: La Comisión Reguladora de Telecomunicaciones amplió hasta diciembre el plazo para vincular líneas telefónicas de prepago. El registro será escalonado según el último dígito del número celular y las líneas que no cumplan con el trámite en la fecha establecida serán suspendidas. El aviso fue publicado a través de las cuentas de redes sociales de este organismo. El reporte.
1: No que no. Laura.
3: Gracias, Joaquín. El grito de auxilio de Venezuela por los terremotos, la ONU, Estados Unidos y el Vaticano ofrecen ayuda. Equipos de rescate buscan sobrevivientes mientras se registran saqueos a comercios en zonas dañadas. La zona de La Guaira es la más afectada. El Tribunal Supremo de Estados Unidos avala a Trump que vete a solicitantes de asilo en la frontera con México. Dan constancia como presidente electo de Colombia, Abelardo de la Espriella, que se desvive en promesas. Francia confirma intercepción de petrolero de la flota fantasma rusa con la que elude sanciones. El Congreso español aprueba que el presidente Pedro Sánchez se someta a una prueba de confianza y dimita. Lleva ya prácticamente 8 años en el gobierno, Joaquín.
1: Gracias. Y en las finanzas, en este momento, el dólar interbancario se está cotizando en 17.67. En los bancos está en 18.21. quiero decirle que en las perdón, en las casas de cambio 18.21, en los bancos hasta en 18.34, un euro en el mundo, un dólar 14, en México un euro 21 pesos con 36 centavos. Y le recuerdo que está al aire el estreno de ayer de María José Mas López Dóriga, Mi Vida, en todas mis redes, en todas las plataformas, y que en esta tarde, que en esta tarde de jueves y 25 de junio de este año de 2026, le voy a tener a usted todo esto.
3: Esto y más, mucho más. Hoy aquí con López Dóriga. Le recuerdo, siga a Joaquín en todas sus redes, aquí en Grupo Fórmula. Y estamos más que listos porque damos poder a tu voz.

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10: Los dos más grandes futbolistas en la historia contemporánea son sin duda Lionel Messi y Cristiano Ronaldo, quienes durante esta Copa del Mundo adquirieron la etiqueta de leyendas al romper récords. El argentino como el máximo goleador en Copas del Mundo y el lusitano como el que desde su debut ha anotado goles en todos sus partidos. Detrás de ellos vienen dos grandes jugadores que aún son muy jóvenes, el francés Kylian Mbappé y el noruego Erling Haaland, quien por su juventud aún puede jugar algunas Copas del Mundo. Para el vikingo es su primer mundial, mientras que para el galo su tercera Copa del Mundo le ha sentado de maravilla. 16 goles en 3 mundiales. La pregunta sería si Lionel Messi seguirá anotando goles para su cuenta personal y si Mbappé en esta Copa del Mundo lo puede alcanzar.
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12: Respondió Jesús y le dijo: el que me ama, mi palabra guardará, y mi Padre le amará, y vendremos a él y haremos morada con él. Palabras de nuestro Señor Jesucristo. Juan 14:23.
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2: Estuvo allí todos estos días difíciles. Me consta que usted siempre estuvo pendiente de su mamá, sabe lo que la queremos, la apreciamos y la respetamos. Que su mamá descanse en paz. Voy a ir contigo, Maiber Márquez, hasta Venezuela. El terremoto de anoche, la actualización a este momento.
3: Hola, muchísimas gracias, señor Joaquín. Muchísimas gracias a todo el equipo por estar atento a nuestra situación nacional. Bueno, ya el más reciente reporte que tenemos oficial de las autoridades, de la presidencia encargada de Elcy Rodríguez, se eleva la cifra de personas fallecidas oficialmente a 188, más de 1.520 personas heridas, al menos 346 construcciones comprometidas como edificios, hospitales y centros comerciales. Ya desde ayer, con el informe oficial, las autoridades daban cuenta de esta emergencia nacional que comprometió al menos 7 estados del centro del país con los 2 movimientos telúricos, los 2 terremotos consecutivos que en este fenómeno se registraron en Venezuela. Se declaró también una zona de tragedia en el estado de nuestro país, y pues de inmediato se activaron todo el despliegue de las autoridades de protección civil, los cuerpos de bomberos y las autoridades de rescate en las zonas del desastre. A nivel nacional observamos la falla en materia de comunicaciones, hubo intermitencia en el servicio eléctrico durante el registro del terremoto y también de la telefonía. Zonas como Fuerte Tiuna en la capital quedaron incomunicadas una vez más, pero ya digamos que fue tenían un precedente con la situación registrada en enero en captura de Nicolás Maduro y su esposa Cilia Flores. Nuevamente la zona de Fuerte Tuna se quedó incomunicada y en muchas familias todavía no han logrado dar con el paradero de sus seres queridos. Esa es la situación. Las imágenes ustedes tienen digamos de primera mano todo lo que se ha visto y todo lo que observar la situación nacional que nos compromete desde el oriente y desde el occidente. En Venezuela se han movilizado grupos de rescate para apoyar lo que sería pues la necesidad de ayuda que tienen nuestros hermanos venezolanos, especialmente en la capital. Seguimos cerca toda esta situación para la que sin duda en Venezuela no estábamos preparados y no estamos preparados para hacer. Lo importante en este momento, pues se activan las unidades de apoyo internacional. Hemos observado los pronunciamientos de distintas regiones, de distintas entidades. Estados Unidos también anunció el despliegue de equipos de rescate en Venezuela tras los 2 terremotos. Esa es parte de la situación que tenemos en nuestro país. Se activaron vuelos de emergencia para la movilización de los rescatistas, porque recordemos también que el aeropuerto internacional de Maiquetía fue afectado por el doble terremoto.
2: Gracias, Maiber Márquez. Veo estas escenas, me recuerda aquel 19 de septiembre de 1985, la Ciudad de México. Es una tristeza, es un dolor, y desde aquí los abrazamos.
3: Muchas gracias, yo sé que es así, sé que ustedes saben lo que está ocurriendo, conocen de cerca esta situación.
2: Así es, sí, la hemos sufrido y vivido. Gracias. Maiber Márquez desde Venezuela, y voy contigo, y en realidad el tema llegó a la mañanera, ¿no?
4: Sí, así es, Joaquín, ¿qué tal? Gracias, muy buenas tardes. Hoy la presidenta de México, Claudia Sheinbaum, reiteró su solidaridad con el pueblo venezolano. Ya lo señalaban ustedes, Joaquín, fuertemente afectado por los sismos que han azotado a esa nación sudamericana en las últimas horas. Anunció, Joaquín, el envío a Caracas, a Venezuela, de un grupo de rescatistas de la Secretaría de la Defensa Nacional, además de una brigada de salud, que se van a encargar justamente de coadyuvar en el rescate y atención de las personas que lamentablemente han resultado afectadas. Resaltó, Joaquín, la presidenta Sheinbaum Pardo, que hasta este momento es la única solicitud de apoyo, de ayuda, que ha pedido el gobierno de la presidenta venezolana, Delcy Rodríguez.
5: En este momento nada más es apoyo de, así nos lo pidieron. Habló ayer Roberto con la presidenta de Venezuela por mensaje, más que por teléfono, tuvieron una comunicación por mensaje y con otras autoridades del gobierno de Venezuela. Y lo que nos pidieron en este momento es rescatistas y apoyo de personal de salud. Entonces, una primera brigada de la Secretaría de la Defensa Nacional sale el día de hoy. Una vez que lleguen allá y hagan una valoración con las autoridades de Venezuela, ya veremos qué ayuda adicional requieran y, por supuesto, lo vamos a estar informando.
4: Joaquín reportó que, de acuerdo a la información que le ha proporcionado el canciller Roberto Velasco, hasta este momento es una cifra preliminar, por supuesto, Joaquín, que afortunadamente no hay ningún mexicano que haya resultado afectado por estos movimientos telúricos allá en Venezuela. Por otra parte, Joaquín dijo que una muestra más de la colaboración que existe con el gobierno del presidente de los Estados Unidos, Donald Trump, es que el próximo sábado en la frontera de México con Guatemala se va a inaugurar esta planta productora de moscas estériles que son utilizadas, Joaquín, para poder enfrentar el gusano barrenador que afecta al ganado y que hasta este momento pues ha provocado el cierre de la frontera al ganado mexicano de exportación en los Estados Unidos. Destaca la presidenta Sheinbaum Pardo que estará en nuestro país justamente en la inauguración de esta planta, la secretaria de Agricultura de los Estados Unidos, Brooke Rollins.
5: Viene la secretaria Rollins, la secretaria de Agricultura de Estados Unidos, a inaugurar la planta de moscas estériles para atender la plaga del gusano barrenador. Vamos a estar juntos en Chiapas, junto con el embajador. Esta es una prueba, por ejemplo, de la gran colaboración que hay. Para la realización de esta planta hubo recursos de México, hubo recursos de Estados Unidos, y hay un diálogo permanente entre la Secretaría de Agricultura de México y la Secretaría de Agricultura de Estados Unidos para poder atender este tema.
4: Y hablando, Joaquín, de temas de carácter internacional, hoy la presidenta Sheinbaum Pardo reconoció el triunfo del ultraderechista Bernardo de Espriella por la presidencia de Colombia. Dijo que, independientemente de ideologías, buscará tener una buena relación con el próximo mandatario de esa nación.
5: Obviamente vamos a felicitar al presidente electo de Colombia y buscamos siempre una buena relación con Colombia, más allá de estar de acuerdo o no en ciertos temas, pues buscamos siempre una buena relación con todos los gobiernos de todos los países del mundo.
4: Y hablando justamente, Joaquín, del avance de los gobiernos de derecha en el continente, pidió a la presidenta Sheinbaum Pardo reflexionar sobre esto que ha venido alertando desde hace varios días atrás, esta unión de los grupos de ultraderecha que utilizan las redes sociales. Se dijo que por esto en México se está trabajando para evitar esta injerencia.
5: Y por eso mi llamado permanente a que tenemos que discutir esto en México. Es el tema de la influencia de grupos internacionales de derecha que se organizan para utilizar las redes sociales con noticias falsas. Esto tiene que revisarse en México necesariamente. Y por eso es importante las reformas que se han planteado. Entonces, una parte es eso. Pero otra parte muy importante tiene que ver con la organización del pueblo.
4: Las palabras, Joaquín, de la presidenta de la República, quien esta tarde, cerca de las 17 horas, aquí en Palacio Nacional, va a recibir al rey Felipe VI de España. Por el momento, Joaquín, el reporte con las imágenes de Jorge Aguilar.
2: Gracias, gracias. Ahí Israel andaba en ese mismo Palacio de Cortés, que luego fue durante el reino de la Nueva España, el Palacio Virreinal, la sede de los virreyes, hasta que se cambió a vivir ahí López Obrador. Bueno, pues hoy reapareció el senador morenista Enrique Insunza, solicitado, cuya detención ha sido solicitada por el gobierno de Estados Unidos con fines de extradición. Este lo hizo a distancia, claro. ¿Qué 15 de septiembre? No, la fiesta de anoche. La fiesta de anoche por el triunfo de la selección. Vamos, no hay un referente. No hay un referente de eso, por lo menos en los 58 años que yo llevo de reportero. Jamás habíamos visto la fiesta, la explosión de alegría y la necesidad de celebrar algo como anoche y en todo el país. El próximo juego de México es en el Estadio Azteca, ¿cuándo? El martes, este martes. Y todavía no sabemos contra quién. Le vamos a ir a la mesa de locales, de Somos Locales, con Enrique Burak, Arturo Bricio y Rafael Puente del Río. Y continuamos.
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7: 1:33 minutos.
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7: Me enciende.
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0: Bueno, pues somos locales y ahora pues somos más locales que nunca. Vamos con la mesa. Querido Enrique, ¿cómo estás? Enrique Burak, muy buenas tardes.
1: Qué gusto saludarte, Joaquín, como siempre. Y bueno, pues también ahora que venga la presentación de Rafa y también de Arturo, un abrazo para todos ellos.
0: Venga. Arturo Bricio, ¿cómo estás? Buenas tardes.
2: Qué gusto saludarles, mi querido Joaquín, como siempre, Enrique Burak, siempre tan querido, Rafita, un placer. Y bueno, la verdad, lo decías, ¿no? 58 años de reportero y no habías visto algo así. Yo tengo un poquito más de haber empezado a ver fútbol y efectivamente esta emoción desbordada no la había visto yo nunca.
0: Bueno, yo empecé antes que tú a ver fútbol, pero en fin. Rafa Puente del Río, ¿cómo estás, Rafa?
3: Bien, bien, gracias a Dios, Joaquín, con el gusto de saludarte a ti, a Arturo, a Enrique y por supuesto a todo tu auditorio. Y aquí con muchas ganas de platicar de lo que fue pues un día memorable el de ayer, ¿no? El que vivió el Estadio Ciudad de México y en general el país, espectacular. Todo.
0: Enrique Burak, qué día, qué jornada, vamos, ni siquiera llovió en el Azteca.
1: Sí, de acuerdo, y mira que en otros lados como en el centro de la ciudad, donde está el Ángel, el Fan Fest en el Zócalo, cayó una tormenta, un diluvio, y fue una noche perfecta en lo que lucía como un partido auténticamente de trámite, ¿no? Con México ya calificado a la siguiente ronda, no importaba el resultado, Javier Aguirre que iba a hacer una serie de movimientos, pero que todo sale a la perfección, en donde aparece un joven Mateo Chávez en su debut en la selección mexicana consiguiendo un gol, donde Quiñones sigue haciendo goles, en donde Fidalgo entra de cambio, hace gol, la despedida más que emotiva, vamos, a no ser que venga alguna lesión, ojalá que no, de Rangel, pero bueno, puede ser el adiós de Guillermo Ochoa, y lo más importante que yo veo, Joaquín, compañeros, es esa comunión con el público, sí, una selección mexicana que por los resultados que se han dado recientemente, para que hablamos acerca de Qatar, pero sobre todo una selección que se había alejado mucho, mucho de la gente, no se le veía muy distante, ahora creo que se ha producido esta situación de comunión, de unión, y todos jalamos por el mismo lado.
0: Así es, Arturo, te decía, fue un momento, vamos, si nos vamos a los presagios que hacían algunos analistas antes del Mundial, confirman que se parecen mucho a los presagios de muchos analistas políticos, que siempre le tiran a lo podrido. Y resulta que fue una fiesta de la que no hay antecedentes. Fue un resultado en lo deportivo de lo que tampoco hay antecedentes. Y lo que decía Enrique, hubo un reencuentro de la selección con el público, del público con la selección. ¿Por qué? Porque se había roto hace mucho tiempo.
2: Somos muy dados a demeritar aquí en nuestro país, ¿no? De pronto se le quitan méritos a Hugo Sánchez, la medalla de plata de Ana Gabriela Guevara nos supo a poco, que se haya retirado Lorena Ochoa en el primer lugar del ranking en el golf, en fin, ¿no? Entonces, esa selección no daba para más, aparentemente, ¿no? Pero lo que han hecho, yo creo que tiene mucho que ver el liderazgo de Javier, ¿no?
0: Sí.
2: Javier es un tipo que no nada más convence, sino reta a sus jugadores, los ha metido en un tema completamente competitivo, y eso al final tiene un reflejo en la cancha, en un equipo que viene de más a menos, salvo la mejor opinión de nuestro experto Rafa Puente, pero yo veo como aficionado a un equipo que ha remontado la cuesta y que está esperando al rival en un buen momento, ¿no?
0: Fíjate, Rafa Puente. Oye, Rafa, estamos por llegar a los que son 16avos, ¿no?
1: Sí,
3: así es.
0: Yo no recuerdo a más de 3 especialistas que lo hubieran previsto antes del Mundial.
3: ¿A 16avos?
0: Sí.
3: Bueno, no sé qué programas veas, Joaquín, pero yo a 16avos digo, yo no puedo hablar por los demás, puedo hablar a título personal, evidentemente.
0: No me refiero a ti, me refiero que por lo menos 3 no le daban oportunidad. Vamos,
3: sí, puede ser. A ver, yo me mantengo.
1: Yo
3: sí
1: los veía en octavos,
3: el presente de México en este Mundial, por supuesto que me ha sorprendido, creo que en el análisis, a ver, es que hay que separar, por un lado la gente está ávida de alegrías y claro, tiene todo el derecho de festejar como quiera, obviamente hay que invitarlos a guardar mesura, porque también ves cada situación, lo que sucedió en Los Cabos es inadmisible y lamentable, ¿no? Como también sí, algún otro incidente, pero Después viene el análisis, y eso que quede claro, no es culpa de México. Concluir una fase de grupos con las tres porterías en cero en los tres partidos, sí, ganando los tres juegos, no es cosa menor. Evidentemente, los rivales han estado por debajo del nivel que al menos yo presupuesté iban a estar, no tanto Corea, pero sí Sudáfrica y Chequia. Ahora, 16avos para mí habría sido un fracaso mayúsculo no acceder, porque además acceden 8 de los 12 mejores terceros. Entonces yo siempre presupuesté que México a 16avos sí o sí entraba. Sí. Habrá que esperar ahora qué rival le toque. En lo colectivo, en cuanto a lo que México ha ofrecido como equipo, creo que va increciendo, coincido con lo que dice Arturo, y sin duda lo mejor que le he visto al equipo mexicano en esta fase de grupos fue el segundo tiempo ayer, que me parece sí, se acercó un poco más a lo que creemos puede ofrecer y tiene capacidad para hacerlo.
0: Oye, y donde no pintaba como para dar ese segundo tiempo, ¿no, Rafa?
3: Sí, tuvo un primer tiempo otra vez complicado, poco claro, con balón. De hecho, se le vio mejor al conjunto chequio sin que generara mayor cosa, porque no inquietó en lo más mínimo al Tala, pero en el segundo tiempo vino una sustancial mejora del equipo mexicano y repito, para mí tuvo en lo que va del torneo los mejores minutos. Misma situación o mismo diagnóstico de Javier Aguirre, que hay que reconocerlo, ¿eh? Se ha mostrado ecuánime, sensato, muy maduro. No se nos olvide que en justas mundialistas anteriores, sobre todo recuerdo esa de Sudáfrica, previo al duelo contra Argentina, tuvo un desplante que hasta la fecha no te puedes explicar. Esa decisión que tomó en el 2002 cuando se enfrentó a Estados Unidos. Ahora veo un Javier muy maduro, muy muy inteligente y muy asertivo en la toma de decisiones, con lo complejo que esto resulta, ¿no?
0: Pues es que se va aprendiendo, tú todavía estás muy joven, Rafa, pero se va aprendiendo todos los días, Enrique.
3: Dice un dicho, perdón, Joaquín, que me encanta, si la juventud supiera y la vejez pudiera, pues mira, ¿no?
0: Bueno, pero Enrique.
1: Sí, Rey. Mira, Joaquín, yo soy también de los que veían a México en 16avos, creo que no era tan complicado, ¿no? Finalmente, como decía Rafa, bueno, pues de 48 avanzan 32 a la siguiente ronda. Mi pronóstico son octavos de final. Ya vamos a ver qué es lo que viene un poquito más adelante. Esos dos partidos serán en el Estadio Azteca. Inclusive comentaba Javier Aguirre previo al partido de ayer, en donde esperaba una alineación distinta del equipo checo, en donde vendrían jugadores de mayor estatura, cosa que no ocurrió. Y entonces que se vio ligeramente sorprendido, y de hecho al colocar a jugadores que tocan más el balón, la parte de abajo en la cancha, el equipo checo a los 7-8 minutos tuvieron una jugada en la cual estuvieron cerca de conseguir un gol y eso hubiera cambiado absolutamente todo. Afortunadamente vinieron los ajustes y luego viene la segunda parte y pues hay que hablar acerca de los elementos, ¿no? Y hablar acerca de las historias. Creo que todo este tipo de circunstancias se construye a base de historias. Lo que hace este chico Mateo Chávez, que recordamos su papá, el Tilón Chávez, una larguísima trayectoria en el fútbol y lo recordamos más que nada con el equipo de las Chivas. Él formó parte de aquel proceso para el Mundial de Francia 98 con Manuel Lapuente y fue de los que llegaron a Europa y en el último corte se fue. Él y David Oteo quedaron fuera del equipo mexicano y bueno, con lágrimas en los ojos, sumamente emocionado, hablaba acerca de lo orgulloso que se encontraba porque wow, su hijo formaba parte del equipo mexicano para este mundial. Y luego también en esa portería donde anota ayer Mateo, también hizo gol el Tilón en un partido eliminatorio para el Mundial de 98 en contra de Costa Rica. Así que bueno, son muchas cosas que se van entretejiendo o esa jugada del gol justamente de Chávez que resuelve de manera sensacional, en donde Romo frente a tres jugadores checos, bueno, logra meter ese pase y de ahí se desenvuelve el primer gol, y además Romo que fue el que metió el gol en contra de Corea del Sur y ahora da este pase para abrir la llave en contra del conjunto checo. Realmente son muchas cosas que se entrelazan y hay que poner siempre mucha atención a los detalles, Joaquín.
0: Y a las historias, como dice, déjenme ir unos anuncios y regreso contigo, Enrique, Arturo y Rafa, regreso con ustedes un momentito.
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18: Economía. El gobernador David Monreal se reunió con Cameron McKay, embajador de Canadá en México. Durante el encuentro, el diplomático expresó el interés de su país para ampliar la inversión minera en Zacatecas. Se informó que la inversión de origen canadiense en la entidad entre los años 2006 y 2026 ascienden a $2,770 millones. Lotería Nacional. Con motivo del 112 aniversario de la toma de Zacatecas, el gobernador David Monreal y la directora general de Lotería Nacional, Olivia Salomón, encabezaron la ceremonia del sorteo mayor de la Lotería Nacional realizado en este estado.
19: En cada billetito hay una imagen de Zacatecas. Es histórico y es para conservarlo. Y es una bonita forma también de celebrar la toma de Zacatecas en su 112 aniversario.
18: Para este sorteo, la Lotería Nacional emitió 3,600,000 cachitos, cuya bolsa de premios ascendió a los $66 millones.
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0: Bien, regresamos con Aquí Somos Locales, Enrique Burak, Arturo Bricio, Rafa Puente. Y Rafa, un momento de explosión emotiva fue el ingreso de Ochoa, el triunfo de la gente, el momento en que le ponen el brazalete de capitán, cuando el estadio se pone de pie para celebrar, como pocas veces he visto yo que celebren a un jugador, que fue parte de toda esa emoción, ¿no, Rafa? Contenida incluso.
3: Sin duda, memorable lo de ayer y merecido además.
0: También.
3: Porque estamos ante una leyenda del fútbol mexicano, muy cuestionado muchas veces, injustamente a mi entender. Un tipo que siempre se mostró profesional, siempre se mostró comprometido, que incluso estuvo dispuesto a hacer sacrificios, a salirse de las comodidades que a lo mejor podía ofrecerle el fútbol mexicano, sí, y a ir a cumplir el sueño europeo. Y además también la inteligencia de Javier, ¿no? El contexto del partido está claro que se dio. Yo, previo al arranque del mismo, cuando se especulaba sobre la posible titularidad de Ochoa, yo me manifestaba en contra, no porque no se merezca un homenaje, sino porque, a mi entender, el portero titular es el Tala y tenías que buscar, sí, el partido. Una vez resuelto el juego, entonces Aguirre recurrió inteligentemente a darle la opción a Francisco Guillermo Ochoa de vivir pues un momento que seguramente él y su familia recordarán eternamente y que bien ganado se lo tiene.
0: Estoy totalmente de acuerdo contigo y yo había insistido en que sería en el segundo tiempo, pero claro, el que decide finalmente es Aguirre. Pero te quiero, ayer que tenía yo cerca a la banca, veía, oye, qué actividad y cómo pesa y cómo interviene Rafa, ¿no? Yo, me da mucho gusto porque le tengo un gran respeto y admiración, Enrique.
1: Sí, desde luego, Joaquín, y además tenemos la imagen de él, pues como un hombre, digamos que no habla demasiado, pero Javier, escuchándolo en algunas entrevistas, pues sí comenta acerca de la forma en la que interviene, en la que habla durante los partidos, en la que lo hace también los entrenamientos Rafa Márquez, que bueno, pues independientemente de lo que hizo como jugador, pues también lo recordamos, él estaba dirigiendo ya el equipo del Barcelona B, sí, en España, y además lo estaba haciendo de una muy buena forma, y todo apunta para que una vez que finalice el Mundial y que deje a la selección mexicana Javier Aguirre, entonces él sea el que dirija el equipo mexicano. Entonces, sí, para muchos ha sido una sorpresa todo lo que ha hablado, todo lo que se manifiesta, todo lo que impacta en el juego Rafa Márquez.
0: Sí, es muy impresionante. Oye, Arturo Bricio, del arbitraje, hasta hoy por ahí un grito que dijo uno, que le quiten la visa al referee.
2: No, la verdad es que fue un partido desde el punto de vista arbitral muy sencillo. Amonestó a Edson Álvarez, ya había dado una piña primero. Edson parece que tiene que pagar el impuesto siempre de la amonestación, pero es un trabajo bueno. En otro frente, César Ramos rompió el récord de más actuaciones de un mexicano, que eran de 8 partidos en mundiales de Armando Artundia, llegó a 9 partidos en el Escocia-Brasil con muy buenas cuentas, y el día de hoy a las 5 de la tarde en Kansas hace su debut mundialista Katinzel García, esta extraordinaria mujer, esta extraordinaria árbitra, y bueno, llevará a Sandra Ramírez, su fiel escudera, en la banda, pero ahí está el arbitraje mexicano haciendo también su parte en esta fiesta inolvidable, ¿no?
0: Así es. Y oye, Rafa, mira, yo cuando a mí me espera un poco cuando veo que juegan en el área. México juega en su área, ¿sí? Un pase para acá, otro pase para allá. Por eso, de las cosas que me gustan de Ochoa, a diferencia del Tala, que no lo veo despejar mucho, el tercer gol fue un pase de Ochoa.
3: Sí, por supuesto, con un mayúsculo error de los chequios, ¿no? Un error infantil. Estás hablando de una Copa del Mundo, sin que esto le quite mérito a Ochoa, a Santiago Jiménez y después a Fidalgo, ¿no? Que definió de maravilla. Pero eso, Joaquín, eso tiene que ver con lo que pondera y lo que pretende hoy Javier, ¿no? Hoy le exige a sus dirigidos que, en la medida de lo posible, cuando así se dé las circunstancias, que traten de construir desde el fondo. Y creo que es uno de los motivos por los que finalmente apostó por el Tala para ser el titular. Cada vez resulta más relevante que el portero te agregue valor, más allá de su objetivo o su función, mejor dicho, primaria, que es la de atajar. El hecho de que te agregue valor a partir de un buen juego de pies o manejo del balón con los pies, esos porteros pues cada vez se cotizan más, y creo que hoy por hoy del fútbol mexicano es Rangel sin duda quien mejor hace eso, ¿no?
0: Pues a mí me infarta y me pone muy nervioso, Enrique. Sí, de repente ves estos pasecitos, incluso hasta en el área chica, digo yo, puta, sáquenla de ahí, caray, Enrique.
1: Pues sí, y además también te estás acercando demasiado desde el punto de vista a la posibilidad de que se cometa un error, estás jugando al filo de la baja. Sí, creo en ocasiones que Rangel retiene un poquito más de lo debido del balón, y hemos visto errores así, y particularmente ya cuando viene la fase de knockout, que es la que sigue en este mundial, pues entonces no puedes darte el lujo de cometer un error y de irte abajo en el marcador, o darle la posibilidad de conseguir un gol al equipo rival. Pero bueno, pues ahí está, lo hace bien jugando con los pies Rangel, y hay que darle ese mérito, pero no estaría nada mal que arriesgara un poquito de menos.
0: Sí, yo coincido contigo, en fin. Oye, Arturo, ¿cómo? Vamos, lo de ayer, la gente no se quería ir del estadio. Es que esa es otra expresión de alegría, de felicidad. Toda la gente salió, como decimos los taurinos, salió toreando, salió cantando, bailando, brindando. Vamos, con una alegría que explotó, una alegría contenida por la realidad mexicana, y que solo esta maravilla que es el fútbol, sí, que enloquece, y a mí también a veces, ¿sabes qué? Permite soltar, permite reunir. Ayer no había ni de izquierda, ni de derecha, ni fifís, ni no fifís, no, eran todos, éramos uno solo.
2: la maravilla que tiene este fenómeno social que es el fútbol, que democratiza todo, ¿no? O sea, aquí no hay clases sociales, no hay géneros, no hay nada, y eso, ese entusiasmo tan tan especial que produce el fútbol, y la cereza del pastel fue lo de Memo, ¿no? Yo lo de Memo lo resumo en una palabra: caballerosidad. En un juego de tramposos como es el fútbol soccer, lo he dicho toda la vida, un tipo agradecido, dicen que la gratitud es la memoria del corazón. Memo, un profesional, él no tiene la culpa de ser una baraja siempre, tienen la culpa los otros que nunca lo superaron, ¿verdad? Pero ahí está Memo, y fue la cereza del pastel, el tema sentimental que le hacía falta a esta fiesta maravillosa.
0: Sí, sí, Rafa, porque fue un momento, digo, de casi de llorar, caray, esta emoción, sí, esta emoción que se comunicó, que explotó, que se transmitió, porque las emociones en las masas a veces son muy regateables. Lo de ayer fue una explosión.
3: Imposible no conmoverse, ¿no? Con una situación como la que se presentó ayer. He tenido la oportunidad de estar en el Estadio Ciudad de México muchas veces, nunca, como ayer, nunca lo había visto. Lo de ayer, de verdad, es que no hay calificativos no. Para describir lo que fue esa atmósfera, esa aura que tiene el Estadio Ciudad de México cuando la gente conecta con su afición, y por supuesto lo más importante de la cancha, de los principales protagonistas de esto, que serán siempre los futbolistas, pues de ahí emerge esta conexión que a todos nos contagia y nos ilusiona, por supuesto.
0: Nos contagia, nos da alegría, nos da felicidad, nos da ánimo, y nos cambia el humor social. Digo, yo de verdad que lo que he visto, lo que he sentido en el estadio cuando he podido ir, y lo que he registrado en las calles, de esto reitero, no hay registro, ni hay memoria, porque no puede haberle, porque nunca había sucedido. En fin, querido Enrique, te mando un abrazo.
1: Igualmente, Joaquín, un abrazo para ti, otro para Arturo y también para Rafa, y bueno, pues estaremos atentos a ver a quién tenemos como rival el martes por la noche. Por ahora pinta Escocia, pero esto puede cambiar.
0: ¿Cuándo lo sabemos, Rafa?
3: No, pues hay que esperar hasta que concluya la fase de grupos completa, porque entonces, o sea, mañana por la noche, cuando se juegue el último partido, alrededor de las 10 terminará, y entonces ahí, con base en lo que arroje pues esta tabla de los terceros lugares, se conocerá el rival.
0: O sea, mañana por la noche lo sabremos.
3: Así es.
0: Ah, pues qué bueno.
3: Antes es pura especulación.
0: Pues ya sabes que, como les dicen a los especuladores, ¿no? No quiero repetirlo aquí porque luego me dicen que me paso, pero les mando un abrazo. Rafa, querido, Enrique, Arturo, gracias. Los abrazo con cariño.
2: Hasta luego, Joaquín, querido.
0: Que estén muy bien, de verdad, muchas gracias. Bueno, después de los anuncios, un especialista de la UNAM le va a analizar aquí las consecuencias anímicas de este triunfo de la selección. ¿Por qué? ¿Por qué tocamos así? ¿Por qué estamos contentos? Porque por muchos años, mucho tiempo, usted ve a la gente de mal humor en la calle, por todo lo que pasa. Ayer, en estos días, he sentido un cambio de ánimo, del ánimo social. Continuamos.
15: Son las 12 en punto.
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23: Respondió Jesús y le dijo: el que me ama, mi palabra guardará, y mi Padre le amará, y vendremos a él y haremos morada con él. Palabras de nuestro Señor Jesucristo. Juan 14:23.
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0: Yo le aprecio mucho al doctor Hugo Sánchez, investigador del Laboratorio de Neuropsicofarmacología e investigador temporal de la Facultad de Psicología de la UNAM. También es investigador de la Facultad de Psicología de la UNAM. Le decía, sobre esto de las consecuencias anímicas de los resultados de la selección, en la victoria, en la derrota, ¿qué provoca? ¿De dónde viene? ¿Cómo atenderlo? Doctor, muchas gracias por contestarme, doctor Sánchez Castillo. Muy buenas tardes.
1: ¿Cómo está usted? Buenas tardes. Un saludo a usted y a todo su auditorio.
0: Muchas gracias por contestarme, doctor. A ver, ¿de qué estamos hablando cuando estamos viendo lo que no habíamos visto? Esta, pues yo le llamo alegría colectiva, que abarca a todos con estos resultados de la selección.
1: Bueno, primero lo que tenemos es un proceso que se llama de empatía. El proceso de empatía es cuando básicamente hay alguna cosa con la cual le tenemos fe, nos sentimos identificados. Eso permite tener un alto sentimiento de pertenencia. Y este sentimiento de pertenencia hace que nos inunde la alegría, que nos sintamos todos identificados, que incluso haya procesos de disminución de la activación de la corteza prefrontal, lo cual nos resta individualidad y nos volvemos como un gran fan de la selección. Dejamos un lado la individualidad y entonces se da esta identificación con otros individuos, ¿no? Más allá de las individualidades, con que lo veas de verde, en ese momento dices, este forma parte de lo que yo estoy ahorita vitoreando, y se forma una especie de vínculo entre todas las personas, ¿no? Más allá de quiénes son y cómo son.
0: Y más allá y por encima de las diferencias que pudieran existir, doctor.
1: Totalmente, totalmente. Cuando se da este proceso de identificación y donde todos nos volvemos uno solo, en ese sentido no hay ni raza, ni sexo, ni género, ni cuestión social. Solo hay una identificación en función, en este caso particular, de la selección. Por eso es que usted puede ver en un restaurante donde la gente grita gol y se pone súper emocionada, una condición en la cual normalmente no lo harías. Tú estás viendo una cuestión de la televisión en el restaurante y no gritas. Pero cuando estás en una cuestión del fútbol, ves más personas identificadas como tú, te paras y gritas y se vuelve lo más normal, e inclusive hasta se ve raro que no lo hagas si hay otro individuo que no está identificado como del grupo al cual perteneces.
0: Y además en donde sea, en el estadio, en un restaurante, en el Zócalo, en el Campo sí. Marte, donde se encuentre viéndolo, la explosión es igual.
1: Totalmente, sí. Totalmente. Mira, ahí viene el problema que de repente sucede con esta situación. La explosión puede ser tan, tan grande, pues que evidentemente suele haber algunos, vamos a llamarlo así, roces con algunas otras personas, ¿no? O sea, aquellos que no se sienten identificados, pues evidentemente van a tener pues una molestia al no estar dentro de este pensamiento colectivo. Pero al pensamiento colectivo de la masa, pues no le importa, y lo que quieres es disfrutar y bailar y decir, ¿no? Entonces, por eso es que en este caso, pues sí es muy recomendable, ¿no? Si no tienes esta cuestión de fanático, de no te sientes identificado, pues en medida de lo posible no vayas a estos lugares donde la gente está engarzada en este tipo de conductas, ¿no? Porque si no, pues evidentemente tú no te vas a sentir bien.
0: Pero, doctor, estas multitudes, a ver, ¿cómo lo lee usted? Estas multitudes, 800,000 personas en todo el Paseo de la Reforma, de como comentaba yo ayer, sin que los acarreen, sin que los transporten, sin frutsis, sin la torta, sin los 500 pesitos, ¿no? Es gente que salió porque quiso salir a celebrar.
1: Totalmente, justo, porque el sentimiento de identificación es colectivo. O sea, no fue que ganara a lo mejor un partido político donde la sección no es clara, ¿no? O sea, derecha, izquierda, arriba, abajo. Es una cuestión que identifica, es la idiosincrasia de un país, ¿no? Entonces, en ese sentido, la selección nacional nos representa a todos y a todas. No nos representa tu pensamiento particular de político, sino te representa a ti como nación. Y entonces, en ese sentido, pues la idiosincrasia es la que va a imperar por sobre todo esto, ¿no? Por eso es que al inicio se canta el himno nacional, que nos representa a todos, ¿no? Y esto nos va poniendo en un carril de identificación. Y de ahí que cuando la selección gana, pues el sentimiento colectivo es vamos a celebrar, ¿no? ¿A dónde? Y además, si usted se fija, pues es a las plazas, en inicio, las plazas públicas más importantes, ¿no? El Zócalo, el Ángel de la Independencia, el Monumento a la Revolución. Y de ahí, pues, se van dispersando por algunos otros, pero estas son siempre las más importantes y principales. Sí.
0: Doctor, ¿qué le pasa a nuestra cabeza, al cerebro, cuando vive uno de estos momentos?
1: Pues en primera, una avalancha de endorfinas, ¿no? Tenemos una cuestión que nos hace sentir bien y felices, oxitocina, prolactina, serotonina, este cóctel neuro, tenemos una cuestión que nos hace sentir bien y felices, oxitocina, prolactina, serotonina, este cóctel neuroquímico nos permite tener este sentimiento de euforia, nos permite sentir energía, nos permite sentir identificación y engarzarnos con el otro. Entonces, en ese sentido, se vuelve esta masa, ¿no? Este cóctel particular disminuye la actividad frontal, que nos deja un poco la identificación personal, pero eso nos da chance de poder disfrutar esto en todos los sentidos y poder tener esta sensación de euforia, ¿no? Y de alto sentimiento. Ahora, esto mismo sucede también en la derrota, ¿no? O sea, no quiero echarle la sal, ojalá y México resulte campeón, pero si en algún momento pierde, ahora se vuelve un cóctel en el cual, pues aparece la decepción, aparece la tristeza, con este mismo mecanismo de identificación, y todos nos vamos a sentir tristes y todos vamos a decir, chin, en algún momento perdimos, ¿no? Pero nuevamente, no quiero ser mal agüero, yo espero que la selección llegue a campeón.
0: Sí, pero ¿usted había visto algún fenómeno como este en México? Yo no lo recuerdo.
1: Híjole, pues regularmente los de la selección, ¿eh?
0: Fíjese, pero no de estas dimensiones.

0: Ah, no, no, no, creo que en este sentido pues se conjuntaron varias cosas. Uno, México obviamente siendo sede del mundial, ¿no? La otra es que pues mucha gente se quedó fuera del mundial, nos guste o no, y lo otro pues es que aparecieron cosas como súper interesantes, ¿no? O sea, México queda invicto, México da sin goles, un montón de récords ahí rotos, entonces creo que se dieron todas las condiciones, además termina con goleada de 3-0, ¿no? O sea, todo eso fue sumando a la parte emocional que hizo que todo mundo se literalmente se fueran a hacia los lugares a celebrar, ¿no?
1: Ahora, doctor, ¿no cree usted que también existe, tenemos una necesidad de celebrar algo y tenemos tenido desde hace años muy pocos motivos de una celebración nacional?
0: Híjoles, no, esa pregunta está difícil, ¿no? Porque si no le vamos a echar la culpa a la selección si no somos felices.
1: No.
0: Yo creo
1: no.
0: que más bien se están juntando condiciones, pero lo que sí es cierto es que sí es un fenómeno que no habíamos visto en mucho tiempo. Tal vez se juntaron las condiciones actualmente, y lo cual me da mucho gusto, pero pues no dudo que, por ejemplo, podamos ver algunos otros eventos masivos donde la gente se pueda identificar. Pero lo que sí es cierto, y le comento, es que se necesitan varios ingredientes para que suceda. O sea, lo primero es que tiene que ser un evento que justo vaya con la idiosincrasia, que no sea un evento sectario, ¿no? Donde se pueda la gente dividir entre yo soy de este lado, yo soy de este otro lado, ¿no? O sea, más bien algo que nos identifique a todos y a todas. Por eso es que los mundiales, por eso es que las justas deportivas en muchas ocasiones tienen esta principal característica. La segunda, el tiempo desde que no se había celebrado, como usted lo menciona. No cada 4 años tenemos la ilusión puesta nuevamente, pero en este año aparecieron algunos elementos que hicieron que la euforia emergiera todavía con mayor intensidad. Y pues evidentemente también está como fecha, ¿no? En las cuales nos encontramos, creo que había varias condiciones que se juntaron para que la gente se desbordara, ¿no?
1: En fin, pues le aprecio mucho, doctor, que me haya aceptado esta llamada. Doctor Hugo Sánchez Castillo, investigador de la UNAM, no voy a decir del laboratorio de neuropsicofarmacología, lo dije de golpe, doctor, ¿sí?
0: No, sí, lo dijo muy bien, está muy bien.
1: Sí, de la UNAM, y pues con estas consecuencias y mecanismos de la alegría de la victoria. Y luego, pues yo siempre he dicho, obviamente en algún momento en estas competencias se llega a perder, en algún momento. Pero yo siempre insisto en aquel principio que me enseñó mi madre, que decía, qué bonito fue mientras duró, ¿no, doctor?
0: Totalmente, totalmente. O sea, aprendemos tanto de la ganancia como de la derrota. Y ya le digo, no quiero ser mal agüero, pero cuando suceda, ¿sabe qué va a pasar también? Sí. Vamos a encontrar el mismo hombro amigo con el cual brincamos, en el cual vamos a poder reposar y decir, híjoles, esperemos que para la otra nos vaya mejor, y sentiremos un confort de todos nosotros como mexicanos.
1: Pues qué bueno que así sea. Y doctor, gracias por darnos luces sobre esto, tratar de explicar este fenómeno que es extraordinario para mí.
0: Bueno, muchísimas gracias por su llamada.
1: Le mando un abrazo, ¿sí?
0: Igual.
1: Es el doctor Hugo Sánchez Castillo, le decía, investigador del laboratorio de neuropsicofarmacología, ¿sí? Y estimación temporal de las facultades de psicología de la UNAM. Voy a unos anuncios. Después de los anuncios, de nuevo alerta amarilla para 11 alcaldías de la Ciudad de México por fuertes lluvias y granizadas. Detienen a otro exalcalde de Morelos acusado de qué, no me lo va a creer, de delincuencia organizada. Y la Secretaría de la Defensa informa de un aseguramiento, vamos, descomunal de equipo táctico, vehículos, durante un fuerte operativo en Matamoros. Es la fuerza del crimen organizado. Continuamos.
2: Pero primero hay mensajes que dice aquí en Grupo Fórmula, donde

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0: Bueno, le saludo al equipo. Ana Berta, ¿cómo está? Ya le di el pésame a Ana Berta Coronado. Muy buenas tardes. Óscar Satarain, el ingeniero Víctor Malpica, José Juan Padrón, Gina Trejo Briseño, Sandra Jiménez, José Manuel García. En Telefórmula te saludo, los saludo. Alonso Mancera, Diana Chávez Piña, Javier Mejía, Miguel Ángel Sánchez Telles, Diana Morales, Laura Flores y Regina Rosilio. Y ahora le tengo a usted más información con Laura Pérez Cisneros.
1: Gracias, Joaquín. El Banco de México deja sin cambios a la tasa de interés en 6.50%. Dan prórroga para el registro de líneas celulares. Vence el 31 de diciembre. La DEA advierte que el cártel de Sinaloa y el cártel Jalisco son prioridades en la lucha contra el fentanilo. El secretario de Seguridad de Estados Unidos afirma en el Congreso que los cárteles controlan totalmente la frontera con México. México envía apoyo a Venezuela por los dos terremotos ayer que han dejado ya más de 160 muertos y casi 1,000 heridos, así como graves daños. Sigue la euforia en México por el triunfo de la selección mexicana contra Chequia. La presidenta Sheinbaum recibe hoy al rey de España, Felipe VI, a las 5 de la tarde. En el Mundial, Japón, Suecia y Túnez, Países Bajos, a las 5. Turquía, Estados Unidos y Paraguay, Australia, a las 8 de la noche. Joaquín.
0: Gracias, gracias. Y voy a ir contigo, Óscar Zúñiga. Mira, hoy hay tres mensajes. Uno, referente a los cárteles mexicanos y Estados Unidos. Uno aquí del embajador Johnson. El segundo, del secretario de Seguridad Interna en el Congreso de Estados Unidos. Y el tercero, el administrador de la DEA, Terrence Cole. Voy a empezar contigo, Óscar Zúñiga.
2: Gracias, Joaquín. ¿Qué tal? Muy buenas tardes. Y precisamente en medio de la crisis de salud pública y seguridad más devastadora en Norteamérica, el director de la Administración de Control de Drogas de Estados Unidos, Terry Cole, lanzó una contundente aclaración que redefine precisamente la estrategia de la agencia, los cárteles mexicanos de Sinaloa y Jalisco Nueva Generación, que son ya la prioridad número uno del gobierno estadounidense. Se dijo que el fentanilo es una grave amenaza y estos cárteles han destruido familias y han devastado comunidades. La embajada estadounidense en nuestro país resaltó que la postura

0: La del director de la DEA no es menor, pues responde a un clamor social generalizado allá en su país que registra decenas de miles de muertes. En este sentido, Joaquín Terricoli destacó que el pueblo estadounidense espera y merece que la DEA elimine esta amenaza, y esto es exactamente lo que están haciendo. Joaquín, el reporte.
1: Gracias, vamos a recuperar. Gracias, García. Vamos a recuperar lo que dijo Terrence Cole, el administrador general de la DEA.
2: El fentanilo es una amenaza como nunca antes lo habíamos visto. Los cárteles mexicanos, el cártel de Sinaloa y el cártel Jalisco Nueva Generación son prioridad número uno de la DEA. Ha destruido familias, ha devastado comunidades y ha puesto a prueba a todas las fuerzas del orden en todos los niveles. El pueblo estadounidense espera y merece que la DEA elimine esta amenaza, y eso es exactamente lo que estamos haciendo.
1: Gracias, y esto es lo que dijo ante el Congreso el secretario de Seguridad Interna.
2: Lo que vemos con los muros es que los cárteles siempre cambian y representan una amenaza. No hay ni un solo centímetro de la frontera norte de México que no esté cubierto por una plaza. Las plazas son de los cárteles. Son 9 cárteles los que las controlan. Tienen centros de operación, los llaman plazas, y tienen jefes de plaza. Siempre buscan vulnerabilidades para impulsar el tráfico de personas y el tráfico de drogas a través de nuestra frontera, y están siendo muy buenos en eso.
1: Esto es el secretario de Seguridad Interna, que se reunió hace poco con la presidenta Sheinbaum. Y voy a ir contigo ahora, David Galván. ¿A quién agarraron?
3: ¿Qué tal, Joaquín? Ahora este objetivo que se fue detenido por las autoridades en Michoacán es precisamente Ernesto Rafael N., alias el Sierra 1, identificado como uno de los principales generadores de violencia en la capital de esa entidad, relacionado con delitos de extorsión, homicidio y secuestro. Esta información fue dada a conocer por el secretario de Seguridad y Protección Ciudadana, Omar García Harfuch, quien detalló que la operación fue encabezada por elementos de la Secretaría de Seguridad Michoacana y de la Fiscalía del Estado, con apoyo de la Defensa Nacional, de la Marina, la Secretaría de Seguridad y Protección Ciudadana y de la Guardia Nacional. Este objetivo ya había logrado evadir a la autoridad en 2 ocasiones, y al momento de su detención contaba con orden de aprehensión vigente y está relacionado, según se sabe, con la investigación por el homicidio de un productor mezcalero en Morelia. El supuesto líder delincuencial, detalló el Gabinete de Seguridad, era el encargado de la red de extorsión a madereros y comerciantes en Madero, San Miguel del Monte, Jesús del Monte y localidades como El Capulín y El Duende, además de mantener asolados a los ambientalistas de la zona. Durante el cateo encabezado por la Fiscalía y la Policía Michoacana, se aseguraron armas de alto poder, droga, y también fue detenida una mujer que sería su pareja. La acción operativa se llevó a cabo mediante un cateo autorizado por un juez de control en un inmueble ubicado en un fraccionamiento privado al suroriente de Morelia. Durante la diligencia fueron detenidas estas personas en flagrancia por su probable responsabilidad en delitos contra la salud, violación a la ley de armas de fuego y explosivos. En la información, Joaquín, respecto a esta importante detención.
1: Bien, gracias, David Galván. Bien, yo voy a ir a los anuncios, y después de los anuncios, bueno, ya la Comisión de Prerrogativas del INE aprueba el registro de 4 nuevos partidos, entre ellos uno de quien es diputado federal, ¿sí?, el creador del PES, el Partido Encuentro Social, que perdió su registro, luego inventó otro PES que también perdió su registro, y ahora este es su tercer partido. Su partido, pues, tiene el acrónimo de Claudia Sheinbaum Pardo, CSP. La presidenta se quejó y dijo que eso no procedía, pero pues estos son, pues están en lo suyo, ya saben, que no me vengan con el cuento de que la ley es la ley, que nada. Bueno, también le informo a usted que están cerrando la Alligator Alcatraz, símbolo de la, pues, de la política migratoria de Donald Trump, sí, de esta cárcel de Alcatraz allá en Florida. Continuamos.
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5: 2:27.
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10: Ecuador tendrá la dura tarea de poder avanzar a la siguiente ronda enfrentando ni más ni menos que a la máquina alemana que se mantiene invicta en esta Copa 2026, después de las dos tristes y sorprendentes participaciones, porque nadie se esperaba que un equipo tan eficiente en todas sus líneas como Alemania no accediera a la segunda fase en dos mundiales consecutivos, en Rusia 2018 y Qatar 2022. Ahora, con un boleto en la bolsa y concentrados paso a paso, esperan poder empatar a los brasileños en este mundial al convertirse en un serio contendiente. Los sudamericanos en su segundo mundial consecutivo no han podido pasar de la fase de grupos, por lo que todos sus esfuerzos están en derrotar a una convencida y renovada selección alemana.
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0: Bien, pues hoy es jueves del doctor Héctor Aguilar Camín, escritor, historiador, periodista, director de la revista Nexos y también como yo, pambolero. ¿Cómo estás, querido Héctor? Buenas tardes.
1: Bien. Muy contento de mi condición de pambolero, y me imagino que tú también lo estarás. Creo que es el día de los triunfos de la selección mexicana, no solo porque haya ganado, que ya es bastante, sino porque creo que ha jugado bien, ha jugado con rigor, ha jugado con fuerza, ha jugado con cobertura de equipo. Es un equipo balanceado, no tiene una gran estrella, aunque tiene un jugador muy joven que cada vez que toca la pelota el juego del equipo mejora. Tiene una media cancha muy importante, tiene jugadores muy jóvenes y yo creo que todavía tiene mucho talento en la banca. Entonces, en cierto modo, hay una lógica en que este equipo bien armado de gente joven, talentosa, que juega al fútbol con fuerza y apoyándose entre ellos, mi impresión es que ha mejorado del primer juego al segundo y sobre todo al tercero. Entonces, yo creo que hay una muy buena razón para estar contentos y para no regatearle a este equipo ni sus triunfos ni sus posibilidades, aunque sigamos entendiendo que el nivel de competencia del Mundial pues está en su máxima expresión todavía por encima del nivel del fútbol mexicano, y en ese sentido pues se vale soñar, pero tampoco ¿cómo diría yo? No ilusionarse de más, hay que ilusionarse de más, porque sin ir ilusionado al equipo que uno le va, no tiene sentido irle. Pero me parece que este equipo puede dar todavía algunas sorpresas, puede todavía ofrecer mejor fútbol. De pronto uno ve un talento, una combinación de talentos como las del Piojo y este muchacho Mora, este que metió el gol, Fidalgo, y todavía falta por ahí Alexis Vega, que no ha jugado, el muchacho que metió el gol, era una sorpresa para mí, no lo tenía en el horizonte de la selección mexicana, hizo una gran jugada. En fin, es un equipo que tiene empaque, tiene personalidad, le está yendo bien, supongo que debe sentir, y ojalá y lo sienta muy bien, el apoyo descomunal de su afición, y agradecerles, Joaquín, sí, que nos den estas jornadas de júbilo y de triunfo por las buenas razones, porque están jugando bien, están aprovechando sus oportunidades y porque me da la impresión de que van a más. Son una muy buena noticia para el ánimo nacional y ojalá se repitan las buenas noticias. La clave que viene, al parecer, el juego que le seguiría para la selección mexicana es Escocia. Vi jugar Escocia, no creo que sea un equipo mejor que el de México, de modo que estoy optimista. Creo que con cierto fundamento en lo que hemos visto en esta selección, y si no es con cierto fundamento, también estoy optimista, Joaquín.
0: Yo también.
1: Ojalá y nos den más alegría, le hace mucha falta a este país, y qué bueno que nos la estén dando.
0: Yo insisto que este país está tan necesitado de...
1: Estamos.
0: De celebraciones,
1: sí. ¿Sí?
0: De triunfos, y te reitero lo que he dicho aquí frecuentemente, solo los deportistas les pueden dar estas alegrías a los pueblos. Nadie pues más. Sí.
1: Y en particular, ahora los futbolistas, ¿no? Porque
0: sí,
1: no es un fenómeno solo mexicano.
0: No.
1: Lo que sucede en la, lo vemos en las en las gradas, lo vemos en la reacción de la gente, lo que sucede con las con las elecciones y sus países, eso es un grado, digamos, de identidad, de asociación emocional, de esperanza, de alegría, pues muy muy importante, ¿no? Eso nos recuerda que más allá de todas las dificultades hay, sí hay algo como un piso serio de pertenencia y de alegría y de solidaridad en el emblema nacional, en la camiseta nacional de fútbol, y por tanto pues en el ánimo y en la moral y en el corazón de todos los mexicanos. Qué bueno que eso está ahí, y qué bueno que estos muchachos nos están dando esta esta alegría. Solo una observación.
0: Dime.
1: Nos pasamos de listos cuando gritamos, o nos pasamos de gozo cuando decimos ganamos. Pues sí, ganamos, pero los que ganaron son los muchachos. Y a ellos es a los que hay que reconocerles.
0: Sí, pero ¿sabes qué, Héctor, querido? Ganamos todos. Con su triunfo, ganamos todos, ganamos la alegría, incluso hasta la felicidad por momentos.
1: Ah, sin duda.
0: Sí,
1: sin duda.
0: Yo a mí muchas veces cuando me dice alguien, ganamos, le dije, ¿y tú con qué número juegas? Digo, pues, no, pero aquí sí hay una.
1: ¿En qué puesto estaba?
0: Sí, aquí sí hay una alegría colectiva.
1: Se los está dando la gente con toda apertura y con toda generosidad y con toda sinceridad, porque es un júbilo real, no tiene nada de fabricado, es profundo, es verdadero, y eso siempre es un gran espectáculo ver eso y sentirlo.
0: Me decía Carlos Marín, ya sabes cómo pinchan Marín, ¿no?
1: Sí.
0: Dice, no, pero es que hay muchos problemas todavía pendientes y graves. Sí, hay muchos problemas graves y pendientes, pero este es un momento de alegría. No es que se borren, no es que se olviden, mucho menos que se resuelvan.
1: No se puede. No se puede.
0: Pero es un momento de alegría, de celebrar algo. Ya volveremos al México real.
1: Ya volveremos. Estamos en México real. Pero digo, la realidad también está hecha de muchas cosas y también hay que recordarlo. Y qué bueno que sea a propósito de esta selección de alegría.
0: Sí.
1: Del sentimiento de triunfo. Válido, bien ganado en la cancha. No ha habido un incidente que disminuya los triunfos de la selección mexicana, y en cambio los hemos visto mejorar partido a partido en la cancha. Ojalá y esto siga lo más que se pueda.
0: Y acuérdate las predicciones que había de inseguridad, terrorismo, el crimen organizado, los drones artillados, terrorismo internacional que iba a venir. Bueno, hasta el día de hoy puedo decir que, quitando el accidente que hubo en Baja California,
1: bueno, pero es un accidente.
0: Sí, fue un accidente, no fue un hecho terrorista ni buscado. Pues ha ido muchísimo mejor, vamos, mil veces mejor de esas predicciones que nos hablaban desde la coordinadora que no iba a rodar el balón hasta y sigue rodando.
1: Bueno, eso es un espectáculo aparte de muy baja calidad. Sí. Esa de la coordinadora y lo demás. Pero incluso yo diría que hay una cierta inteligencia en los factores generales de la vida pública que también han decidido tomar el Mundial como una fiesta y no como una ocasión de ensombrecer a México. Entonces, hasta ahora, Joaquín, 10 y mejorando.
0: Es que me decían otro día, es que algo rompieron. Le digo, miren, nada más yo quiero hacer recuperar la celebración, entre comillas, de los parisinos cuando el Paris Saint-Germain ganó la Champions, que hubo 800 detenidos, hubo más de 260 heridos y actos de vandalismos en París,
1: ¿sí? París,
0: nunca vistos por un partido de fútbol.
1: Bueno, aquí vimos una cosa que no había visto nunca en ninguna parte del mundo, a un aficionado jubiloso nadando en un charco en la Reforma. Sí, eso, bueno, entre eso y el Pato Merlín no sabe uno con qué quedarse, la verdad, pero en fin, son momentos del júbilo muy bienvenido, la verdad.
0: Así, muy bienvenidos, y ¿sabes qué? Y no nos dejemos ir, no nos dejemos ir, vamos por un momento a decir pues, viva la selección, viva México, México, y ya, y somos unos chingones, como decían ayer, ¿sí?
1: Bueno, pero en cuanto toca perder, hay que perder también con calidad y con valor. Lo ganado está bien ganado. Ahora vamos paso a paso, ¿no?
0: Sí. Sí, uno por uno, digo, tampoco. El otro día me decía alguien, no, es que en algún momento México va a perder. Digo, sí, puta, en algún momento, pero espérate que llegues a algún momento, ¿no?
1: Sí,
0: mientras celebra lo de anoche.
1: Sí, bueno, invictos para siempre, ni han sido ni serán, ni ellos ni nadie.
0: Nadie.
1: Así que, so far, so good, como dicen los gringos.
0: Sí.
1: Hasta donde va, muy bien.
0: Oye, 6 goles, invictos y sin un gol aceptado.
1: Jugando bien, sí. Jugando bien a la defensa y todavía yo creo con bastante fútbol en los pies de algunos de estos muchachos que vamos a ver, mejorarse la cancha, así lo espero.
0: Así es. Bueno, querido Héctor, pues vamos a ver el partido del martes, ¿no? Bueno, oye, a mí me ha encantado el sistema. Yo era un escéptico y llegué a ser hasta un crítico de los 48 equipos, 5 semanas de fútbol. Puta, no sabes cómo lo he gozado. Tú también,
1: sí,
0: ¿no?
1: Yo también, coincido. Y es hora de celebrar. Bueno, sí. Celebremos. Hay hora para todo.
0: Venga.
1: Esta es de celebrar,
0: ¿no? Pues salud, querido Héctor.
1: Vale, tiempo.
0: Te mando un abrazo.
1: Salud. Vale.
0: El doctor Héctor Aquilar Camín, escritor, historiador, periodista, director de la revista Nexos. Tengo unos anuncios y después de los anuncios, fíjese, luego dicen que no, es que ya están muy avanzados. Van a autorizar el uso de la bandera del arco iris de la comunidad en el partido de mañana en Seattle entre los equipos de Egipto e Irán. Dos equipos de dos países donde la homosexualidad es un delito. Lo que no podrían hacer en sus respectivos países, lo van a poder hacer en un mundial de fútbol. Ese es para mí el fútbol. Continuamos.
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12: 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Economía. El gobernador David Monreal se reunió con Cameron McKay, embajador de Canadá en México. Durante el encuentro, el diplomático expresó el interés de su país para ampliar la inversión minera en Zacatecas. Se informó que la inversión de origen canadiense en la entidad entre los años 2006 y 2026 ascienden a $2,770 millones. Lotería Nacional. Con motivo del 112 aniversario de la toma de Zacatecas, el gobernador David Monreal y la directora general de Lotería Nacional, Olivia Salomón, encabezaron la ceremonia del sorteo mayor de la Lotería Nacional realizado en este estado.
13: En cada billetito hay una imagen de Zacatecas. Es histórico y es para conservarlo. Y es una bonita forma también de celebrar la toma de Zacatecas en su 112 aniversario.
12: Para este sorteo, la Lotería Nacional emitió 3,600,000 cachitos, cuya bolsa de premios ascendió a los $66 millones.

0: Bueno, nada más déjeme contarle esto. Esta noche es el concierto del Potrillo de Alejandro Fernández en la Minerva, allá en Guadalajara. Preparan un operativo para recibir hasta 400,000 personas. Este es el mayor concierto que ha dado el Potrillo. 400,000 personas en la glorieta de la Minerva. La capacidad operativa inicial es para atender 200,000 personas, aunque sus áreas de amortiguamiento podrían albergar entre 350,000 y 400,000 en total. Quiero decirle que estamos hablando de una duración de 3 horas, filtros de seguridad activos durante el evento, objetos prohibidos serán retirados en los accesos, pero va a ser un concierto extraordinario. Alejandro Fernández, 400,000 personas esta noche en la Minerva, le digo, la fiesta del Mundial. Y en el México Real, que lo estuve pateando hasta ahorita llevar, ¿sí?, esta flagrante violación de la ley electoral de Morena, bajo el apotegma López Obradoriano de que a mí no me vengan con el cuento de que la ley es la ley y nosotros nombramos nuestros candidatos. ¿Al amparo de qué? De esta cobertura, de este engaño, que es un engaño, ¿sí?, de los coordinadores de la defensa de la transformación y ahora también héroes nacionales de la soberanía nacional. Sara Pablo.
1: Joaquín, ¿cómo estás? Muy buenas tardes. Te saludo desde el World Trade Center en este que es el tercer día de registro, ya lo decías, de los coordinadores estatales de la defensa de la transformación y la soberanía nacional, que serán después candidatos y candidatas a las gubernaturas. Y hoy correspondió el turno a los estados de Michoacán, Nayarit y Nuevo León. Ya se han registrado 11 aspirantes, hombres y mujeres, por el estado de Michoacán, entre ellos, por supuesto, el senador Raúl Morón, el ex fiscal del estado de Michoacán, Carlos Torres Piña, la senadora Celeste Asencio, también Fabiola Alaniz, quien era diputado local y fue de la Comisión de Atención a la Violencia contra las Mujeres en el sexenio pasado, y bueno, hoy la presidenta de la Comisión de Elecciones de Morena, Citlali Hernández, hizo un corte, dijo que van en total 124 registros en los primeros 2 días, pero únicamente de Morena, todavía no incluyó al PT y Partido Verde, que también han traído hasta aquí a sus aspirantes, y así lo informó esta mañana.
2: Hasta la fecha se han registrado 124 aspirantes, 33 han sido registros aquí presenciales por parte de Morena, más los del PT y los del Verde, y 91 registros se han realizado en línea, es lo que llevamos ahorita registrado en el sistema de Morena, es decir, vamos con 124 aspirantes, más los que se han registrado por parte del Partido del Trabajo, el Partido Verde.
1: Y bueno, Joaquín, quien insiste en la posibilidad de registrarse es Félix Salgado Macedonio, a pesar de la regla de Morena que prohíbe que algún aspirante pueda convertirse en coordinador de la transformación si es que tiene su familiar gobernando, como es el caso de su hija Evelyn Salgado. Pues él dice que si no se trata de candidatos a la gubernatura del estado, no tendría por qué aplicarse esta regla antinepotista. Le respondió la presidenta de Elecciones, Citlali Hernández, que lo que buscan es que no se concentre el poder en un grupo o en una familia, y que de cualquier modo, si él decide registrarse y si insiste en hacerlo, pues la comisión va a actuar en consecuencia. ¿Y qué va a hacer? Pues rechazarle prácticamente el registro si es que no se cumplen los requisitos. Dijo que se está cuidando mucho el proceso y que sin excepciones se va a aplicar esta regla antinepotismo, porque no se están permitiendo pues dedazos, amiguismos, y no se están dando entrada pues a estas lacras de la política. Esto fue lo que comentó Citlali Hernández.
3: Si él insiste en registrarse, nosotros insistiremos con todo el cariño y la fraternidad en decirle que nos toca cuidar sin excepciones las reglas que planteamos, pero nosotros vamos a cuidar nuestro proceso y vamos a respetar nuestras reglas. No hay paso a otra interpretación. Estamos construyendo un proceso sin amiguismo, sin nepotismo, sin dedazos, sin cuotas, sin cuates. Y bueno, ustedes lo han visto, estos días han sido procesos muy calmados. En otros tiempos, en otros momentos, incluso la propia izquierda, pues terminan a sillazos, ¿no? Entonces, la estabilidad de un proceso...
1: Se refiere a los sillazos, pues es que en tiempos del PRD así se terminaba en algunas ocasiones y que hasta ahora todo este proceso marcha bien. Dijo que de cualquier modo la presidenta de Morena, Ariadna Montiel, también va a tener comunicación con Félix Salgado, pues para hacerle ver que no cabría su registro, dado que su hija gobierna Guerrero. Y ahora estamos ya en Nayarit. Decirte que se ha registrado Yasmín Bugarín por parte del Partido Verde, el senador de Morena, Pavel Jarero, y estamos ya a unos minutos de que llegue la alcaldesa de Tepic, Geraldine Ponce, y con esto, bueno, pues después vendrían los aspirantes al estado de Nuevo León, Joaquín.
0: Gracias, Ana, muy bien, gracias, Ana Pablo. Bueno, fíjese cómo son los tiempos estelares de la 4B, de la 4T en una materia que nos es fundamental, la principal demanda de los mexicanos, que es la seguridad. Desde septiembre de 2024, cuando tomó posesión esta legislatura, se debe haber instalado la Comisión Bicameral de Seguridad del Congreso de la Unión. De seguridad. Bueno, pues finalmente, ayer ya se instaló. Sí, nada más que ayer fue 24, sí, de junio, de 2026, esto tenía que estar en septiembre de 2024. Entonces, su presidente, el senador presidente de esta comisión bilateral, bien preocupado por el tema de la seguridad, pidió licencia y se fue, porque quiere ser gobernador, bueno, sí, candidato al gobierno de Quintana Roo, donde no tiene la menor posibilidad. Pero esto retrata cuáles son los intereses de los legisladores, de Morena y de cualquier partido. El poder los hace iguales. Que primero sus intereses personales, después los del país o los de su partido o de los demás. Primero sus intereses personales, y esto los iguala con legisladores y políticos de todos los partidos. Como un quien preside esta comisión bilateral, el mismo día que se retrasa, con casi 2 años de retraso, ¿sí?, se establece y pide permiso como senador y se va, y se larga, y ahí la deja botada. Este es el comentario de mi querido compañero y amigo José Fonseca. Le recuerdo su columna Con el Café, la encuentra en www.cafepolitico.com y en el periódico El Economista. Pepe, muy buenas tardes.
4: Buenas tardes, Joaquín. Buenas tardes al auditorio de Radio Fórmula. Ayer, mientras sesionaban los 5 consejeros del INE que propondrán al Consejo General cuáles organizaciones civiles reciben el registro provisional como nuevos partidos para participar en las elecciones del 2027, les llevaron una comunicación recibida de la Unidad de Inteligencia Financiera, la dependencia del Ejecutivo, a la que, según el sistema establecido, se le debe solicitar información cuando se realizan investigaciones sobre antecedentes de los candidatos al 27. El comunicado de la Unidad de Inteligencia Financiera dice que con información es confidencial, los consejeros electorales deben acudir a las oficinas de la dependencia federal, que están, creo que en la calle de Moneda, para tener detalles de la respuesta. Joaquín, francamente, qué arrogancia de la Unidad de Inteligencia Financiera. Tratan a los consejeros del INE como si fueran empleados de cualquier dependencia del gobierno. Vamos mal. No, gracias, Joaquín. Buenas tardes y feliz fin de semana.
0: Igualmente, don Pepe, gracias. Lo que pasa es que pues se dejan, eso es todo. Si están tan bien el INE como institución mayoritaria, el servicio del régimen, como está entregado el Tribunal Electoral del Poder Judicial de la Federación, que mañana le hablaré de un caso que desarrollo hoy, pero lo voy a tener hasta mañana, porque ¿sabe por qué? Pues porque hoy estábamos celebrando el fútbol, pero eso es muy grave lo que acaba de decidir el tribunal. A ver, Juan Antonio Jiménez, Grecia Quirós, la alcaldesa de Uruapan, ¿a qué fue la corte?
5: Gracias, Joaquín. Buenas tardes. Como bien lo señalas, Grecia Quirós llegó aquí a la Suprema Corte de Justicia de la Nación para presentar una acción conocida como Amigo de la Corte, en donde es en contra precisamente de la reforma electoral, la cual afectaría directamente a su movimiento del sombrero, ya que no permitirían que se presentaran para postularse algunos cargos de elección popular a las personas independientes. Esta reunión tuvo de aproximadamente una duración de hora y media y fue recibida de manera directa por el ministro presidente Hugo Aguilar Ortiz, quien dijo que bueno, pues le iba a apoyar porque él estaba a favor de este tipo de movimientos. Además, también aquí vinieron decenas de personas representantes de distintos estados de este movimiento y también integrantes del Movimiento Ciudadano. Joaquín, el reporte.
0: ¿Te refieres a la reforma en el estado de Michoacán?
5: Exactamente, Joaquín, esa es la reforma en la que vino precisamente a poner. Se había dicho que una acción de inconstitucionalidad, todo se trató de un amigo de la Corte.
0: Amigos, sí, así es. En fin, pues quiero decirle que ya nos vamos a ir, que vamos a ver el fútbol y que pues yo soy Joaquín López Dóriga y como siempre le agradezco a usted que me escriba, que me llame, pero sobre todo y en especial le agradezco, usted lo sabe y además lo sabe muy bien, que me escuche y ahora que me vea y que me siga en las redes. Gracias pues por eso, buenas tardes, los dejo aquí con Mario Reimer y acá con Javier Risco y nos vemos mañana, ya viernes, estamos por alcanzarlo, como todos los días, a la una de la tarde. Que le vaya muy bien.
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8: 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Son las 3 en punto.
9: En este momento, la temperatura en Zacatecas y Guadalupe es de 23 grados centígrados. 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
4: Son las 3:19.
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2: 3:34 minutos.
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4: Son las 3:45.
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0: Son las 4 en punto.
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19: Amables amigos, muy buenas tardes, bienvenidos a En Juego Radio, un placer saludarlos el día de hoy. Estamos completamente en vivo, 4:03 p.m. aquí en Juego Radio. Tenemos una emisión cargada de información, sobre todo con lo que está ocurriendo en el Campeonato Mundial de Fútbol. Ecuador da la gran campanada y vence el día de hoy 2-1 a la selección nacional de Alemania. Con esto, combinado también con el resultado de Costa de Marfil, Ecuador termina ubicándose en la tercera posición. Costa de Marfil venció hoy 2-0 a Curazao y de esta manera el equipo de Costa de Marfil avanza en el segundo sector de este grupo. Alemania termina ubicándose en el primer lugar de grupo, pero lo hace finalmente sin terminar con paso perfecto. Lo hace perdiendo además 2-1 ante el equipo de Ecuador, y aunque avanza como primer lugar de grupo con 6 puntos, no puede tener el paso perfecto, y eso le da sin duda más valor a lo que hizo, por ejemplo, ayer México, que termina ganando sus 3 encuentros de la primera ronda. Entonces, Alemania es primero del grupo E, Costa de Marfil segundo, Ecuador tercero y Curazao queda eliminado. Los resultados que se han registrado hace apenas algunos minutos, la locura en Ecuador, luego de esta victoria, el día de hoy 2-1 sobre Alemania. Nilson Angulo, el minuto 9, marcó el primer gol de Ecuador. Previamente Sané había puesto en ventaja a Alemania, y Gonzalo Plata anotando el minuto 77 el gol que es el del 2-1, el que ha permitido que le den la vuelta al marcador y se logren colocar ya en la ronda de los 32 mejores de este Campeonato Mundial de Fútbol, que hoy está cerrando ya el grupo E. Más adelante hay más actividad, ya les tenemos comentando en unos minutos más de qué partido se trata, los que se jugarán el día de hoy en los 2 horarios que restan en la actividad del día de hoy. Pero vamos arrancando con el reporte minero esta tarde aquí en Juego Radio.
20: Con el alma y corazón decidimos apoyar.
21: Con las últimas noticias de nuestro equipo, este es el reporte minero.
20: Vamos.
19: Los mineros de Zacatecas estuvieron el día de ayer de visita en la instalación de la cancha Ricky, esta cancha ubicada en Tres Cruces, que es muy representativa por lo que ahí se ha vivido en cuanto al fútbol local, de grandes historias, de personas que lamentablemente ya no están con nosotros y que contribuyeron en beneficio del fútbol de Zacatecas, como parte de esta integración de Mineros con la comunidad, con sus aficionados. El día de ayer, parte de la plantilla de Mineros de Zacatecas estuvo presente en esta cancha, estuvo inclusive el director técnico del equipo de Zacatecas, Luis Muñoz, encabezando esta visita a Tres Cruces. Fue una convivencia muy interesante que permitió a niños y jóvenes convivir con los jugadores de Mineros en esta cancha. Riquis hicieron un entrenamiento, firmaron autógrafos, convivieron con parte de la afición. La verdad es que la respuesta fue muy buena el día de ayer, y ahí el equipo de Mineros llevó parte de su entrenamiento el día de ayer. Hicieron pase, hicieron carrera, algunos disparos a lo largo de este tiempo que estuvieron trabajando con los menores. Andrés Mendoza es uno de los jugadores que vamos a escuchar de la plantilla de Mineros, que habla sobre lo que se vivió el propio técnico Luis Muñoz y lo que dijeron los propios pequeños que estuvieron apoyando a Mineros el día de ayer en la cancha Riquis de Tres Cruces.
0: Vamos a ganar. Contento de tener estas actividades, sobre todo ahorita que es pretemporada, que son trabajos muy fuertes, este tipo de dinámicas, convivir con cada una de las escuelas, de todo, es algo muy, muy bonito. Nosotros también nos motivamos de igual manera y espero que les haya gustado y se hayan sentido contentos con eso.
2: Agradecido con el apoyo de las academias, de los abonados, de la gente que le tiene cariño al club y se siente identificado. Ojalá podamos seguir sumando más gente al proyecto, que más gente confíe y que nos sigan apoyando. Importante tener este tipo de eventos, y de repente también que el jugador sienta esa cercanía con su afición. Me parece que te da un sentido de pertenencia único, y bueno, agradecido también con todos ellos.
3: ¡Hola! ¿Sí? Que hagan más dinámicas de estas para acercarnos más a la afición, y pues al final sí sentimos su apoyo.
4: ¡Vamos, Mineros!
7: ¡Mineros!
4: ¡Vamos, Mineros!
7: Lo que más me gustó fue las firmas y así, o las fotos.
4: ¡Vamos, Mineros!
19: Bueno, pues ahí está lo que fue la práctica el día de ayer pública en esta cancha Riquis, la presencia de los Mineros de Zacatecas, todavía pues con esta etapa de pretemporada, prácticamente en el arranque de la pretemporada para el equipo de Mineros. Ya nos hemos enterado a lo largo de los últimos días con la difusión de lo que va a ser la pretemporada para el equipo de Zacatecas, que es en su mayoría ante equipos de la primera división. Van a tener solamente un partido ante equipos de la Liga de Expansión, se van a enfrentar al Atlético San Luis, ya lo hicieron previamente con el equipo de Santos Laguna, y una agenda apretada la que tiene el equipo de Mineros de Zacatecas en los próximos días. El fin de semana tiene ya su siguiente compromiso, se mide al equipo de León, y la preparación que está teniendo el equipo zacatecano para lo que va a ser el arranque. Todavía no hay un calendario oficial por parte de la Liga de Expansión de la temporada que se prevé esté arrancando prácticamente en simultáneo con la primera división, es decir, en la parte final del mundial, en 3 semanas aproximadamente estaría dándose el arranque de la temporada del torneo de apertura 2026 de la Liga de Expansión. Mineros también informó el día de ayer que Brandon Morales concluyó su etapa como entrenador de la categoría Liga TDP para iniciar una nueva etapa profesional en la Liga de Expansión con un nuevo equipo. O sea que, además de jugadores, Mineros sigue dando salida a sus directores técnicos. Ahora Brandon Morales va a pasar de la Liga TDP a la Liga de Expansión, lo cual no deja de ser también un logro para la directiva de Mineros, el que los entrenadores que están llegando a formar parte de la estructura de Mineros en sus diferentes categorías ahora estén teniendo la posibilidad de subir de categoría. Si no hay lugar, no hay espacio con el equipo de Mineros, pues lo pueden hacer en otro conjunto, que es lo que pasa con Brandon Morales, que compartió en redes sociales su agradecimiento luego de 3 años
1: con el equipo de Mineros de Zacatecas. El equipo, por su parte, también a través de un comunicado agradeció profundamente el compromiso, trabajo y dedicación mostrados por el profesor Brandon durante su gestión, forjando el talento vino tinto y aportando al crecimiento de nuestra cantera, es lo que dice el comunicado de Mineros de Zacatecas. Mineros le desea el mayor de los éxitos en este nuevo reto profesional y le reitera que esta siempre será su casa. Así que Brandon Morales, que además de todo vivió momentos importantes aquí en Zacatecas con su familia, con toda la comunidad, es un personaje, un entrenador querido en Zacatecas, pues ahora emigra, ahora avanza en su carrera profesional y va a estar dirigiendo en la Liga de Expansión o formando parte de un cuerpo técnico de Liga de Expansión a partir de la próxima temporada, lo cual es una muy buena noticia para él y para su familia. Así las cosas en cuanto a las noticias de Mineros de Zacatecas, que continúa con su pretemporada y con esta serie de eventos de preparación rumbo a lo que será el torneo Apertura 2026. 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Y con esto nos vamos a hacer una muy breve pausa. Regresamos con todo lo que está ocurriendo en el Campeonato Mundial de Fútbol. Tendremos más adelante automovilismo y mucho más esta tarde completamente en vivo aquí en Juego. Son las 4 de la tarde con 12 minutos. 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
5: 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Regresamos.

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6: Ya estamos de regreso aquí en El Juego Radio, 4:14 PM, momento de hablar de lo que ocurrió el día de ayer en el Campeonato Mundial de Fútbol. La selección mexicana, como usted ya lo sabe, seguramente lo vivió, venció 3-0 a la República Checa. La verdad es que un partido que se sabía desde antes no iba a ser nada sencillo, un partido que aunque México tenía ya el boleto en la bolsa, no era un partido que podía fácilmente despreciar o meter totalmente el equipo suplente. Javier Aguirre sí hace cambios en relación a la alineación que había venido presentando, coloca a varios elementos que no habían tenido actividad, como el caso de Memo Martínez, que lo conocemos perfectamente bien, pues jugó aquí en los Mineros de Zacatecas varios años. El caso también de Mateo Chávez, que no había tenido participación, que no había jugado ni siquiera un minuto en este mundial, y hace algunos ajustes con elementos pues, que no habían jugado gran cosa en el mundial, ¿no? El caso de Jorge Sánchez, que aparece como titular por una de las bandas, coloca una central que no sabemos si a la hora buena, por ejemplo, César Montes, que había tenido el partido de castigo, el segundo luego de la expulsión con Sudáfrica, pues si ya para el partido definitivo vaya a regresar a la titularidad, o si vaya a aparecer ahí nuevamente Edson, y coloca también a Israel Reyes en el 11 titular, así como a Mateo Chávez, de quien ya hablábamos, no había jugado a lo largo del campeonato mundial. Luis Romo, hay que recordar que Luis Romo no hace mucho era una de las grandes dudas de la lista final de México, si estaba en condiciones de jugar. Simplemente quitemos el torneo anterior, quizá torneo y medio, Romo no se veía cómo podía entrar en la lista mundialista del equipo mexicano. Toma nivel en esta era de Milito con Chivas y logra ganarse su lugar, y ha resultado un jugador muy importante para México, siendo clave en los últimos dos partidos, en el de Corea haciendo el gol y en este último filtrando el balón para que Mateo Chávez, que tampoco había jugado, termine dinamitando al equipo de Chequia, que la primera parte fue más peligroso que México, que llegó más, que con los atributos que ya se sabía tiene la República Checa, que es el juego aéreo, que es la verticalidad, que son saques de banda, que llegan desde prácticamente cualquier lugar al área, y que no logró hacerle gol a México, y que ese es el gran mérito del equipo mexicano, que ha sabido aguantar en los tres partidos el cero. No le han hecho gol en lo que va del mundial, y eso por sí solo tiene un gran mérito, porque es muy complicado que en un mundial donde enfrentas equipos de diferentes estilos, con diferentes características, con jugadores que además saben lo que representa para sus carreras un partido de Copa del Mundo, y en ese tenor México ha logrado aguantar el cero. Luego, en la parte ya más adelantada de la alineación, bueno, Edson Álvarez, que está retomando su nivel y que ayer en particular era muy importante para el juego aéreo de Chequia, creo que cumplió nuevamente Edson. A mí me parece que la saga central tendría que ser Montes y Johan, que ayer, por cierto, lo deja en la banca, le da descanso, pero de todas formas tener ahí a Edson pues es un elemento que te puede aportar igual como defensa central que como medio de contención. quien dio un verdadero partidazo el día de ayer y que sigue siendo el jugador seguramente más mediático que tiene la selección mexicana de fútbol, es el juvenil Gilberto Mora. Estamos hablando prácticamente de un niño, con una gran madurez, con una gran capacidad que ha podido recibir de lo que fue la carrera de su padre, que ni cerca es la de Gilberto Mora. Fue un jugador regular del fútbol mexicano, no fue una estrella para nada el padre de Gilberto Mora, y él aprendió lo mejor del papá y está convertido en un jugador muy importante a futuro. ¿Llegará a ser Gilberto Mora una estrella del fútbol mexicano? Pues quién sabe, todavía hay muchos caminos por delante, pero lo que ha hecho hasta el día de hoy ya lo ponen como un jugador diferente, un jugador que a su edad está pues muy desenvuelto, muy suelto en la cancha, en un mundial de fútbol. Parece que los grandes escenarios no le pesan a Gilberto Mora y lo volvió a demostrar el día de ayer. Otro del que había grandes dudas y cuestionamientos.

Hoy al Piojo Alvarado, pues en un inamovible, en un titular hecho y derecho del equipo mexicano, Quiñones, que es también súper importante lo que ha venido haciendo, no nada más por los goles, que ayer vuelve a marcar, ya sabe usted que los tantos los hicieron Mateo Chávez, el propio Quiñones y Fidalgo ya sobre la hora, sino que Quiñones también hace un trabajo de desgaste importantísimo para las defensas rivales por la potencia que tiene, el desequilibrio y sobre todo el momento que vive en Arabia, donde es líder de goleo, uno de los jugadores más importantes de esta liga en la actualidad. Quiñones ha también revalorizado su carrera. Cuando se va de México, después de haber estado en el Atlas y en el América, ya era un jugador importante, pero de nivel Liga MX, no más allá. Nadie lo veía triunfando en Europa o estando en otras ligas a otro nivel. Hoy Quiñones, con lo que ha hecho en Arabia y con lo que está validando con la selección mexicana de fútbol, pues se pone en el radar ya de muchos equipos de Europa. Yo no le digo que del Real Madrid, del Barcelona, del Bayern, está todavía difícil que llegue a esos niveles, pero sí de segundo nivel de Europa, creo que tranquilamente Quiñones podría estar llamando la atención de varios equipos del fútbol europeo. Es un jugador que tiene verticalidad, que tiene desequilibrio, que tiene disparo, que tiene fuelle, que va y viene, que atrás del delantero es, me parece, la posición ideal para que veamos a Quiñones. Y coloque en la punta a Javier Aguirre el día de ayer a Memote Martínez, a Guillermo Martínez. Yo sé que usted la conoce, la mayoría de la gente que nos ha de estar escuchando conoce la historia de Guillermo Martínez, surgido de las fuerzas básicas del Pachuca, luego va a Chivas, empieza a deambular por aquí, por allá, termina cayendo en la Liga de Expansión, un jugador que mostraba siempre cualidades muy importantes como centro delantero, y aún ahí no lograba encontrar su mejor fútbol. Aquí lo hemos platicado ya en la mesa en varias ocasiones, hace pareja con Roberto Nurse, el goleador histórico de la Liga de Expansión, un hombre muy importante panameño mexicano para esta categoría, y empieza a cambiar la historia de Guillermo Martínez porque empieza a encontrarse con cualidades que no había mostrado hasta antes de esta llegada a Mineros de Zacatecas. Aquí con la ayuda y el apoyo de Roberto Nurse empieza a elevar su nivel futbolístico y empezamos a ver un Guillermo Martínez diferente, que podía bien jugar como delantero punta solo o acompañado con Roberto Nurse, los dos trabajando en equipo en el área, que es muy difícil para un delantero compartir ese espacio con otro, y aquí empieza a encontrar esa forma de jugar con dos puntas, con dos nueves, y esas campañas que tuvieron Nurse y Guillermo Martínez en Zacatecas son para la Liga de Expansión históricas, porque teníamos al primer lugar y segundo lugar de la tabla de goleo peleando en el mismo equipo por terminar como campeón de goleo. De ahí empieza a crecer, se va a Puebla, de Puebla lo ve Pumas, se lo lleva a Pumas, increíblemente el Guadalajara, siendo un elemento que pasó por sus filas, no lo retuvo en primera instancia, luego cuando tuvo la oportunidad, cuando estaba en Puebla, no quiso Chivas pagar por llevarse a Guillermo Martínez, que no hay duda, es uno de los mejores delanteros con los que cuenta el fútbol mexicano. Dudó ahí Javier Aguirre de convocarlo, al final fue la sorpresa en esta lista definitiva, y ayer, aunque no hace gol, ¿cómo aportó y ayudó ayer Guillermo Martínez en labor defensiva y también desde luego en la última zona con esa presión que hizo muy fuerte sobre los defensas? Todo este trabajo del cuadro inicial en la primera parte fue paulatinamente, junto con la altura, junto con el público, junto con todos los factores que te da el ser local, terminó por ir desgastando a República Checa, que ya en la segunda parte era otro equipo al de los primeros 45 minutos, y de eso se aprovechó la selección mexicana en el plan de trabajo para terminar derrotándolo y consiguiendo así su tercera victoria al hilo, su tercera victoria consecutiva y terminar con récord perfecto dentro de su grupo. Vamos a escuchar lo que dijeron al término del partido. Primero, el director técnico Javier Aguirre, que habla sobre este tema del homenaje. Finalmente aparece el tal Rangel como portero, a Ochoa lo mete
en un momento de partido donde parecía ya sentenciado el encuentro con el 2-0 y le da un homenaje a una carrera que le puede a usted gustar o no, Ochoa, porque es un portero que ha tenido sus errores, ha tenido sus fallas, que también fue castigado por el propio Aguirre en aquel primer mundial que pudo haber sido titular Guillermo

0: Ochoa o segundo, pero que finalmente hizo una carrera muy pareja, una carrera con participación en diversos clubes del extranjero, y esto comenta Aguirre sobre el partido y el homenaje que se rindió a Guillermo Ochoa.
1: Hola, Rubén. Siento que vas aprendiendo de tus errores. Si no lo haces, pues eres bastante inepto. Yo me he equivocado mucho, lo seguiré haciendo seguramente, porque en este fútbol no llegas nunca, nunca dejas de aprender. Entonces, estoy muy tranquilo, muy aplomado, maduro, diría. Tengo un grupo de jóvenes solidarios. Dejaron de lado ese egoísmo que se genera de repente con esa individualidad del fútbol y trabajan para el equipo. No es un dato menor que el equipo haya jugado 25 de los 26 jugadores, no es un dato menor. No es un dato menor también de que todos festejen el gol con entusiasmo, que lo puedes ver. Yo diría que sí, fue una noche buena. No me gustaron los primeros minutos, ellos tuvieron la pelota en nuestro terreno las primeras dos ocasiones, las primeras dos llegadas al área fueron de ellos. Llegué a ver el marcador, decía tiros o llegadas, decía 3 para Chequia, 0 para México, y eso me preocupaba. Ajustamos algo ahí y mejoramos en la segunda parte, cayeron los goles, la despedida de Memo, bueno, por lo menos esto, no sabemos si va a despedir o no, pero fue un buen homenaje para él en pleno mundial, 6 mundiales, una leyenda, es mexicano. ¿Qué más podemos pedir, no? Creo que la gente se va contenta hoy a casa. A ver, te diría, Villa, que nosotros estamos muy conscientes de que al final lo importante es ganar. Ojalá se juegue bien y se gane, sería aún mejor. Pero en estos torneos, y ahora empieza la fase de eliminación directa, yo creo que las estadísticas, los datos, ahí van quedando, ¿no? No pretendes de que estás aquí, me incluyo, y los jugadores, ir haciendo cosas, ¿no? Ir logrando cosas, porque al final de cuentas lo verdaderamente importante es lo que sigue. Mañana ya se olvida esto, espero ya saber el rival, porque eso es verdad, ¿no? Mandamos gente, tenemos 4 rivales, 4 analistas en los campos, donde suponemos de los 5 que nos pueden tocar 4. Y estamos ahí trabajando ya en el próximo rival. Yo creo que los jugadores no se detienen, ni yo mismo, en lo que acaban de hacer o que va sucediendo, sino que en lo que viene, ¿no? En eso creo que hemos mejorado esa mentalidad de, bueno, ya está, no nos detengamos hasta aquí y ya cumplimos, ¿no? Porque hicimos, no, este equipo tiene casta, tiene alguien, lo mencionaban que o abucheo, nos decía Rubén, tiene razón, al 0-0, el camino se oyó muy, pues la afición es exigente, y al final de cuentas el jugador se repone, no se achica, por decirlo de una manera, no se desconcentra. Yo siempre lo he hablado hace 20 meses del equilibrio emocional, y esto es, ni en el aplauso, ni el ole, ole, ole, ni en el abucheo. Equilibrio emocional, centrados en lo que tenemos que hacer. Y creo que hoy fue un buen resultado y un buen juego, sobre todo por la gente que se va contenta a casa.
0: Ahí las palabras de Javier Aguirre, el director técnico de la Selección Mexicana de Fútbol. Posteriormente, en la zona mixta donde van pasando los jugadores, ahí habló Gilberto Mora, de quien ya estábamos hablando, lo que representaba Gilberto Mora para el equipo mexicano y en lo que está convertido. Escuche usted sus respuestas. Gilberto Mora no suena como un joven de 17 años, suena como un jugador de más edad, de más bagaje, de más experiencia. Sin duda no la tiene, es prácticamente un niño, pero tiene una preparación muy importante, y por eso Gilberto Mora puede contestar de esta manera.
2: Hola, Gilberto. Hola. Pues buenas noches. Una victoria importantísima, histórica, con Memo Ochoa incluido, haciéndole un homenaje. ¿Qué nos puedes platicar de lo que ha sido para ti en lo particular jugar un mundial en el Estadio Azteca y lo histórico que han hecho con 3 victorias consecutivas en primera ronda?
3: No, pues la verdad, para mí es como un sueño hecho realidad. Es algo que por lo que trabajé siempre, el poder jugar aquí en el Estadio Azteca un mundial con mi selección, y la verdad que estoy muy contento, muy feliz por la victoria. Queríamos cerrar con 3 victorias en el grupo y gracias a Dios así fue, entonces estamos muy contentos y ahora a pensar en lo que sigue.
4: Gilberto, buenas noches. Felipe Valenzuela, Televisión Univisión Los Ángeles. Retomando el tema que menciona Luis, eres el jugador mexicano más joven en la historia del fútbol azteca en hacer esto, vibrar en el Estadio Azteca. ¿Te imaginaste a tu corta edad llegar a lo que estás haciendo en estos momentos? Ahora, ¿pasar como líderes y sin recibir goles?
3: No, pues la verdad, sí lo pensaba que lo podía lograr, pero no tan pronto, la verdad. Pero ahora que estoy aquí, pues trato de disfrutarlo, de vivir día a día, de dar lo mejor de mí cuando entro al campo. Y la verdad que estamos muy contentos de poder, como dice, cerrar con 3 victorias y con el 0 atrás. La verdad que es muy emocionante para nosotros y vamos a seguir trabajando para que sigamos por ese camino.
5: Hola Gil, ¿cómo estás? Acá al fondo. Hola. Joel Morales de Claro Sport, qué gusto saludarte. Igual. Gil, en tan poco tiempo, lo que ha ocasionado esta selección mexicana, esa convivencia con la selección mexicana, ¿qué hacer para que el grupo se mantenga de esta misma manera y sobre todo seguir con ese paso ascendente? Y si me permites ahí, ¿ya te cayó el 20 de lo que ha pasado esta noche?
3: La verdad, creo que ahorita no me ha caído el 20, contestando tu segunda pregunta. Pero pues yo estoy muy contento, muy feliz. Y la primera, pues seguir trabajando nada más, no queda otra. Igual como lo venimos haciendo y poner un poquito más. Creo que vienen buenos rivales que nos pueden tocar, entonces vamos a seguir trabajando para poder seguir en ese camino que queremos seguir avanzando.
0: Ahí las palabras de Gilberto Mora, usted ya lo sabe, la estrella del equipo mexicano, la estrella emergente. ¿Qué será Gilberto Mora en 2 mundiales, no? Uno pensaría que si su carrera sigue como va, terminará siendo uno de los jugadores más importantes de su generación para el fútbol mexicano. El otro del que se habló mucho el día de ayer, el hombre del primer gol, Mateo Chávez, el hijo del Tilón Chávez, exjugador de las Chivas. Es curioso, ¿no? Cómo los hijos de exjugadores están dando la cara por México. Santiago Jiménez, el caso de Gilberto Mora, ahora vemos también a Mateo Chávez, que tras su paso por las Chivas, rápidamente fue llevado al fútbol de Europa, no ha tenido los mismos minutos que uno esperaría o quisiera que los que tenía en el fútbol mexicano, pero es parte del proceso. Ayer aparece en lugar de Gallardo, titular inamovible del equipo mexicano, y termina siendo definitivo con su gol. ¿Qué habrá sido la emoción para su familia, para él mismo, para todo su entorno? Él lo comenta.
2: Mateo, buenas noches. Un día soñado, me imagino, para ti. ¿Cuántas veces no soñaste este gol? Y sobre todo el hecho histórico de que hoy México, por vez primera en su historia, termina con 3 triunfos la primera fase. ¿Qué nos puedes contar con respecto a eso?
6: Sinceramente, muy bonito. Yo creo que esto me lo va a llevar hasta la tumba. Y la verdad que esto es del equipo. A mí me toca hoy jugar mi primera vez, pero el equipo venía siendo un gran mundial desde hace 2 partidos, desde una gran preparación antes, y la verdad es que pues que me siento muy parte de ser parte de.
4: Mateo, buenas noches. Felipe Valenzuela, Univisión Los Ángeles. ¿Algún día te imaginaste anotar un gol en una Copa del Mundo? Fuiste de los últimos en llegar a la selección mexicana. Me imagino que hoy te sabe a gloria, ¿no?
6: Sí, la verdad es que me lo imaginé muchas veces. Sobre todo, o sea, últimamente que sabía que podía tener una oportunidad de jugar, pues soñaba con eso, soñaba con dar una asistencia, con escuchar sobre todo un grito de gol, no me importaba de quién fuera. Creo que yo es lo que quería vivir, escuchar un grito de gol, y sinceramente se dio, gracias a Dios. La verdad estoy muy feliz y no tengo palabras para describirlo.
7: Hola Mateo, aquí Rodrigo Lara de TNT Sports México. Primero, felicitarte por el gol, por este triunfo histórico. ¿Estás consciente y cómo crees que reaccionó tu papá, tu familia, después de haber debutado en un mundial con un gol en este majestuoso Estadio Azteca?
6: No, pues ahí los vi, yo creo que estaban más eufóricos que yo. Yo la verdad es que no, todavía no me cae el 20. estaban muy felices, los vi sin playera, celebrando, y la verdad es que se siente muy bonito. Yo creo que es lo más bonito que le puedo dar a ellos, por todo el apoyo que me han dado desde siempre, porque gracias a ellos estoy aquí, y darles esa alegría no tiene precio.
5: Mateo,
2: abrí el cerrojo que les estaba planteando Chequia. ¿Cómo fue la reunión con el Vasco en el entretiempo? ¿Qué les dijo? Y sobre todo también defensivamente, ¿cómo se siente hacer el primer mundial desde el 70 que México se va sin gol en contra en primera ronda?
6: No, pues yo creo que es parte de un partido, sobre todo de un mundial, de un partido de estos niveles. Se complican, el equipo también hace su juego, pero también sabíamos que no teníamos que caer en esa desesperación, que ellos tenían que buscar también su resultado, que íbamos a tener esa oportunidad. Sabíamos de dónde nos pueden hacer daño, creo que lo empezamos a manejar bien, y se dio la oportunidad de ese contragolpe, se dio el primero y después lo mismo con el segundo y ya el tercero, la verdad es que fue para hacer hoy perfecto.
0: Ahí las palabras de Mateo Chávez, también jugador clave de México el día de ayer en el partido número 3 de este campeonato mundial de fútbol para la selección mexicana de fútbol, con la cual cierra una primera ronda increíble. ¿Quién hubiera creído, no? México 3 partidos, 3 ganados, sin recibir gol y desatando la euforia, la locura de la afición mexicana. Ve uno las imágenes en las redes sociales de los aficionados en los fanfest, sí, algunas ya muy descontroladas, eso también hay que decirlo, la verdad es que ha sido una locura estos fanfest, pero la verdad es que es parte de lo que está generando el equipo mexicano al ir ganando. No importa cómo juegue, no importa lo que pase en la cancha, al final las victorias son las que le dan la validez al técnico, al equipo. Mientras siga ganando, pues va a seguir la fiesta, así gane con autogoles, con errores, con lo que usted quiera y me diga. Si el equipo sigue ganando, va a ir creciendo la efervescencia, va a ir creciendo todo alrededor de la selección mexicana de fútbol. Próximo partido para el equipo mexicano el martes por la tarde a las 7, nuevamente en la cancha del Estadio Ciudad de México, Estadio Azteca o Banorte, que usted le quiera llamar, ahí va a ser el partido y va a tener otra vez México todo a su favor. Vamos a ver cuál es el rival. Eso va a ser interesante conocer al término de esta fase, cuál es el equipo al que se va a enfrentar la selección mexicana de fútbol. Por ahora todo es miel sobre hojuelas. 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Vamos a una pausa, 4:37, y regresamos con más en vivo aquí en El Juego Radio.
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8: Ya estamos de regreso aquí en el Juego de la, en Juego Radio, 4:40 p.m. Nos da un enorme gusto saludar hasta Tijuana, Baja California, a un querido amigo, admirado amigo. Yo pues he seguido su trabajo durante muchos años y he tenido la oportunidad de dialogar con él ya en varias ocasiones, un conocedor del deporte, un hombre que lo ha vivido pues desde hace muchos años y un referente del deporte en la frontera de nuestro país. Carlos, muy buenas tardes, gusto saludarte.
9: ¿Qué tal, José Manuel? ¿Cómo estás? Un saludo grande para todos los amigos del 89.9 FM allá en Zacatecas y desde luego al programa En Juego Radio. Me da mucho gusto poder platicar un ratito con ustedes de lo que tanto nos gusta los deportes y especialmente en este momento en donde obviamente tenemos la fiesta mundialista en casa y todo lo demás. Adelante, estamos a sus órdenes.
8: Carlos, ¿qué te ha parecido el Mundial? ¿Qué te ha parecido la selección mexicana? Antes de entrar a otros temas, se vive una gran efervescencia. ¿Te está gustando el equipo mexicano?
9: Fíjate, José Manuel, yo creo que antes de comenzar la Copa del Mundo, era una discusión abierta entre una gran cantidad de aficionados a nivel nacional, ¿no? De la calidad real del equipo mexicano. Nunca había, antes habíamos tenido tantos jugadores exportados al fútbol europeo como la que presenta esta camada, ¿no? Esta camada que viene desde previo al Mundial de Qatar y ahora lo que está pasando en el Mundial tripartita, ¿no? Pero una cosa es que estés en Europa y otra cosa es que juegues en Europa, ¿no? Entonces, yo creo que hemos alterado mucho los términos en cuanto a el hecho de que solo por estar en Europa pueda ser mejor que un futbolista que es titular en un equipo de la Liga MX. Habrá algunos que digan que entrenar en el Barcelona es mejor que jugar de titular en el Puebla o en Querétaro, ¿no? Pero la continuidad te da algo que no obtienes en un entrenamiento. Entonces ya desde ahí estábamos con esta situación de una contraposición de opiniones, ¿no? No por el hecho de que tengamos más jugadores en el viejo continente que antes, los jugadores de hoy son mejores que los de épocas anteriores. Y te doy un ejemplo. Hace ratito en el programa de internet que estábamos haciendo, que se llama Deportes y que hacemos todos los días en la Red Mundial de Información, manejábamos esto y alguien me preguntaba algo similar y me decía, no, pues es que hoy el equipo tiene 9 puntos de 9 disputados, 3 partidos jugados, 3 partidos ganados. Es la mejor generación mexicana en la historia. Y yo te pregunto sinceramente, y va la pregunta abierta para todos los amigos de 89.9 y en Juego Radio. ¿De veras César Montes es mejor zaguero central que Rafa Márquez? Creo que no. ¿De verdad alguno de estos jugadores, Eric Lira, el propio Álvaro Fidalgo, son mejores que García Aspe? Yo creo que no. Y así le podemos seguir tal vez posición por posición, y vamos a encontrar que probablemente había más talento individual antes. El gran mérito que tiene Javier Aguirre y el cuerpo técnico que encabeza, en donde está Rafa Márquez, es que este equipo está jugando precisamente como equipo. Presentan una asociación muy interesante, desarrollan muy bien en bloque, juegan muy bien yendo al frente, reculan de manera perfecta, son muy sincronizados. La fortaleza del equipo no ha sido tanto definir, sino defender. Hay mucha gente que piensa que es fácil 3 partidos en 0 en un mundial, y yo te digo que no es fácil, no es cualquier cosa. Y para muestra, esta estadística que manejó este especialista en análisis estadístico, es Mr. Chip, de que solamente 6 equipos a lo largo de la historia han logrado esto, ¿no? Una primera fase con 3 victorias sin recibir gol. Solo 6 equipos de 1930 a 2026. En todas las Copas del Mundo, solo 6 equipos lo han hecho. Uno de ellos es este de Javier Aguirre.
8: Que eso ya dice bastante. Sí.
9: Ya poniendo esto en la balanza, pues a lo mejor no tenemos el talento de antes, José Manuel, pero estamos jugando muy bien en equipo. Le entendemos al técnico. Sabemos lo que está pidiendo y se está ejecutando correctamente. Entonces, mi querido José Manuel, no sé si sea el mejor, amigos de Zacatecas, pero sí están haciendo algo que ningún otro equipo había hecho, ¿no?
8: Efectivamente, Carlos. ¿Qué te pareció a ti? Porque yo sé tus preferencias, tus gustos futbolísticos, ¿a qué equipo le vas? ¿Qué te pareció a ti el homenaje a Guillermo Ochoa? ¿Te parece? Porque es el debate hoy, si se debe o no hacer un homenaje en medio de un mundial.
9: Mira, José Manuel, si fuera cualquier jugador, aquí no creo que influya la camiseta del equipo que defendió, al contrario, creo que se ha etiquetado de manera bastante malsana esto de que por ser del América hay una orden con el teléfono rojo de la empresa de Chapultepec que ordena esta situación. Yo creo que la realidad es que Ochoa, de 6 mundiales en los que participa, en 4 tiene actividad. Muchos le cuentan aquello de que más de 1000 goles recibidos. Sí, pero eso es en clubes. En selecciones tiene más ceros en la portería que ningún otro arquero nacional en la historia. Tiene partidos memorables como aquel contra Brasil, en Brasil, en donde le cierra la puerta y no permite que los amazónicos nos ganen. Ha tenido actuaciones mundialistas excepcionales. Entonces, en este momento estar basando nuestras opiniones en si le vamos al de Chivas o a los Pumas en un escenario mundialista, me parece que son completamente sesgadas y fuera de lugar, ¿no? Ahorita debemos de juzgar a un portero mexicano en una Copa del Mundo por lo que ha hecho en las Copas del Mundo. Y yo te preguntaría, mi querido José Manuel, y la misma interrogante va para nuestros amigos que nos están escuchando. ¿Ustedes se acuerdan de un portero mexicano más decisivo de lo que fue Ochoa en los mundiales en los que participó? Yo no me acuerdo. No me acuerdo ni siquiera de Antonio Carvajal. No me acuerdo de lo que haya hecho Nacho Calderón. No me acuerdo que Pablo Larios haya sido tan determinante. El mismo Jorge Campos no marcó diferencia. Osvaldo Sánchez tampoco. Entonces, digo, yo creo que cada uno hay que darle su lugar, ¿no? El tipo de oposición a la que enfrentaron, cómo se dieron los torneos en los que participaron. Y yo creo que ayer el Vasco Aguirre tiene un tino excepcional, ¿no? Vas ganando 2-0. Te faltan 15 o 20 minutos de juego, tienes a un tipo histórico al que FIFA le da un lugar preponderante, pues úsalo, dale la salida que cualquier jugador desearía. Y me voy a basar en lo que dijo, por ejemplo, Iker Casillas en Televisión Azteca, decía, ojalá y a mí me hubieran dado una despedida como esa, ¿no? El propio Jorge Valdano refería a esta circunstancia, dice, oye, qué momento vive este hombre y qué merecido, ¿no? Porque pues jugar 6 mundiales, estás hablando de 24 años de carrera. Entonces yo creo que hemos sido muy injustos, hemos mezclado mucho clubes con selección, vamos juzgándolo por lo que ha hecho en selección nacional. Algunos van a decir, sí, pero en selección nacional les metieron 7 los chilenos. Sí, y hubiera habido otro portero y les hubieran metido 7 de todas maneras. Ese día México jugó basura. Entonces, vamos siendo honestos, ¿no? Creo que son muchos más los aciertos de Ochoa con la selección que los hierros. Entonces, creo que el homenaje era perfecto. El despedirse del fútbol en el Azteca, lugar en el que había debutado. Mi querido José Manuel, es una película perfecta para una gran carrera que merecía un homenaje.
8: Sí que lo fue, fue un momento muy emotivo para la carrera de Ochoa y para la selección mexicana. Se nos acaba el tiempo, Carlos, agradeciéndote como siempre tu atención. Me gustaría preguntarte nada más antes de cerrar. Arranca esta noche la serie entre Padres y Dodgers, cambiando, dando un giro totalmente a lo que hemos venido hablando. ¿Tú crees que hay en las grandes ligas y sobre todo en la Liga Nacional algún equipo que pueda vencer a los Dodgers y evitar que llegue a la Serie Mundial?
9: Mira, no hay equipo invencible, es una realidad. Acuérdate cuánto le costó a este mismo equipo de los Dodgers ganar la Serie Mundial y cómo la ganaron. Entonces, yo creo que si hay un deporte en el que es difícil pensar que vas a ganar solo por los contratos, por los peloteros que tienes en la plantilla, es en el béisbol de ligas mayores. Actualmente la diferencia entre los Dodgers y los otros líderes divisionales en la Nacional, pues te habla de una superioridad manifiesta, ¿no? Pero una cosa es jugar temporada regular y una cosa completamente distinta es jugar playoffs, ¿no? Entonces, sí, los Dodgers son la fuerza a vencer, son los campeones vigentes, pero yo no descartaría a los Bravos de Atlanta, a los mismos Phillies de Filadelfia y sobre todo a los propios Padres de San Diego, ¿no? Los Padres hace 3 temporadas eliminaron a los Dodgers, que les habían sacado 20 juegos de distancia en el oeste de la Nacional, ¿no? 20 partidos de diferencia y los Padres eliminaron a los Dodgers. Entonces, en este deporte de la pelotita y el bat, es probablemente más difícil pensar en invencibilidades que en casi cualquier otro deporte en el mundo. De que son amplios favoritos, indiscutible. De que tienen probablemente la plantilla más caliente de todas, igual. De que tienen al jugador más diferente de todo el béisbol, como es el caso de Shohei Ohtani, claro que sí. Pero de que estén ya con el título en la bolsa, híjole. Les va a costar una y un pedazo. ¿Y sabes qué? ¿Qué equipo ha sido tricampeón del que tú te acuerdes en grandes ligas? Los Yankees son los últimos que lo lograron. A lo mejor lo logran los Dodgers, pero les va a costar muchísimo trabajo.
8: Perfecto, Carlos, pues te agradecemos estos minutos. Sigan a Carlos Yeme en su plataforma digital de Por Tres. Nosotros lo hacemos junto con tu hermano, junto con todo el equipo, también en Síntesis TV, que en algunos sistemas se puede ver inclusive aquí en Zacatecas. Gracias, Carlos, que comas muy rico. Ya te interrumpimos a la hora de la comida, por allá una langosta o unos tacos del francés o lo que tengas de esa capacidad que hay allá de grandes restaurantes. Gracias, te mando un abrazo y seguimos en contacto.
9: Dios te bendiga, saludos a todos, Zacatecas, paz y bien, gracias por permitirme platicar con ustedes un ratito.
8: Muchas gracias a Carlos Yeme en Tijuana, platicando sobre el béisbol, sobre el mundial, sobre todo lo que está ocurriendo en el mundo del deporte. Vamos a una pausa, regresamos con más, 4:52 p.m.
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8: Y ya estamos de regreso aquí en El Juego Radio. Vamos a hacer contacto ahora con un verdadero conocedor y especialista del mundo del automovilismo. Es el jefe de los medios de comunicación y de prensa de diversos campeonatos, entre ellos NASCAR México, Julio Giliberti, gran amigo de Zacatecas. Julio, estamos en vivo en el 89.9 en El Juego Radio. Gracias por atender nuestra llamada.
10: De nada, Juan Manuel, saludos.
8: ¿Cómo estás, Julio? Platícanos de lo que se viene para este fin de semana, una fecha más del campeonato NASCAR, que para Zacatecas representa el interés también de ver en la pista este fin de semana a Mateo Girón. ¿Qué expectativas hay para este fin de semana en Querétaro?
10: Así es, Mateo, que no la está haciendo nada mal, anda muy bien para ser el primer año que está en la categoría, y como tú sabes, va a ser la única fecha este año que se va a correr en día sábado. Ello obedece a que se pensaba que iba a haber partidos más importantes del Mundial el día domingo, entonces se consideró de que la afluencia al Ecocentro de Querétaro no iba a ser la adecuada, por eso se corrió para que se corra el día sábado a las 3 de la tarde.
8: ¿Y qué te ha parecido hasta ahora la actividad del zacatecano? Aquí lo hemos tenido a Mateo, que está causando sensación en Zacatecas. ¿Le ves posibilidades, Julio, este año de pelear por su categoría? ¿Será un año de quizás asentarse en esta nueva categoría? ¿O de plano habrá que esperar hasta el año entrante?
10: Mira, en la Trump demostró que tiene pasta de campeón, incluso estuvo peleando hasta la última fecha el título de esa categoría. Hoy no lo está haciendo mal en la Challenge, pero yo creo que hay pilotos que tienen mucha más experiencia que él, con más años y más años dentro del automovilismo, cosa que se le puede dificultar, ¿no? Pero tú sabes que todo puede pasar. Si Mateo, ya viste que este año no se corre en playoff, el campeonato se corre por un chase, que es la suma de puntos. No como el año pasado, que entraba en un playoff y la carrera, así estuvieras último, si en la última carrera quedabas adelante de los que estaban dentro de los playoffs, el campeón. Ahora es por punto, lo cual los obliga a ser mucho más constante.
8: Julio, la gente que te está escuchando en Zacatecas se pregunta por qué razón pasamos de tener todos los campeonatos en el autódromo de Zacatecas, venían igual la Fórmula 3, que la NASCAR, que la Supercopa, y que todos los campeonatos, tractocamiones, etcétera. ¿Por qué pasamos de eso a que ahora en Zacatecas no haya ni siquiera una carrera más que de motocross ¿Qué, y de off-road de repente, pero en pista nada? ¿Qué lectura le das tú?
10: Mira, no sé si será cierto o no, pero comentarios que hemos recibido dicen que la pista del autódromo de Zacatecas no se encuentra en las condiciones que requieren para correr. Eso en el tema de Supercopa. En el tema de NASCAR, estos carros no entrarían ahí. Entonces, ese es uno de los problemas para ir a Zacatecas. Que ya viste, como tú bien dices, antes iban todos los campeonatos, pero ya hace varios años que ninguno de los dos más importantes de México van allí.
8: Una gran afición que se perdió lamentablemente por diferentes situaciones. Si tú fueras el dueño del autódromo, si tú fueras la familia Girón, Julio, ¿les recomendarías o tú lo harías convertir el autódromo de Zacatecas en un óvalo?
10: Sí, pero cuesta mucho. Y tendrían que asegurarse más de una carrera al año y a su vez hacerlo como para que no sea solamente para que vayan carreras de autos, sino para llevar conciertos y otra serie de actividades que le podrían dar un ingreso al autódromo, ¿no? Tú sabes que el problema de los autódromos en México es que sacando Supercopa, Rosas ni la NASCAR México, no las visita otro campeonato, y tener una sola carrera al año, invertirle muchos millones de pesos, a veces no es negocio. Por eso, como en otros países, los autódromos hacen otro tipo de espectáculo que sirven para mitigar la erogación, ¿no? Por ejemplo, ahora en el Ecocentro de Querétaro, donde se va a correr este sábado NASCAR México, se está aplanando toda la parte central de esta pista porque va a venir el Circo Soleil.
8: Entonces le dan otro uso, ¿no?
10: Exactamente, y a su vez eso le significa ingresos. Aparte, mira, ustedes tienen a Mateo en la Challenge, tienen a José Arellano en la GTM de Supercopa Rosa, o sea, a piloto hay para que la afición vaya a verlo. Lo que sí tendré que hacer es arreglar esa pista. O como tú dices, hacer un óvalo, pero si se hace un óvalo, la Supercopa ya no podría ir.
8: Una u otra.
10: El circuito, exactamente.
8: Perfecto, Julio. Para la gente que sigue a Mateo, este sábado, ¿dónde se ve la carrera? ¿Dónde están transmitiendo las carreras de NASCAR?
10: A través de Claro Sport.
8: Claro Sport.
10: Exactamente, se transmite la carrera de NASCAR en vivo.
8: ¿A qué hora, el sábado?
10: A las 3 de la tarde arranca la carrera.
8: A las 3 de la tarde, una cita para seguir todos a Mateo Girón a través de Claro Sports. Julio, muchas gracias por haber atendido la llamada de En Juego Deporte Radio. Te estaremos dando lata en la temporada. Muchas gracias y suerte para tu Argentina en el Mundial.
10: Igual para México, que me sorprendió, la verdad. Fíjate que yo pensaba, cuando previo al Mundial, lo que se había visto no es lo que se vio. ¿Qué eso ocurre generalmente? La gente habla mucho cuando los partidos preliminares no les va bien, pero la verdad es que hay que esperar la hora de la verdad, como se dice, y México está demostrando que sí puede, no te digo llegar a la final, pero uno nunca sabe lo que puede pasar, ¿no?
8: Oye, si...
10: Argentina pinta muy bien, pero tú sabes que cuando entramos en la etapa esa de que perdiendo un juego ya te vas, también es muy difícil.
8: Oye, si se enfrentan Argentina y México, ¿qué vas a hacer? ¿A quién le vas a ir?
10: Me voy con las dos banderitas.
8: ¡Ah! Político, político, Julio, ¿eh? Ya, con eso me dijiste que le vas a Argentina.
10: No, y bueno, ya sabes que la sangre tira, ¿no? Pero a México tengo mucho que agradecerle. Y fíjate que me gustaría que México alguna vez llegue. Tengo 3 hijos mexicanos y por ellos que llegue a una buena ubicación dentro de un mundial de fútbol.
8: Julio, muchas gracias, te mando un abrazo.
10: Igualmente, Juan Manuel, gracias.
8: Ahí está Julio Giliberti, hablándonos de Mateo Girón, de la NASCAR, que tiene carrera este sábado, como ya nos adelantaba, a las 3 de la tarde en el Autódromo de Querétaro. Pues se nos acabó el tiempo, 5 de la tarde con un minuto. Gracias por habernos acompañado. Mañana estamos de regreso en punto de las 4 de la tarde con más de En Juego Radio. Que tenga usted una excelente tarde.
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15: Son las 5:03.
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0: 5:10.
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1: Las 5 con 29 minutos.
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7: A tan solo 4 días del inicio de los 16avos de final de la Copa del Mundo 2026, solo la mitad de los grupos cuentan ya con al menos 2 equipos clasificados. La otra mitad se jugarán su clasificación en la última jornada, por lo que su fútbol y juego deben ser milimétricos. De lo contrario, se olvidarán de sus aspiraciones de seguir avanzando. México, Estados Unidos, Alemania, Francia, Argentina, Colombia ya tienen un lugar asegurado. Solo faltaría definir a sus rivales, mientras que selecciones que están consideradas de nivel como España, Uruguay, Inglaterra, Brasil, Países Bajos y Portugal dependen de sus resultados y de otros para seguir avanzando.
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4: 5:46.
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2: 554.
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